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1: Buen Dios y Padre nuestro, en esta hora al abrir tu palabra, rogamos, oh Dios, la sabiduría del cielo y sobre todo la asistencia del Espíritu Santo. Ayúdanos, oh Dios, a poner en práctica todo lo que habremos de escuchar, pero sobre todo, Dios, no permitas que pensamiento humano salga, que no tenga tu aprobación. Todos te necesitamos, yo te necesito, en el nombre de Jesús. Amén, amén. Pueden sentarse. Vamos a abrir la palabra de Dios en esta hora y vamos a ir a nuestra lectura bíblica. Marcos capítulo 16, Marcos capítulo 16, y vamos a considerar el texto 15 y 16. Marcos 16, texto 15 y 16. Si usted lo tiene, diga amén. Y dice la palabra del Señor, y les dijo, id por todo el mundo y predicad el evangelio a toda criatura. El que creyere y fuere bautizado será salvo, mas el que no creyere será condenado. Muy bien, voy a comenzar con tres preguntas interesantes. Usted no tiene que responderlas públicamente, aunque puedan parecer obvias, pero les digo que las puedan contestar en su mente eventualmente. Usted va a ver el por qué es que lo estoy haciendo. La primera pregunta es la siguiente: ¿es necesario ser un adventista para recibir la salvación y ser un verdadero hijo de Dios? ¿Es necesario ser un adventista para recibir la salvación y ser un verdadero hijo de Dios? ¿Son los miembros de la iglesia, la segunda, son los miembros de la iglesia adventista los únicos que tienen sus nombres inscritos en el libro de la vida del Cordero? Oiga, ustedes son bravos. ¿Son los miembros de la iglesia adventista los únicos que tienen sus nombres inscritos en el libro de la vida del Cordero? Tercera pregunta. ¿Hay verdaderos hijos de Dios en las demás iglesias y o denominaciones? Ok, pues si la primera respuesta es no, como usted dijo, la segunda es no y la tercera es sí, entonces tenemos que hacernos más preguntas. Porque si yo no necesito ser un adventista para recibir la salvación y ser un verdadero hijo de Dios, ¿qué importancia tiene ser un adventista? Ahora cambió. Otra pregunta, ¿qué significado tiene la iglesia adventista en el mundo? ¿Somos otra posibilidad dentro de las demás iglesias y o denominaciones? Yo quisiera que nosotros pudiéramos sacar un tiempo a medida que estamos escuchando la palabra del Señor para que como individuo y como colectivo nosotros podamos reflexionar del porqué de nuestra iglesia. Y sobre todo de la importancia y significado que tiene ser un adventista en este tiempo. Los que llevan tal vez muchos años en la iglesia, que llevan mucho más tiempo que yo y que han estudiado la historia denominacional de la iglesia. Y yo invito a aquellos que todavía no lo han hecho que por favor vayan y estudien sobre nuestra iglesia, las raíces del por qué Dios levantó a esta iglesia en este tiempo. Usted se va a enriquecer, usted va a encontrar allí una motivación maravillosa y va a entender tal vez de una manera más directa el significado de lo que es la iglesia adventista del séptimo día. Pero los que llevan mucho más tiempo que ellos saben que hace tal vez 25 o 30 años, antes de yo llegar, se hablaba mucho del mensaje. Se enfatizaba en el mensaje. Usted podía encontrar a los pastores, a los laicos predicando y diciendo, este es el mensaje. Tenemos que predicar el mensaje. Pero de alguna forma, el enfoque de mensaje ha sido reemplazado por otros, como por ejemplo, adventismo, la iglesia o nuestra iglesia. Y la pregunta que tendríamos que hacer no es qué importancia o significado tiene cambiar un enfoque de mensaje a uno de adventismo, la iglesia o nuestra iglesia. Pues sencillo, porque el adventismo o nuestra iglesia es para quién, es para los adventistas. Pero el mensaje no solamente es para los adventistas, sino que el mensaje es para los católicos, pentecostales, evangélicos, discípulos de Cristo, mormones, testigos de Jehová y todas esas religiones. Antes había un sentido de urgencia. Se creía que Cristo estaba a las puertas. Y yo creo absolutamente lo mismo hoy. Cristo está a las puertas. Si usted lo cree, diga amén. Pero ese sentido de urgencia, de alguna forma, también ha sido cambiado a un cógelo suave, que Dios es tan misericordioso que está esperando que tú y yo terminemos con todas las pocas vergüenzas en esta tierra para entonces pedirnos permiso para regresar. Y tristemente muchos han perdido el sentido de urgencia. Muchos han perdido de vista la segunda venida de Cristo. Y cuando nosotros como individuos perdemos de vista el tiempo que estamos viviendo, cuando las doctrinas fundamentales de nuestro mensaje no tomen un papel importantísimo en nuestras propias vidas, entonces el mundo puede pensar que nosotros somos una iglesia cualquiera. La pregunta, ¿somos una iglesia cualquiera? No, no lo somos. Pero lamentablemente antes se hablaba mucho del mensaje, se hablaba mucho de la verdad, se hablaba mucho del segundo regreso de Cristo, de sobre todo el sentido de urgencia. Pero lamentablemente hoy día se ha ido disminuyendo la presentación y la importancia de la doctrina únicamente adventista, corriendo el peligro que la gente crea que nosotros somos una iglesia cualquiera. Y el hecho es que tan pronto el enemigo ve a Dios organizando una iglesia visible, él hace una de dos cosas. Número uno, o comienza a organizar sus propias iglesias. Nosotros no podemos ignorar el hecho de que el enemigo tiene millones de iglesias satánicas alrededor de todo el mundo, a veces hasta en el sitio menos pensado. Nosotros cuando nos congregábamos en Caparra hace unos 19, 18 años, ya cuando estábamos ahí trabajando dentro de esa iglesia, habíamos un grupo de jóvenes que llegamos en ese momento, llegamos con un fuego tremendo, queríamos arrasar con todo Caparra. Ese grupo ahí se unió con el otro que ya estaba y decidimos conquistar a Caparra Terras, porque Dios nos había dado ese territorio para su gloria. Y cuando comenzamos a trabajar y vemos lo que está sucediendo, de pronto cerca de la iglesia, en la calle anterior de la iglesia, una de las casas que estaban en esa avenida la pintaron de negro. Y nosotros nos pareció un poco extraño que habían pintado una casa completamente de negro. Ahí no disimularon absolutamente nada. Así que comenzaron con todas estas situaciones a ocurrir allí en ese sitio. Cada vez que nosotros pasábamos, porque siempre teníamos que pasar por esa área, veíamos un grupo de jóvenes, de gente que se veía que eran gente de dinero, gente académica, gente que tenían cierto standing o posición dentro de la sociedad, y estaban allí en las afueras. Y allí se daba una dinámica. Cada vez que nosotros pasábamos y tal vez teníamos que detenernos porque el semáforo estaba en rojo, nos miraban mal. Era una cosa terrible. En ese momento yo trabajo en el periódico El Nuevo Día, y entonces le digo a un compañero que se había mudado recientemente dos casas más arriba, yo le digo, mira, Rodolfo, yo necesito que tú me investigues qué está pasando en aquella casa. ¿No te parece algo extraño? Dice, ay, sí, tú no sabes. Eso allí está lleno, siempre me paso peleando porque me estacionan el carro frente a la casa. Y entonces, pues yo necesito que tú me investigues qué está pasando allí. Así que él, como buen empleado del periódico El Nuevo Día, entró en un periodismo tremendo, ¿verdad?, investigativo. Y entonces comenzó a moverse. Y al cabo de dos o tres días se me acercó y me dice, ¿sabes algo? Eso es una iglesia satánica. Y nosotros inmediatamente levantamos la bandera y dijo, espérate, porque este territorio es de Jehová, aleluya. Esto no puede ser. Así que, ¿qué hicimos? Comenzamos a orar como jóvenes dentro de la iglesia y nos unimos con los hermanos y comenzamos una campaña de oración, porque eso allí no podía prevalecer. Eso no podía, no tenía sentido que continuara allí, porque nosotros estábamos trabajando fuertemente y estábamos viendo los frutos en ese lugar. Así que seguimos orando y ayunamos y oramos y oramos y oramos. Y saben algo, que al cabo de un mes, de momento yo estoy entrando por esa carretera y veo una maquinaria que está derrumbando completamente la casa. Miren, no quedó nada. Nada, la tumbaron completa. Se convirtió en un estacionamiento del negocio del lado. ¿Habrá poder en la oración? Por eso, hermano, es que tenemos que orar. Por eso es que tenemos que unirnos en un propósito, en el cumplimiento de la misión. Cuando nosotros hacemos eso, cosas poderosas van a suceder, hermano. Está en la palabra, orad sin cesar. Eso es lo que nos toca a cada uno de nosotros. Nosotros ponemos la voluntad, Dios pone el poder. Y allí aquello fue eliminado, no hay rastro de nada en aquel lugar. Esa es la primera. La segunda, que se encarga a veces de meterse en las iglesias como un miembro irregular, desagradable, trayendo contiendas, luchas estériles y diferencias entre los hermanos. Y nosotros tenemos que ver eso con los ojos espirituales, mi querido hermano. Nosotros no podemos tomar eso a nivel personal, porque esas son batallas espirituales. Pero no podemos permitir tampoco que el enemigo, a través de esas personas, trate de buscar la división dentro de la iglesia. Hacemos lo que hacemos, nos metemos en oración y oramos, ¿ves? Y seguimos hacia adelante, porque esa estrategia ha tenido éxito, ha tenido tanto éxito, que el mismo Jesús dijo que en un cierto tiempo muchos me dirán: Señor, Señor, no profetizamos en tu nombre echamos fuera demonios, en tu nombre hicimos muchos milagros. Entonces les declararé: nunca os conocí. Oiga, eso es terrible. Apartaos de mí, hacedores de maldad. Otro fenómeno que ha ocurrido a través de la historia es que cuando Dios consigue lo que nosotros llamamos la guagua de la verdad corriendo sobre ruedas, el enemigo también se monta en esa guagua y comienza a jugar con fuego extraño. Eso es algo que nuestra iglesia constantemente está bombardeada. Siempre va a aparecer alguien, siempre va a tratar de poder meter algún tipo de doctrina media rara, ¿ve? Y entonces nosotros tenemos que trabajar con ese asunto. Yo tengo que decirle, yo llegué a Río Piedras, inmediatamente que yo llego allí, el enemigo envía unos instrumentos a comenzar a repartir literatura. A mí lo más que me molesta dentro de un escenario cristiano es la cobardía. A mí me gustan las cosas de frente. ¿Ves? Si usted va a decir algo de mí, dígamelo a mí, de frente, en la cara. Esa ha sido mi vida, todo, fuera de la iglesia y dentro de la iglesia. ¿Ves? Entonces, comienzan a repartir sin nombre y comienzan a llevar como una leve campaña. Rápido yo me paré al frente y lo dije. Dije: ¿quién está repartiendo esto? Ahí, a la soltada. ¿Quién está repartiendo esto? Porque no está autorizado a repartir esta literatura. Usted tiene que venir primero donde mí. Y si yo lo autorizo y yo considero que de verdad es algo que se puede compartir con la iglesia, no tengo problema. Pero no lo haga a espaldas de mí. Se acabó el evento. Ya la persona no volvió más. Yo sé quiénes eran, porque estaban sentados arriba. Y yo le estaba diciendo, pero de frente. Nosotros tenemos que trabajar ese asunto y no podemos permitir que el fuego extraño se apodere de nuestra iglesia, mi querido hermano, porque el fuego extraño es la mezcla entre lo verdadero y lo falso. Y comienzan a tirar la cascarita, y mucha de la gente que tal vez no está muy cimentado en la palabra, y entonces comienzan a confundirse. Nosotros como iglesia no podemos permitir que eso sucede. Cuando sucede, la guagua se estanca y entonces tenemos que poner en acción otra guagua. Cristo estableció la iglesia apostólica mientras estuvo aquí en la tierra. Tuvo sus dificultades. Luego vino la reforma y la guagua se volvió a llenar. Pero las nuevas denominaciones protestantes también se estancaron. Entonces entró en escena una iglesia, la iglesia adventista del séptimo día. ¿Cuántos dicen amén? Y esta iglesia tiene algo que no se ha visto en ninguna otra iglesia desde el Pentecostés. Tenemos el espíritu de profecía. Ah, yo como que no. Tenemos el espíritu de profecía. Y no ofrecemos el típico descuento del 10% de los mandamientos de Dios. Y usted sabe al que yo me refiero, al del cuarto mandamiento, al del sábado, al monumento conmemorativo de su obra creadora, hermano, que cuando usted lo busca, está desde el Génesis. Usualmente la gente dice, no, porque el sábado fue dado en el Éxodo, en los 10 mandamientos, y fueron abolidos en la cruz del Calvario. Y cuando yo estoy dentro de eso, de esas dinámicas con otros colegas de diferentes denominaciones, yo le digo, no, pero es que el sábado no fue dado en el Éxodo, en los 10 mandamientos. Y dice, ¿cómo que no? No, hermano, vamos al Génesis. Vamos al Génesis. Es ahí donde fue dado el sábado, cuando Dios creó los cielos y la tierra en 6 días literales, y el séptimo lo bendijo y lo santificó. ¡Ay! ¿Cómo es eso? Está ahí. Había una persona en la iglesia que nos dijo, 54 años estuve yo ignorando que el sábado era el día de reposo, pero qué lindo es guardar el día de reposo, es una bendición para mi vida. Y entonces cuando entramos en esa dinámica con la gente y le decimos, bueno, si el sábado fue abolido en la cruz del Calvario, tenemos un problema, porque entonces estás eliminando la narrativa de la creación. Y entonces me miran. Y dice, entonces, si sacamos el sábado de la creación, entonces venimos de la evolución. ¡Ay, no, pastor! ¡Eso no! Bueno, pero esa es la lógica brutal. Eso es lo que me estás diciendo. Y cuando nosotros le hablamos, fíjense que no hay una teología muy profunda ahí. Tan sencillito como llevarlo al Génesis. Allí está. Ahora, tú me dices, o tú crees en la creación o crees en la evolución. Y la gente rápido se ven enfrentados con esa realidad, y para ellos no hay problema. Entonces comienza la batalla. Hoy día, esa misma señora que me estaba diciendo que ella tuvo 54 años que no le estaban hablando de sábado, el hijo de ella, que es pastor de una iglesia hoy día evangélica, tiene una lucha tremenda porque está guardando el sábado. Entonces, cuando está guardando el sábado, ahora le dicen a él que necesita entonces hacerse cargo de unas cosas dentro de la iglesia, trayendo cierta responsabilidad, pero está gozándose, está guardando el sábado. Y nosotros tenemos que hacer eso, hermano, tenemos que hablarlo. Eso es lógica brutal, no tenemos que complicarnos mucho cuando hablamos del sábado. Esa es la fuente refrescante en medio del seco y monótono arenal de la vida. Hasta poético me pongo cuando hablo del sábado. Maravilloso, hermano. Es grandioso eso. ¿Cómo vamos nosotros a privarle a la gente de la bendición del reposo sabático? Eso el Señor nos dio, es nuestro, como un regalo para que lo gocemos, hermano. Usted sabe que estar 6 días laborando, donde este mundo lleno de locura, y que nosotros podamos venir el sábado y sacarnos todo eso del diario vivir y vivir en una presencia maravillosa, completa con nuestro Señor. Eso es grande. Eso es maravilloso, hermano. Entonces lo tenemos que compartir. Tenemos que compartir eso con toda la gente. La clave del concepto en cuanto a la iglesia adventista se refiere es que no estamos escritos con la palabra mejor, única o especial, sino con la palabra tiempo. Nuestra iglesia es una iglesia de tiempo. Dios siempre trabaja en y en todos los tiempos, pero Él deja los acontecimientos más espectaculares que se van a llevar a cabo en un tiempo específico. La Biblia dice que cuando el tiempo se cumpliera, Dios enviaría a su hijo que naciera de una mujer. Y cuando el tiempo se cumplió, hubo gente preparada para recibirlo la primera vez. Pero de la misma forma, tiene hoy día gente que está preparada, que está diciéndole y enseñándole a la gente cómo es la forma correcta de prepararse para cuando Jesús regrese por segunda ocasión. La iglesia adventista, y mire, Grábese eso. La iglesia adventista es básicamente la única iglesia que está predicando la verdad de cómo Jesús va a regresar. Es la básicamente la única iglesia, hermano. Mientras todas las demás creen en un rapto secreto que no tiene base bíblica, que no tiene ahí en la palabra nada para nosotros darle un espacio para poderlo tal vez como darle cierta verosidad, nosotros predicamos lo que dice la palabra. La palabra de Dios dice que la venida de nuestro Señor va a ser un evento visible, audible, que seremos tocados por su gloriosa presencia, que todo ojo le verá, que como el relámpago que sale del oriente y se muestra hasta el occidente, así será la venida del Hijo del Hombre, hermano. Ahora, ¿quiere decir eso que nosotros somos los únicos cristianos? No, hermano, pero entienda una vez y por todas que yo tengo la certeza y la seguridad de que Dios levantó esta iglesia, la iglesia adventista del séptimo día, en las últimas horas de la historia de este mundo, con una misión específica. Y esa misión específica es alertar a los demás hijos de Dios que se encuentran en las demás iglesias y o denominaciones, para que cuando llegue el tiempo ellos no sean engañados y pierdan su salvación. Porque la generación viviente, cuando Jesucristo aparezca por segunda vez, no solamente verá a Cristo cara a cara, sino también habrá visto al enemigo cara a cara. Y este no va a estar vestidito de rojo con unos cuernitos y un rabo. Dice la Biblia que como ángel de luz. Ahora, yo quiero repasar algunos textos de manera rápida, algunos textos que nos ayudan a entender que algunos de estos sucesos iban a ocurrir, ¿verdad?, antes de la segunda venida de nuestro Señor Jesucristo. Y yo quiero que vayas conmigo a 2 Corintios 11, y vamos a considerar 2 Corintios 11, vamos a considerar el texto 13 en adelante. Tal vez dentro del marco de Mateo 24, aquí está en 2 Corintios 11, dice el texto 13, si usted lo tiene diga amén. Dice: porque estos son falsos apóstoles. Estuvimos nosotros aprendiendo aquí que apóstoles significa ¿qué? Enviado, ¿verdad? Pero dice: pero estos son falsos apóstoles, obreros fraudulentos, que se disfrazan como apóstoles de Cristo. Que no se van a colgar aquí un cartel diciendo que ellos son falsos cristos. Y no es maravilla, porque el mismo Satanás se disfraza como ángel. Ya no lo estoy diciendo yo, ahora lo dice la palabra. Porque usted tiene que creer lo que dice la palabra. Ahí lo dice, ya está. Directo, como ángel de luz. Vamos a Mateo 24:24. Mateo 24:24. Si usted lo tiene, diga amén. Y dice: porque se levantarán falsos cristos y falsos profetas y harán grandes señales y prodigios, de tal manera que engañarán, si fuere posible, aún a quién. A usted y a mí. Vamos a buscar uno más. Segunda de Tesalonicenses capítulo 2. Y vamos a leer el texto 8 en adelante. Segunda de Tesalonicenses capítulo 2, texto 8 en adelante. Y dice la palabra del Señor, si lo tiene diga amén. Y entonces se manifestará aquel inicuo a quien el Señor matará con el espíritu de su boca. ¿Cuántos dicen amén? Y destruirá con el resplandor de su venida. Inicuo cuyo advenimiento es por obra de Satanás, con gran poder y señales y prodigios mentirosos, y con todo engaño de iniquidad para los que se pierden, por cuanto no recibieron el amor de la verdad para ser salvos. Por esto Dios les envía un poder engañoso para que crean la mentira, a fin de que sean condenados todos los que no creyeron a la verdad, sino que se complacieron en ¿qué? En la injusticia. El poder engañoso allí referido no es para engañar a los que son seguidores del enemigo. Él no se tiene que preocupar por su gente. El poder engañoso va dirigido ¿a quién? a los creyentes cuyos nombres están inscritos en el libro de la vida del Cordero. Y el enemigo quiere de alguna forma que los cristianos pierdan su salvación y sean engañados al seguir al anticristo, que en ese tiempo será Satanás mismo. Ahora, ¿qué quiero decirle con todo esto, hermano? ¿Qué tenemos que ver nosotros, los adventistas, con todos estos sucesos? Mi querido hermano, si todavía usted no ha entendido del todo, yo tengo que decirte que es imperativo que en las últimas horas de la historia de este mundo, nuestro entendimiento de las doctrinas bíblicas sea absolutamente correcto. ¿Es necesario ser un adventista para recibir la salvación? No. Pero ese mundo religioso que está allá afuera necesita escuchar lo que nosotros los adventistas estamos enseñando en cuanto a las doctrinas bíblicas, porque si no, en el tiempo del gran engaño, ellos serán engañados, perderán su salvación, porque el engaño va ¿a quién? A los escogidos. Así que si tú entraste por una de esas puertas pensando que nuestra iglesia era una iglesia cualquiera, tengo que decirte de frente, estás equivocado. Si tú entraste por una de esas tres puertas pensando que lo único que importa es creer en Jesús y que las doctrinas las vamos a echar a un lado, vuelve a pensar. Si tú entraste por una de esas puertas pensando que qué importa que los evangélicos crean en el rapto secreto, estamos equivocados. Porque aquellos que creen en el rapto secreto, cuando Satanás aparezca imitando el regreso del Señor Jesús, entonces ellos van a ser engañados, porque ellos esperan estar en el cielo cuando eso acontezca. El que hoy día no entienda el verdadero significado del día de reposo, mi querido hermano, en este tiempo del fin, está equivocado y va a ser engañado, porque el anticristo va a sustituir el verdadero día de reposo por uno falso, tratando de unir al mundo cristiano en contra del verdadero pueblo de Dios. Ecumenismo, ecumenismo ante nuestros ojos está pasando. Ahí nos los están mostrando rápido. ¿Quiénes guardan el sábado? ¿Quiénes guardan el domingo? Ay, aquel grupito guarda el sábado. Pero es que nosotros entramos a donde entramos con el poder del Espíritu Santo. Y el Señor está haciendo una obra especial con este pueblo. Aquel que haya entrado por esa puerta pensando que cuando alguien muere va al cielo, va a ser equivocado, va a estar engañado, hermano. Porque es que aunque hoy día demonios se hacen pasar por familiares y entonces aparecen la Virgen María y aparecen diferentes personas que quieren glorificar en algún momento, la Biblia es clara. Dice que los muertos nada saben, que su memoria es puesta en el olvido, que ya no van a tener más amor, ni odio, ni sufrimiento, hermano. Están allí hasta el día en que Jesús regrese por segunda ocasión, y los que murieron en Cristo serán resucitados y los otros no, hermano. Por eso es que es importante que usted y yo tengamos nuestras vidas en las manos del Señor Jesús. Que yo tengo que decirte que necesitamos despertar como pueblo. Tenemos el verdadero mensaje de salvación. Y si tú y yo no hacemos lo que nos toca, mucha gente puede ser engañada y pierdan su salvación. Estos no son momentos, hermanos, para nosotros tener contienda entre los hermanos. Estos no son momentos para estar dividiendo diferencia y tratando de hacer esto, aquello, lo otro, y comenzamos entonces a hablar de aquel y hablamos del otro, que si el que le tocaba la obra misionera encargado no llegó, y ahí comenzamos todo una lucha ahí, y comenzamos a hablar de la gente y la obra misionera entonces está perdiendo minutos. Usted no se preocupe por el que no llegue. Si el que no llegó, no llegó, entonces hágalo usted, aleluya, porque tal vez ese es el momento de Dios para su vida, porque Dios es probable que lo esté equipando en ese momento y le esté enseñando, porque más adelante Él va a hacer un ministerio poderoso con usted en esa área, hermano. No estemos en esa dinámica. Hoy día, nosotros todos los esfuerzos, toda la sagacidad, toda la sabiduría, la tenemos que estar usando como pueblo, en específicamente en alternativas, en oportunidades. No llegó este, ¿qué vamos a hacer ahora? ¿A dónde nos vamos a mover? ¿Qué es esto? ¿Aquello? ¿Lo otro? No esté preocupado que si aquel se ve frío, que si el otro se ve tibio, que si el otro tal vez se va a perder, porque el libro de Apocalipsis nos dice que la iglesia del tiempo del fin iba a ser ¿qué? Laodicense. Así que no nos debe de extrañar si por lo menos el 51% de los miembros y líderes de la iglesia se vean tibios y fríos. Pero mucho cuidado con comentarios muy generalizados, porque por la gracia de Dios, yo no estoy tibio, ni frío, ni usted, ni usted, ni usted. Y todo depende del punto que lo miremos, porque aunque cada día más y más miembros están siguiendo al mundo, sí yo tengo que decirte que cada día hay más y más que están experimentando un reavivamiento genuino en sus vidas, mi querido hermano. Y Dios se encarga de unirnos. No se preocupe por el reavivamiento colectivo. Preocúpese usted por tener un reavivamiento individual. Y Dios se va a encargar de tomar a aquel que está en el reavivamiento individual y lo une con el otro, y lo une con el otro, y lo une con el otro. Y entonces hace un reavivamiento espiritual colectivo para su gloria. Aleluya. Hay gente que está en la iglesia y dicen, ay no, pero qué reavivamiento, yo veo como todo muy calmado. Pero usted tiene que entender que este reavivamiento es de tipo silencioso, pero es poderoso, aleluya. En este reavivamiento no está propulsado por el miedo, ni por las emociones frenéticas, ni por las histerias espirituales. Amigo que nos visita, tú nunca vas a ver gente aquí danzando, tirándose en el piso, dándose cantazos, hablando en otras lenguas, porque lo que estamos en este reavivamiento, estamos bajo la gran convicción del Espíritu Santo. Tenemos el espíritu de arrepentimiento, anhelamos el perdón que solamente Jesús puede darnos. Lo amamos, glorificamos su nombre, anhelamos que se dé su voluntad en cada detalle de nuestra vida. Hay un reavivamiento llevándose a cabo, porque el que comenzó la buena obra, él ha prometido que la va a terminar. Aleluya, gloria al nombre de Dios. Ese es nuestro Dios, el que está listo para transformar nuestras vidas. Ahora, nosotros nos encontramos en un escenario interesante, porque las cosas espirituales no pueden ser vistas con ojos carnales. Requieren de discernimiento espiritual. Así que en este lugar hay dos sucesos ocurriendo: un reavivamiento y un enfriamiento, ambos sucesos a la vez, ahora, aquí mismo, en este lugar. No pensemos allá afuera, aquí, un reavivamiento o un enfriamiento. Mi oración, que todos y todas podamos salir en el reavivamiento. Amén. Que no importa lo que estemos viviendo en este momento, que le demos todo eso al Señor, que Él se encargue, que Él va a hacer lo que tenga que hacer. Él va a darnos los medios, Él va a darnos la salida, la solución. Él nos va a mostrar cómo es que se van a hacer las cosas dentro de su perfecta voluntad, agradable y buena, porque esa es la voluntad de nuestro Dios. Entonces, nosotros nos encontramos confrontados ante solo dos escenarios, no tres: o tú quieres vida o muerte, o tú vas a seguir a Cristo o vas a seguir al enemigo. Hoy tú quieres estar en el reavivamiento, en ese poderoso reavivamiento que habla Mateo 24, donde las puertas del mundo nos están dando oportunidades sin precedente para proclamar el evangelio, o tú te vas a quedar en el lado del enfriamiento, quejándote, lamentándote, ay, que si esto, que aquello, que si lo otro. Mire, hermano, el Señor hoy, que es fuego consumidor, quiere cambiar en esta hora su esquema mental una vez más. Pero para que tú puedas entender que Dios nos ha llamado en las últimas horas de la historia de este mundo con una misión específica. Y todos tenemos que estar en el mismo barco. Y nuestro capitán es Jesús. Entienda que no estamos en el comienzo del fin, sino más bien estamos en el final del final. En este punto nos encontramos. Qué glorioso eso, hermano. Qué bueno que nos encontramos ahí. Porque es el momento del cambio, es el momento de que uno define lealtades ante el Rey de Reyes y Señor de Señores o el enemigo. En las manos de Jesús tú puedes. Porque la realidad es que en las manos de Jesús es que podemos. Humanamente yo no puedo hacer nada. Vivimos un posmodernismo que trata de hacernos creer que somos autosuficientes, independientes, que lo podemos resolver todo, hasta que nos pasan cosas particulares en donde Dios nos dice: mira, aunque tú tienes una sagacidad humana tremenda, pero en esta déjame a mí. Y esta de la que yo estoy hablando solamente la podemos cumplir bajo la soberanía del Dios del cielo, siendo dirigido por el Espíritu Santo. Y es que como iglesia nos unamos a cumplir con la misión. Punto. Dios nos ha llamado, los ha llamado a ustedes sal de la tierra y luz del mundo. Eso no es cualquier cosa. El Señor nos recordó que somos linaje escogido, real sacerdocio, nación santa, pueblo adquirido por Dios para que anunciéis las virtudes de aquel que os llamó de las tinieblas a su luz admirable. Ustedes son especial tesoro, especial tesoro. Entonces, como nos llama sal de la tierra y luz del mundo, entonces tenemos que pararnos al lado de aquellos cuyo destino eterno está en peligro. Hoy día tú puedes escuchar dentro de la iglesia mucha gente que se han aislado de la batalla, con hechos fuertes, diciendo: no, porque la iglesia, que si esto, que aquello, que si lo otro. Los que estén en esa dinámica, tengo que decirles que están equivocados, porque Dios quiere que seamos como la iglesia de Hechos 2, unánimes en un solo pensar, donde estemos supliendo las necesidades, nos gocemos en una coinonía especial y que unidos podamos proclamar el evangelio para salvación de la gente. ¿A dónde los va a llevar el Señor ustedes? No sé, es probable que los lleve en ese esfuerzo aquí a esta área, pero puede que los lleve a Juncos, a Gurabo, puede que los lleve al sur, esto, aquello, lo otro. Olvídese, a donde los lleve el Señor, y gócese de la presencia de Él. Hoy día nosotros tenemos gente que nos visita de Naguabo. Hemos ido a Guayama y hay gente de Guayama que está yendo a nuestra iglesia de Río Piedra. Hay gente que donde nosotros hemos impactado, que nosotros decimos: pero ¿cómo es esto? Mira, allí llegan a nuestra iglesia, dan el viaje. ¿Ve? Porque aquí todo lo hacemos en una hora. Nosotros nos complicamos. En una hora estamos en los sitios, en media hora. Y entonces estamos con: ah, que si ves tú muy lejos, que si no va, que si esto, que no, hermano. No subestime el poder de Dios. Padre, en el nombre de Jesús, hemos proclamado tu palabra para tu gloria y tu honra. Gracias, Señor. Tu Espíritu Santo de una manera especial ha estado trabajando con cada hijo y cada hija tuya en este lugar. Nuestros amigos.

oh Señor, si en algún momento hemos sido incrédulos respecto a nuestra iglesia, porque hemos estado viendo todos los escenarios con ojos carnales, que en este momento, Señor, activa los ojos espirituales para que podamos ver tu gloria y tu restauración, sanidad, transformación, cambio sin precedente en la vida de todos y cada uno de los que están aquí, que te adoran y alaban tu nombre y tu persona. Gracias, Señor. Y siendo que en este momento tú nos has limpiado con la sangre del Cordero, has purificado nuestra vida, yo como ministro del Evangelio clamo a ti, mi Dios, para que tú puedas en esta hora darle la bendición, que descienda tu bendición sobre cada hijo y cada hija tuya en este lugar. En este momento levantamos las manos, Señor, porque es la acción de que estamos recibiendo la bendición del cielo, bendición que de una manera especial la vamos a compartir y vamos a hacer de bendición donde quiera que tú nos lleves. Gracias, Padre, porque hoy iniciamos como iglesia un nuevo caminar. Entraremos a los diferentes sitios con el poder del Espíritu Santo. Veremos tu gloria, veremos milagros prodigiosos, potentosos, Señor. Oh Señor, como iglesia vas a poder ver gente donde tú vas a sanarlo de cáncer, que vas a levantar gente, los vas a limpiar, vas a hacer de ellos nuevas criaturas, pero sobre todo vamos a ver el milagro más grande que podamos ver como iglesia, que un ser humano entienda que tú eres su Dios, que eres un Dios de oportunidades y de amor. Úsanos, oh Dios, como instrumentos tuyos para que otros puedan llegar a los pies de Cristo Jesús. Gracias, Señor. Yo te ruego en esta hora que tú bendigas al pastor Panton y a su esposa y a sus hijos. Que este ministerio sea un ministerio poderoso en este lugar. Y junto con los líderes de la iglesia y la iglesia en pleno, porque la iglesia somos los llamados, no es esta estructura, es que todos nosotros somos llamados a dejar de amar las cosas del mundo, a dejar los placeres. Hemos sido llamados a aceptar a Jesucristo como Salvador y Señor de nuestras vidas, pero sobre todo para compartir el Evangelio de salvación a toda vida. Gracias, Padre. Gracias por el privilegio en esta hora que me has dado de estar aquí. Y prepáranos, oh Dios, porque muy pronto, cuando Jesús regrese, todos podamos decir: he aquí, este es nuestro Dios, lo hemos esperado y Él nos salvará. Te lo pedimos en esta hora, en el nombre que es sobre todo nombre, en el nombre del león de la tribu de Judá, en el nombre de Jesús. La iglesia dice: gloria a Dios. Dios te bendiga. Bendiciones del cielo. Dios te bendiga.

Sigues en sintonía de Paraíso 92 y escuchaste a Twice cantando Aún en medio del dolor. Y ya son las 8:55 en los estudios, lo cual significa que me voy despidiendo por la noche de hoy. Estuvo contigo Dairis Jean mientras escuchabas música de bendición. Te dejo con una última alabanza. Escucha a Cici Winans cantando Come, Jesus, Come. Aquí en Paraíso.

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2: Y movido por el Espíritu, vino al templo. Y cuando los padres del niño Jesús lo trajeron al templo para hacer por él conforme al rito de la ley, él lo tomó en sus brazos y bendijo a Dios diciendo: Ahora, Señor, despides a tu siervo en paz, conforme a tu palabra, porque han visto mis ojos tu salvación, la cual has preparado en presencia de todos los pueblos, luz para la revelación a los gentiles y gloria de tu pueblo Israel. Y José y su madre estaban maravillados de todo lo que se decía de él. Y los bendijo Simeón, y dijo a su madre María: He aquí, está puesto para caída y para levantamiento de muchos en Israel, y para señal que será contradicha, y una espada traspasará tu misma alma, para que sean revelados los pensamientos de muchos corazones.
3: Buenas noches, apreciados amigos. Sean todos bienvenidos a su programa de Voces, Cuerdas y Alabanzas. En esta noche les presentaremos un programa muy hermoso que estoy seguro que todos ustedes van a disfrutar grandemente. La madre es amor incomparable. Es un hermoso y sublime destello del inmenso e infinito amor del Creador. Así como se considera de gran estima a cada madre que sobre la faz de la tierra demuestra una gran responsabilidad en su labor de excelente progenitora, se elogia la participación sumamente importante que tuvo María en la vida de Jesucristo, nuestro Salvador, su Hijo. En esta noche y escasamente una semana para celebrar el Día de las Madres, y como preámbulo a nuestra edición especial dedicada a todas nuestras madres, este programa de personajes bíblicos tendrá eventos significativos de una existencia ejemplar que vivió la Virgen María, quien fue marcada por el sufrimiento de Jesús en su ruta dolorosa y su final crucifixión en el monte del Gólgota. En esta noche les presentaremos a un invitado especial a quien conoceremos más de cerca en nuestra próxima intervención, durante la cual nos hablará de su primera producción discográfica. Pero para dar comienzo a este programa especial, vamos a hacerlo escuchando un aporte musical de esta producción.

¿Saben? En uno de esos días en que se celebró la fiesta de la Pascua, Cristo Jesús tenía 12 años. Él fue con sus padres a Jerusalén para asistir a esa fiesta. Pero ¿saben qué sucedió? Sin percatarse sus padres, Jesús permaneció con la multitud y sus padres, José y María, lo extraviaron. Lo buscaron por 3 días. 3 largos días, Jesús, tanto para María como para José, estaban perdidos. Sin embargo, Jesús sí sabía dónde estaba. Jesús sí estaba en un lugar, hablando y sentado en medio de los doctores de la ley, oyéndoles y preguntándoles. Y todos se maravillaban de su inteligencia y de sus respuestas. ¿Has perdido alguna vez tú a Jesús? ¿Cuánto te has tardado en conseguirlo? Yo espero, mi amigo, que esa no sea tu experiencia, porque esos padres estuvieron angustiados, estuvieron severamente perturbados durante 3 días buscando a Jesús. Te pregunto, mi amigo, ¿has perdido tú a Jesús? ¿Lo estás buscando con esa vehemencia porque no sabes dónde está? ¿Sabes? Jesús está junto a ti. Jesús, por medio de su Espíritu Santo, está contigo. Jesús está presente. Él conoce tu ir y tu venir. Él conoce tus problemas, tus dificultades, tus situaciones, tus alegrías, tus gozos. Así que Jesús está aquí. Para María y José fueron momentos difíciles hasta que finalmente quedaron sorprendidos porque Jesús estaba en el templo. Sí, y le dijeron: he aquí tu padre y tu madre te buscan con mucha angustia. Y él le contestó: ¿por qué me buscabais? Ellos sabían que en los negocios del Padre Celestial necesitaba estar. Jesús no se distrae, Jesús no cambia de foco, Jesús está presente en tu vida todo el tiempo. Tal vez eres tú que por los problemas de la vida, las situaciones, el estrés, el afán, te alejas de Jesús. José y María no se percataron que Jesús se quedó atrás. Ellos se envolvieron con la multitud y continuaron adelante. Pero, mi amigo, no debes permitir que Jesús se quede ni un solo instante fuera de tu vida. ¿Sabes? Pasaron cerca de 18 años después de este incidente. Y fue entonces que Jesús comenzó su ministerio. Pero aún en su niñez, hablaba palabras de consuelo, ternura, tanto para jóvenes como para viejos. Jesús crecía en gracia y sabiduría para con Dios y los hombres. Jesús creció, comenzó su ministerio y dio su vida por ti. ¿Sabes? Jesús fue instruido en un carácter sagrado, el carácter que iba a realizar su misión. Él continuó su crecimiento porque la gracia de Dios era con él. Y tú, mi amigo, ¿cómo vas a seguir creciendo? ¿En gracia y sabiduría? Pero hazlo, hazlo con Jesús. No puedes apartarte de él, porque Él es el camino, la verdad y la vida, y nadie viene al Padre sino por Él. Ah, mi amigo, la próxima vez que pienses que has perdido a Jesús, recuerda que siempre Él está intercediendo por ti.
Que Dios te bendiga y te ayude a tener siempre presente en tu vida a Jesús.

éxitos musicales en linda canción de cuna, creada como ninguna en el sagrado corazón de María. Dios también se deleitaba con aquella preciosa voz y aquel sublime sonido en resonancia.

0: Amigos y hermanos, se encuentran en sintonía con este su programa Voces, Cuerdas y Alabanzas, en una edición muy especial dedicada a los personajes bíblicos, en el cual hablamos de María, la Madre de Jesús. 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
1: En esta noche, con nosotros, contamos con un invitado especial que realizó una producción musical y, obviamente, con inspiraciones de corte cristiano. Tuve la oportunidad de escuchar esta producción, esta joya, es lo que yo llamaría musical, y contiene mensajes de alto contenido espiritual que son adornados con bellas melodías que se convirtieron en preciosas selecciones musicales. En esta primera producción discográfica de nuestro invitado, para poder a través de ella transportarnos imaginariamente a momentos de sucesos históricos en la vida de María, la Madre de Jesús. Nuestro invitado es muy conocido en el ambiente radial en la parte oeste de nuestro país, y él laboró por muchos años en los comienzos de WTPM como locutor. Es miembro de la Iglesia Adventista del Poblado Rosario de San Germán. Y queremos darle la bienvenida al programa al señor Hiram Rivera. Buenas noches, Hiram.
2: Buenas noches, Kenneth, y muy buenas noches a toda esa preciosa radioaudiencia que no solamente te respalda a ti en esta noche preciosa, sino también respalda en su totalidad la programación de WTPM. Buenas noches también, y que no se me olvide, a toda esa audiencia que nos está escuchando a través de la red de comunicaciones, el internet, que se esparce a través de todo el globo terráqueo. Para ustedes, un saludo bien bonito.
1: Hiram, tengo en mis manos una copia de esta producción discográfica. Tiene una carátula muy bonita, con muchos colores preciosos, hermosamente diseñada. Puedo ver a María frente a Jesús cargando la cruz. Aparecen en la parte frontal, hay un hermoso rayo de luz que los alumbra desde el cielo. Muy, muy bonito, muy impresionante. Y en la parte de atrás veo los títulos de tus 10 canciones. Cada uno nos presenta algún relato en torno a María, la mujer escogida por el propio Creador para traer a la tierra a su Hijo amado, nuestro Señor Jesucristo. Cuéntanos, tus habilidades como locutor de radio te han permitido realizar importantes e interesantes trabajos en estos medios de comunicación, pero a mí me sorprende tu incursión en el campo de la composición, ya que entiendo, ¿verdad?, que todos los temas que podemos escuchar en esta nueva grabación son de tu propia autoría. Se nos descubre tu talento. ¿Cómo fue que pudiste averiguar que tenía esos talentos y esa habilidad para componer?
2: Bueno, Kenneth, déjame decirte que, como tú bien sabes, yo llevo muchos años trabajando en la radio, y pues lógico, tenía que hacer anuncios para las emisoras, para las diversas emisoras que he trabajado. Y siempre me gustó hacer los anuncios, desarrollarlos con un comienzo poético. Poco a poco me fui dando cuenta de esa habilidad, viendo cada anuncio, cómo me quedaban, cómo reaccionaba la gente, cómo me elogiaban cuando oían el anuncio. Y un día me puse a pensar, caramba, si yo puedo hacer anuncios de esa forma, pues entonces puedo crear unos versos y convertir los mismos en estrofas y finalizar un poema. Además, quiero también agradecer a un distinguido caballero que trabajó aquí, ofrendó su talento aquí en WTPM cuando yo estuve trabajando hace años, el señor Jaime Sánchez de Rincón, Puerto Rico, quien es un gran poeta. Y él, pues, a través de estos medios, daba unas clases de cómo escribir poemas, cómo componer. Y yo pues utilicé esas armas que ya tenía a través de la confección de los anuncios que hacía y lo que aprendí de don Jaime Sánchez, a quien le envió un saludo si es que nos está escuchando en el pueblo de los bellos amaneceres en Rincón.
1: Hiram, has hecho algo diferente a todo lo que habías acostumbrado desde que comenzaste en la radio hace varios años atrás. ¿Cómo nos puedes describir tu experiencia en los medios?
2: Maravillosa, preciosa. Yo jamás me imaginaba que un día haría una cosa así tan bella. Y hago referencia, lógico, al disco, componer 10 canciones. Ya yo componía canciones, ¿no? Había compuesto algunas canciones seculares y un trío de Añasco me había grabado algunas. Y al llegar a componer y vaciarlos en este trabajo de música, pues precioso, muy bello, el haber compartido en un estudio de grabaciones, ya no de una emisora, sino para grabar canciones de forma profesional, compartir con los músicos, con los cantantes, ver aquellas letras que no eran muertas, no eran letras muertas, porque el poema no es letra muerta, pero sí cobró más vida cuando los arreglistas intervinieron en ellas, cuando los músicos comenzaron a cantarlas delante de mí, en presencia mía, en el estudio de grabaciones. Kenneth, maravillosa la experiencia, le agradezco a Dios.
1: Hiram, ¿cómo te sientes en cuanto a la satisfacción de la labor que realizaron ese grupo de talentosos músicos y cantantes quienes participaron en tu proyecto discográfico?
2: Me siento muy contento, muy feliz. Todos eran muy buenos amigos míos y la amistad entre ellos y yo data de muchos años y realmente hicieron una excelente labor. Felicitaciones a todos. No tenemos el tiempo, ¿no?, para mencionarlos por sus nombres en estos momentos. Sí van a ser mencionados tan pronto comencemos a presentar las piezas musicales que contiene el CD. Pero para todos, realmente estoy sumamente agradecido, muy contento de tener esos excelentes amigos que se unieron a mí para llevar a cabo esta obra, realizar esta obra musical.
1: ¿A quién, Hiram, agradeces la culminación de esa meta que fue traer a la realidad o cristalizar tus sueños de ver tus inspiraciones grabadas en un disco?
2: Bueno, Kenneth, primeramente a Dios. Primeramente a Dios, que me ha dado la vida, que me ha extendido la vida para yo disfrutar de esa linda experiencia. Gracias a Dios. Yo diría que cada vez que tengo la oportunidad de agradecerle lo que hizo por mí, realmente lo hago. Mis palabras se convierten en mis pensamientos, se convierten en palomas mensajeras que viajan al cielo para decir a Dios, gracias Señor, porque me apoyaste en todo, en todo, en todo. Y de nuevo pues agradezco la ayuda que me dieron mis amigos, músicos y cantantes que intervienen en este CD. Gracias a todo, a mi esposa Marianelli, que pues también tuve un apoyo grandísimo de ella. Me tuve que alejar dentro de mi propio hogar, me tuve que alejar de ella, estar en un cuarto, a veces hasta semanas y meses, produciendo las canciones, arreglándolas, y me tuve que alejar de mi hogar para trabajar en la calle con los arreglistas, con que orientar a los músicos sobre qué era lo que yo quería, y gracias al divino creador se logró. Gracias Dios, a él le agradezco todo, y después a esos grandes amigos que Dios me ha permitido tener aquí en nuestro planeta.
1: Bien, Hiram, ¿nos puedes indicar cómo se titula la próxima alabanza que nos vas a obsequiar en esta noche, y nos puedes hablar un poquito de qué se trata?
2: Sí, como no, se trata de El Tesoro. Aquí canta un joven adjunteño residente en San Germán, Carlitos Guzmán. En el requinto tenemos a Rate Camacho. En la segunda guitarra, a Carlos Guzmán padre. Y la percusión, Fernando o Fernand Toro. El tesoro, todos sabemos que María fue vehículo para traer la salvación al mundo. Y precisamente al componer esta melodía, esta canción, pensé que María había guardado un tesoro para la humanidad durante 9 meses y para traer, repito, la salvación a través de Jesucristo al mundo.
3: Bien, a continuación vamos a escuchar esta hermosa melodía.

Aunque la agonía de Jesús en la cruz fue intensa, sus primeras tres palabras tuvieron que ver con otros y no consigo mismo. Con la primera, pidió el perdón del cielo sobre quienes lo estaban crucificando. Con la segunda, trajo esperanza y seguridad al ladrón arrepentido. Y con la tercera, proveyó para el futuro de su madre. El corazón de María se quebrantó mientras estaba al pie de la cruz. Podemos sentir la tragedia de cualquier hijo que muere frente a sus padres. Sentir que la rueda de la vida se ha salido de su curso señalado. Pero que ejecuten a su hijo, que lo ridiculicen, burlándose y maldiciéndolo. ¿Cómo puede soportarlo? Este hombre, su hijo, su magnífico hijo, no concebido de padre humano, su hijo tan bueno y tan diferente que los demás muchachos, su hijo sobre quien se habían hecho predicciones de grandeza en su nacimiento y que parecía prometer tanta durante su adultez, su hijo Jesús, estaba muriendo en la cruz. Recordó María las palabras de Simeón dichas en ocasión de su circuncisión: y una espada traspasará tu misma alma. Ahora esa espada traspasaba su alma. Jesús amaba a su madre con tierno afecto. En los evangelios no encontramos nada que indique su relación con José más allá de las declaraciones acerca de su obediencia y trabajo al lado de José como carpintero. Pero María juega un papel muy importante. Una joven de fe sorprendente acepta gustosamente la elección de Dios para ser la madre del Mesías. Observa cuidadosamente a Jesús mientras crece. Reflexiona sobre el misterio de su ser y de su misión. Atesora en su corazón sus hechos y sus dichos. A veces va más allá de los límites, tratando de decirle cómo llegar y cómo hacer sus tareas divinas. Pero cuando lo hace, como en la fiesta de bodas de Caná, él suavemente la corrige. Jesús mira a María desde la cruz. El dolor de ella se mezcla con su propio dolor. Dentro de unas pocas horas, sus sufrimientos habrán acabado, pero ella deberá enfrentar la vida sola. José hace mucho que ha muerto. Ella quedará también sin su amado hijo. Jesús se asegura de que María tendrá un hogar. Él la confía a Juan, su mejor amigo. Allí María encuentra protección y amor. Cada escena del Calvario toca mi corazón. Su tierna consideración por su madre María me conmueve.

0: Amigos y hermanos, están en sintonía de este su programa de Voces, Cuerdas y Alabanzas, en una edición especial dedicada a los personajes bíblicos. 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
1: Próxima pregunta que te quiero hacer es, ¿qué sucesos relevantes acontecieron tanto antes, durante y después del desarrollo de tu producción, de este trabajo discográfico, que puedas recordar y al poder disfrutar precisamente el fruto de este trabajo?
2: Interesante la pregunta, interesante por demás. Mira, una de las cosas que me ocurrió, que siempre la voy a recordar, es que cuando yo comencé a trabajar en este proyecto, yo no tenía un centavo, pero yo sabía que necesitaba unos miles de dólares, porque la producción de un disco no cuesta dos centavos. Pero sí, yo estaba tranquilo porque desde el comienzo ya había puesto en las manos de Dios todo. Todo, pero todo. O sea que no tenía que preocuparme porque todo estaba en las manos del Creador. Oye, y estando en una ocasión fuera de mi casa, regresé de mi trabajo. Cuando volví a mi casa, mi esposa me dijo, fulano de tal, por no mencionar nombre, tu amigo te trajo un sobre. Primeramente cena y luego mira a ver qué es lo que hay en el sobre. Cuando cené, fui al cuarto, abrí el sobre y había $2,000. Así es que yo le estaba pidiendo al Señor el respaldo para todo este trabajo y me respondió. Lo llamé, me dijo, pero mira, yo tengo otros $500 para ti, ven mañana. Él no sabía lo que yo estaba haciendo, no sabía que estaba envuelto en este proyecto de música. Así que fue el otro día y me dio $500. Más adelante, otra persona me dio $100 y otra persona me dio $300. Luego entonces, con lo que yo estaba ganando en mi trabajo, logré pagar todo y terminé el proyecto que está saliendo, Kenneth, realmente en unos, diría yo, incluyendo mi trabajo lógico, unos $9,000, $10,000. Pero ocurrió otra cosa, Kenneth, que yo estaba buscando el talento. Y como les repito, ya todo estaba puesto en las manos de Dios, pues me despreocupaba. A mí me recomendaron dos personas. No las llevé a una prueba. Vamos a una prueba de audición. Vamos a ver cómo te oyes. Si me convences, pues fantástico, participa. Si no, lo lamento. Pero no fue así. Yo no me preocupé por nada. Esas dos personas llegaron al salón de grabaciones, al estudio de grabaciones. Jamás las había escuchado. Pero fue increíble cómo me sorprendió Dios cuando aquellas voces comenzaron a escucharse. Gracias, Dios, porque en ti he confiado. Maravilloso, no las probé y tienen unas voces lindísimas, lindísimas. Antes de haber entrado en esta producción de música cristiana, me estuve dedicando un tiempo a componer, como dije antes, a componer canciones seculares, inspiraciones seculares. Y en una ocasión, escuchen esto, estaban haciendo en mi mente las estrofas de una canción secular, pero muy bonita y muy triste, muy triste. Una canción sumamente nostálgica, nostálgica. Y escuchen, el primer día yo sentí unas palpitaciones aceleradas en mi corazón. El segundo día aquellas palpitaciones aumentaron. El tercer día yo sentía que mi corazón explotaba, por decirlo así. Señores, solté lo que estaba haciendo y me dije, desde hoy voy a componer canciones cristianas. De ahí en adelante comenzó a nacer el proyecto de música que ustedes van a disfrutar en breve.
1: Bien, Irán, A juicio tuyo, de todos los temas de tu producción, ¿cuál es la pieza musical que más tú crees va a tocar el corazón de los cristianos al ser escuchado?
2: Bueno, a mi mejor entender, a mi juicio, la número 10. ¿Por qué la número 10? Porque es la canción que nos narra los últimos segundos, yo diría no minutos, los últimos segundos podría ser de la muerte de Jesús en la cruz del Calvario. Y es cuando ante sus ojos se abría todas esas imágenes de aquella gente que fue a ver el espectáculo. Pero allí estaba su madre María. Y fue el momento cuando él la honró y le pidió a Juan que se encargara de su madre como buen hijo. Estaba protegiendo a su madre en la vida porque él sabía que él se levantaría para regresar a su padre en el cielo. Me parece que esa es la canción que más va a tocar el corazón del oyente.
1: Bien, Hiram, ¿cuáles son tus expectativas a través de este bello trabajo discográfico que puedo considerar que es una joya musical?
2: Gracias, Kenneth. Mis expectativas, mis esperanzas, tengo muchas esperanzas en que Dios me va a ayudar para que estas piezas musicales trasciendan nuestras costas, nuestros mares, viajen allá de los mares y otras gentes de otras razas, de otros países puedan escucharlas. Y ya estamos haciendo planes para llevarlas a la República, a la vecina República Dominicana.
1: Bien, Hiram, ¿nos puedes indicar cómo se titula la próxima alabanza que vamos a escuchar de tu producción?
2: Pues bien, Kenneth, la próxima alabanza se llama Si hubiese estado allí. Y en esta composición yo pues quise tomar parte en la historia, como se dice, y me imaginé que estaba en la muchedumbre que caminaba junto a María y a Jesucristo. Y pensé, bueno, ¿qué voy a hacer en estos momentos ante el dolor y sufrimiento de María? Consolarla. Participa en la canción Gerardo Otero y Lourdes Chazarreta, la esposa del buen amigo y evangelista Julio Chazarreta.
1: Bien, a continuación vamos a escuchar nuevamente otra aportación musical de esta producción de Hiram Rivera, con ese talentoso grupo de cristianos que participaron en el mismo. Estoy seguro que todos van a disfrutar esta próxima selección.

apoyo hubiese tenido ante la traición de Judas, hubiese tenido mi ayuda en todo momento sufrido. Le hubiese ofrendado aliento durante el juicio de Pilato y hubiese sido muy grato aliviarle el sufrimiento. Si hubiese estado con ella a Jesús mirando perplejo, hubiese sufrido el flagelo de la injusta gente aquella. Mitigó su cruel martirio aquel que ayudó a Jesús cargando la pesada cruz. A María le

escena más desgarrante y conmovedora en toda la historia humana que aquella en la que el Salvador sin mácula muere en la cruz, rodeado por sus crueles y despiadados ejecutores. Lo que la hace más angustiosa aún es la presencia de su madre, María, quien en su inconmensurable amor por su hijo y a pesar de su amarga pena, permaneció impotente a su lado y fue testigo de su agonía. Antes del nacimiento de su hijo, María se había quedado perpleja ante la profecía de Simeón, quien predijo la divinidad del hijo por nacer, y luego agregó: "Una espada traspasará tu misma alma". Como muchos otros, al interpretar que su hijo se sentaría en el trono de David, María no llegó a comprender su misión. No obstante, llena de dolor, fue testigo de sus pruebas y participó de todos sus sufrimientos. En el día más fatídico, cuando todos los amigos del Salvador lo habían abandonado, María y las demás mujeres siguieron al Hijo y a la escarnecedora multitud al Gólgota. Ubicadas a alguna distancia por temor a la aullante turba, se convirtieron en aterrorizados testigos de la más grande de todas las tragedias. Allí, antes de morir, para proveer eterna redención para la raza humana, Jesús miró a María allá abajo desde la cruz y le dijo al discípulo amado que había llegado hasta allí y estaba sosteniendo en sus brazos a María porque se había desvanecido: "He ahí tu madre". ¡Qué legado! Juan lo aceptó, la llevó a su casa con él y la cuidó de allí en adelante hasta que ella murió y fue enterrada en Éfeso. Obviamente, Jesús amaba a su madre. Si estuviera con nosotros hoy, estoy seguro de que se uniría a nosotros para honrar el Día de la Madre. Si tiene la fortuna de tener a su madre todavía,

0: mucho de lo que es ejemplar en sus hijos hoy.
1: Fue un plan en su ocaso. Nada quedaría inconcluso. Concluyó paso a paso con Jesús inmerso en sin igual abuso. Cumplimiento de una profecía. Sobre el dolor, el Redentor se impuso para honrar y bendecir a María. Al cuidado de Juan la puso antes de concluir su agonía.

Amado Padre Celestial que moras en las alturas y en medio nuestro, te damos en estos momentos gracias infinitas por habernos permitido desarrollar este programa. Y te pedimos, Dios, que haya sido bendecido por ti y que sea de bendición para todos los oyentes que nos han acompañado, edificante para todo aquel que lo ha disfrutado. Te pedimos que viernes tras viernes derrames bendiciones sobre toda esta interminable

0: audiencia que a través del mundo escuchan WTPM. Bendícenos ahora en el nombre de Cristo Jesús. Amén.
1: Apreciados amigos y hermanos, hasta aquí el tiempo nos permite poder compartir con cada uno de ustedes, pero no quisiéramos despedirnos de ustedes sin antes puedan escuchar estas hermosas palabras que podemos encontrar en el primer libro de Lucas, y fue en ocasión a la visita de María, la madre de Jesús, a su prima Elizabeth. Y leemos cómo sigue: y aconteció que cuando oyó Elizabeth la salutación de María, la criatura saltó en su vientre, y Elizabeth fue llena del Espíritu Santo y exclamó a gran voz y dijo: bendita tú entre las mujeres y bendito el fruto de tu vientre. Y bienaventurada la que creyó, porque se cumplirá lo que le fue dicho de parte del Señor. Entonces María dijo: engrandece mi alma al Señor, y mi espíritu se regocija en Dios mi Salvador, porque ha mirado la bajeza de su sierva. Pues he aquí, desde ahora me dirán bienaventurada todas las generaciones, porque me ha hecho grandes cosas el Poderoso. Santo es su nombre, y su misericordia es de generación en generación. En esta noche estuvimos presentándoles, en este ciclo de programas de personajes bíblicos, en esta noche dedicado a María, la madre de Jesús. Esperamos que haya sido un hermoso programa de mucha edificación espiritual para cada uno de ustedes, y que se hayan gozado ricamente de esas hermosas alabanzas que elevamos al trono de la gracia. Agradecemos en forma singular a nuestro invitado especial, Hiram Rivera, por haber compartido con nosotros y haber traído estas hermosas alabanzas de su producción, que fue un proyecto en el cual participaron un hermoso grupo de cristianos que aportaron de su talento y sus habilidades musicales para producir esta joya de alabanzas a Dios. Solo nos resta invitarles para que nos vuelvan a sintonizar el próximo viernes a las 10 en otra edición de su programa de voces, cuerdas y alabanzas, en ocasión de nuestro programa especial dedicado a todas nuestras queridas madres. Esta noche estuvieron con ustedes, como siempre, el Dr. Edwin Soto, Alfredo González hijo y este servidor Kenneth Moriño, deseándoles que la paz y el amor de Jesús moren en sus corazones en todo momento.

oren por nosotros para que el mensaje del Señor llegue pronto a todas partes y sea recibido con estimación como sucedió entre ustedes. El Señor es fiel y Él nos mantendrá firmes y nos protegerá del mal. Confiando en esto, les esperamos el próximo viernes en otro programa de Voces, Cuerdas y Alabanzas.

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1: Mañana jugamos. ¿Te parece bien?
2: Sí.
1: Hasta luego.

Jesús. Si todavía recuerdo cuando éramos niños, cuando jugábamos juntos, tú siempre me hablabas, me decías que morirías en la cruz por mí. Y no entendía, pero hay alguien que me

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1: Padre de amor, venimos en esta hora ante ti para decirte tantas cosas que queremos resumir en esta breve oración, pidiéndote que nos toque una vez más y que nos una como pueblo para recibir tu Santo Espíritu.

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1: Amigos oyentes, el nombre de nuestro espacio nos identifica con la esperanza. Y sentimos que nuestra misión consiste en hacer oír su clara voz en medio del bullicio contradictorio de este mundo atribulado y desesperado. Porque hay esperanza y un mañana seguro, amigos, y es para todo aquel que se atreve a creer. Pero disponernos ahora a comentar las posibilidades futuras de la medicina parecería fuera de lugar en este programa. Algún oyente podría sentir que está sintonizando una emisora equivocada. Otro podría interpretar con cierta razón que no tenemos autoridad para abordar un tópico de esa naturaleza. Y hasta habría quienes experimentarían cierta desazón, atentos a la expectativa legítima de un mensaje alentador de fe ante el anuncio de un tema sobre ciencia y medicina en nuestro encuentro radial. Por favor, le ruego que no se mueva de esta sintonía. Usted no está escuchando otro programa u otra emisora. Usted va a descubrir que la medicina y su futuro tienen mucho que ver con la esperanza y la fe. Y por supuesto, nos sentimos particularmente respaldados para comentar las interesantes perspectivas de este tópico, porque sabemos que serán de su interés, así como ya lo son para nosotros. Le invitamos, pues, a escuchar la importante información que tenemos reservada para usted, y desde ya apreciamos su fina disposición a acompañarnos. No hace mucho, la conexión entre la medicina y la religión casi no existía, y en todo caso no era muy bien vista. Escepticismo y hasta hostilidad eran las respuestas que cosechaba la mera sugerencia de algún posible beneficio para la salud proveniente de la práctica de una fe religiosa. Pero para fines de la década de los años 80, una serie de artículos comenzaron a aparecer en periódicos científicos, llamando la atención de la comunidad profesional por la creciente evidencia que respaldaba los efectos positivos de la religión en la salud y las expectativas de vida. El doctor Harold Conning, director del Centro de Estudios sobre Religión, Espiritualidad y Salud de la Universidad Duke en Estados Unidos, inició su experiencia de investigación preguntándose si la medicina moderna, en su búsqueda de la verdad científica, no estaría dejando de lado importantes evidencias vinculadas a la espiritualidad humana y su potencial sanador. Basándose en la experiencia de numerosos años y los casos de personas que ejercen vitalmente su capacidad de creer, Conning ofrece su consejo para favorecer a quienes son creyentes y también a quienes no lo son. Según él, si usted es una persona creyente y quiere mejorar su salud, le conviene seguir las siguientes indicaciones. Planee asistir a la iglesia más frecuentemente e intégrese con más entusiasmo en las actividades organizadas por su comunidad espiritual. Ello, dice él, mejorará el apoyo social que usted también necesita. Además, trate de ayudar a gente en necesidad. Recibirá como resultado un mayor equilibrio emocional. Identifique sus propios talentos artísticos, vocacionales, docentes, y aplíquelos en la ayuda a los menos afortunados de su iglesia. Trate de cumplir algún trabajo voluntario un par de horas a la semana. Siguen los consejos del Dr. Conning. Asista a un grupo de estudio de la Biblia o de oración. Hacerlo una vez por semana le mantendrá más cerca de su fe. Producirá gran satisfacción interior y mayor seguridad social. Levántese media hora antes cada mañana para reflexionar y elevar sus plegarias. Está demostrado que mejora la salud general de quienes practican este hábito. Haga el esfuerzo de discutir temas religiosos con sus amigos y familiares. No intente, sin embargo, discutir doctrinas, sino comparta experiencias espirituales reconfortantes. Tome unos pocos minutos cada día para leer las Sagradas Escrituras u otros libros inspiradores. Seleccione pasajes motivadores. Usted recibirá un gran refuerzo emocional adicional por causa de esa práctica saludable. antes de tomar cualquier decisión importante, sigue aconsejando el Dr. Conning, ore sobre ella y espere luego escuchar la voz de Dios. Se recomienda leer un pasaje inspirado que se relacione con su decisión. Amigos oyentes, aun cuando los científicos no pueden demostrar si Dios existe y si interviene en las vidas de los seres humanos, la experiencia señala inequívocamente que se puede explorar científicamente el efecto de la fe religiosa y su práctica consecuente en la salud física y emocional. Eso es lo que afirma el Dr. Conning. Así es como, después de muchas décadas de postergación e incluso de una completa oposición, el interés por la conexión existente entre la fe y la salud es considerada hoy como la última frontera de la medicina. Y es muy posible que esta última frontera esté muy cerca de la primera. Me refiero a la que Dios mismo aplicó para preservar la salud de su pueblo cuando éste abandonó la esclavitud en Egipto conducido por el gran Moisés. A esa muchedumbre de centenares de miles, Dios declaró: si oyeres atentamente la voz de Jehová tu Dios, e hicieres lo recto delante de sus ojos, y dieres oído a sus mandamientos, y guardareis todos sus estatutos, ninguna enfermedad de las que envié a los egipcios te enviaré a ti, porque yo soy Jehová, tu sanador. Esa fue su promesa. No era magia ni milagro, solo reclamaba una fe consecuente en la práctica. Amigo, amiga que me escuchas, decide aceptar la ayuda disponible para retomar el control sobre tu vida. Entonces, te sentirás capaz de tomar la máxima ventaja del poder protector y sanador que la fe te ofrece. Solo hace falta creer. Sí, amigo, amiga, tú sí puedes.

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1: Llegó el momento de todos adorar. Así que cántale al Señor de todo corazón. Que no hay un problema que Él no pueda resolver, que Él te va a cargar. No importa las circunstancias, Él peleará por ti. Te invito a que cantes conmigo esta alabanza.

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la palabra de Dios se cumplirá en tu vida. Porque Él no es hombre para que mienta, ni hijo de hombre para que se arrepienta. Y la buena obra que Él ha comenzado en ti, Él la está perfeccionando.

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0: Hoy queremos hacer una pausa para honrar a esas mujeres que aman sin medida. A ti, mamá, la que ora en silencio cuando nadie la escucha, la que se desvela, la que se preocupa, la que da aun cuando no tiene nada. A ti, que muchas veces pasas desapercibida, pero eres el abrazo en los días difíciles. La voz de ánimo cuando todo parece caer y el reflejo más cercano del amor de Dios en el hogar. Gracias por cada sacrificio escondido, por cada lágrima que convertiste en fortaleza, por cada enseñanza sembrada con paciencia. 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

esta hora. Saludos. Les habla el pastor Eric del Valle de la Unión Puertorriqueña. Su familia de la Unión Puertorriqueña está activa de forma especial en estos meses, no solamente porque en julio va a haber los congresos en los cuatro campos, sino que también tenemos toda una serie de actividades dentro del Plan Maestro donde tratamos de complementarnos con los cuatro campos, ya que el plan estratégico lo requiere así. Hoy quiero primero hablarles de la palabra de Dios, que es nuestro fundamento para seguir adelante. Pero antes quisiera decirles que de parte de la Unión Puertorriqueña y de su presidente, el pastor Luis Rivera Maldonado, les damos un saludo cordial y deseamos que en el Señor le tomen de la mano y sigamos todos hacia adelante. Bien. Permítame tener una oración. Gracias, amado Padre Celestial, por la oportunidad que nos das de servirte. Eres tú quien sabe nuestro corazón y profundamente conoces nuestros pensamientos. Te pedimos con humildad, ya que nos has llamado inmerecidamente a tu plan de salvación, que seas tú, Señor, quien completamente dirija nuestras vidas. En el nombre de Jesús. Amén. En el Nuevo Testamento, en Primera de Pedro, capítulo 1, versículo 7, tenemos una declaración interesante. Dice, para que sometida a prueba vuestra fe, mucho más preciosa que el oro, la cual aunque perecedero se prueba con fuego, sea hallada en alabanza, gloria y honra cuando se manifieste Jesucristo. Lo primero que tenemos que destacar es que Jesús, que es Dios, oraba y dependía del Padre y nada hacía por sí mismo. Y nos enseña a que el Padre también le desafió la fe a Jesucristo. Él oraba, como estudiamos en la lección de escuela sabática, él se iba a un lugar apartado, él se encomendaba al Padre, quería mantener esa relación que por siglos y siglos ellos han mantenido. Y para él era muy importante depender totalmente del Padre para que así, cuando él orara, Dios concediera lo que estaba pidiendo. Pero también nos dice que Dios prueba la fe y que la fe para Dios es preciosa y la compara al oro. El oro es el metal que no decrece, no es como la plata que se mancha. El oro mantiene su pureza y eso es lo que el Señor quiere hacer. Que en la intimidad de nuestro corazón la fe sea verdadera, la dependencia sea completa, que Dios no solamente more en nuestra existencia, sino que también nosotros dependamos totalmente de Él. Comenzaré diciendo lo siguiente. Los estudiosos de los eventos del fin establecen que el fuerte pregón, la lluvia tardía, surgirá en un momento determinado, clave para el evangelismo de todo el planeta. Se derramará el Espíritu Santo en los siervos y las siervas de Dios de forma contundente y poderosa. Y muchos que escuchen atentamente podrán ser salvos. Pero no solamente eso es importante, porque en la Biblia habla no solo de la lluvia tardía, también se menciona la lluvia temprana. Y la lluvia temprana no requiere tiempo, requiere relación. Si usted tiene una relación genuina, sincera, hablando a Dios como un amigo y entregándole todas las cosas, entonces la lluvia temprana comienza a operar en usted. El Espíritu Santo se va a manifestar como una bendición de forma poderosa. ¿Saben? No es cuestión de religiones, no es cuestión de filosofías religiosas. Es cuestión de relación. Dios quiere tener una relación íntima, perdurable en nosotros. Y nosotros debemos hacer un esfuerzo por mantener y tener esa relación. Lamentablemente, la relación con Dios, con el Espíritu Santo, no viene de forma natural. De forma natural viene, pues, prácticamente el pecado por la condición en la que estamos en este planeta.
De forma natural viene la codicia, por eso el mandamiento dice no codicies. De forma natural viene el calumniar, el levantar falso testimonio, y por eso el mandamiento dice que no lo hagas. De forma natural viene el enojarte, la ira, incluso el asesinar o matar a una persona. Pero Dios dice que no lo hagas, no matarás. Ahora, no viene de forma natural buscar relacionarte y someter el ego al Espíritu Santo. Tienes que buscar la manera. Por ejemplo, este servidor se levanta de noche, todo está oscuro. Yo miro así para el lado y dentro de la penumbra veo la silueta de mi amada. Me concentro, me arropo y empiezo a hablar con Dios. Elena G. de Huay dice en un momento dado que si la mente se te va un poco de la oración, espera que vuelva y continúes. No te quedes divagando. Y funciona el hablar con Dios. Claro, aunque Dios te bendiga, te va a probar la fe. Eso que quede claro. Y la fe es más preciosa que el oro para Dios. Tal vez enfrentas hoy una situación sin respuestas claras, pero incluso ahí Dios sigue presente y está activo. No existe valle tan profundo ni montaña tan alta que impida que Dios pueda obrar en tu vida. Cuando tu fe es llevada al límite y tus sueños parecen desmoronarse, todo a tu alrededor puede impulsarte a rendirte. Sin embargo, no te des por vencido. Dios está orando en ese proceso de forma misteriosa. Y te repito, Dios prueba la fe, dice el texto de Primera de Pedro, capítulo 1, versículo 7. Así que te prueba la fe, pero no te destruye. A Sadraca, Abednego y Mesac en el horno de fuego, en el libro de Daniel, fue probada su fe. Sin embargo, aunque fue probada en fuego, Dios los sacó airosos. No fueron destruidos. Fueron testimonio del poder de Dios. Los que están atravesando por momentos difíciles, no es en vano que lo están atravesando. Dios desarrolla algo valioso dentro, muy dentro de ti, donde Él quiere morar. Y es una fe que enseña a confiar en Él, que aprende a confiar plenamente en Él, y entonces Dios te guía de forma que tu fe madura, que fortalece tu espíritu y te quita dependencias innecesarias. Por ejemplo, tenemos el caso de José. José fue traicionado vilmente, despiadadamente, cruelmente por sus hermanos y fue tirado a un pozo a morir. Eso para él tuvo que haber sido realmente traumático. Eso es una traición con letra mayúscula. Sin embargo, la providencia divina puso que pasara una caravana, que sería el equivalente hoy a los coyotes, y compraron a José y se lo llevaron a Egipto. Fíjense, Dios le había dado sueños y visiones a José, en las cuales 11 estrellas se inclinaban ante él y él era la número 12. Número que representa el pueblo de Dios, 12 patriarcas, 12 tribus, 12 apóstoles, 12 puertas en la gran ciudad, 12 estrellas en la corona de la mujer en Apocalipsis, precisamente 12. Es un momento donde José, cuando recibe la visión, pues simplemente se las comunica a sus hermanos. Y a sus hermanos no les gustó esa visión. Sin embargo, José, al ser llevado a Egipto y sufrir mucho, ya que no tenía en quién confiar, había perdido súbitamente sus puntos de referencia, su papá, su familia. Pesaba sobre su corazón la traición de sus hermanos. Entró en Egipto como esclavo. Después fue promovido a la cárcel. Realmente pasó pruebas de carácter muy grandes, pero finalmente Dios permitió que fuera el primer ministro. Algo que para nosotros parece un cuento de hadas, pero yo creo que si está en la Biblia es la verdad. Y que Dios tiene el poder para hacer cosas grandes en la vida de una persona, especialmente cuando se siente mal, no da realmente el grado. Dios puede cambiar las cosas y demostrarte que solamente con su poder y a su lado es que puedes salir adelante.
Pues pasaron los años. José era primer ministro en Egipto. Sus hermanos tenían miedo cuando fueron a él de que una vez muerto el papá, él los matara. Y le dicen sus hermanos en Éxodo, capítulo 50, vinieron también sus hermanos y se postraron delante de él y le dijeron, henos aquí por siervos tuyos. Génesis 20, 18. Aquí se cumplió la visión de José, la cual tuvo de joven, ahora cuando era un hombre maduro. Pasaron los años. José no sabía, de verdad que no sabía ni del paradero de sus hermanos. De repente los volvió a ver. Y finalmente ellos, Señor, obraron conforme a lo que Dios dictaminó. Qué interesante, ¿verdad? Vamos a buscar la lección aquí. Primero, Dios tiene su tiempo perfecto para cada cosa. Segundo, Dios no te dice todo. Te dice lo importante. Pero no le dijo que iba a ser esclavo. No le dijo que sus hermanos lo iban a traicionar. No le dijo que iba a estar en la cárcel. No le dijo que iba a ser el primer ministro de Egipto. No, no, no. Le dijo solamente este momento. Este momento en específico donde ellos reconocen la autoridad que Dios le dio a José y tienen que respetarla. Y fíjense, lo maduro que estaba José, tanto espiritualmente como emocionalmente. José contesta en el versículo 19, y les respondió José, no temáis, ¿acaso estoy yo en lugar de Dios? José no estaba embriagado por el poder ni por la venganza. En él reinaba lo que Dios le enseñó. Un liderazgo con humildad, con flexibilidad, con paciencia. Y dice en el versículo 20, vosotros pensasteis mal contra mí, mas Dios lo encaminó a bien para hacer lo que vemos hoy, para mantener vida a mucho pueblo. Esta frase de que pensaste mal contra mí, mas Dios lo encaminó para bien, es una frase importante. Quiere decir que Dios es el que tiene el poder para hacer de algo malo algo bueno. Lo que fue una desgracia, Dios lo puede convertir en una victoria. ¿Tienes tú la madurez para entender esto y aceptarlo? Una cosa es saber, otra cosa es creer. Tienes que ampararte en tu relación íntima con Dios, esa relación que solamente por medio del Espíritu Santo se puede mantener. Y cuando entres a la esfera de lo santo, a la presencia de Dios, simplemente habla con Él. Nuestra autora preferida dice como un amigo, abre tu corazón. Entrégale todo al Señor, tus frustraciones, tus sueños, tus sentimientos más profundos, tu turbación, confusión, divagaciones. Entrégaselo todo a Dios. Y cuando te sientas ya vacío de ti y en paz con Dios, entonces le agradeces. No solamente rememora alguna de las bendiciones, sino que es de bien nacido ser agradecidos. Agradece de corazón, porque tú y yo dependemos del amor de Dios. Esa es la realidad. Él es la fuente de nuestra existencia. Dice Juan que no solamente por Cristo fueron creadas todas las cosas en los primeros cuatro versículos del Evangelio de Juan, sino que también nada existe si Él no lo permite. Así que seamos agradecidos y confiemos en Dios, porque Dios quiere bendecirnos. Dice la palabra de Dios de forma especial en el Salmo 16, versículo 11.
me mostrarás el camino de la vida. Dios tiene un camino para ti. En otras palabras, tiene un propósito. Y ese propósito es para toda tu vida. Deja que Dios cumpla su propósito en ti. Abre tu corazón como se abren las ventanas del alma y permite que entre Dios. Oremos. Amado Padre Celestial, queremos la lluvia temprana. Anhelamos, Señor, poder tener mejor comunión contigo. Para que así, amado Padre Celestial, obedezcamos a tus impresiones y cuando estudiemos la palabra, respondamos positivamente a tus reclamos. Ayúdanos, Señor, a sintonizar contigo cuando oramos, cosa de que no nos concentremos en nosotros mismos, sino en nuestra relación contigo. Jesús es Dios, pero Jesús no hizo nada por sí mismo y a sí mismo lo declaró. Él se mantuvo en conexión contigo y tú le demostraste si tenía que multiplicar el pan, tú le demostraste si tenía que caminar sobre las aguas, tú le demostraste si tenía que hacer sanación o cualquier otro milagro. Asimismo queremos nosotros que tú nos demuestres el camino que debemos seguir en ti. Te lo pedimos en el nombre de Jesús. Amén. Gracias, hermanos. Es importante poner la fe delante. Bien, dentro de la Unión Puertorriqueña y en este programa La Iglesia en Marcha, aprovechamos para, además de tener una reflexión espiritual, también hablar de asuntos públicos, hablar de eventos, hablar de conceptos que mantienen la identidad de la Iglesia Adventista. Y de forma resumida, me gustaría hablarles hoy de uno de mis departamentos, que es el Departamento de Libertad Religiosa. Hace poco tuve una lectura intensiva de un consultivo departamental titulado Asuntos Públicos y la Libertad Religiosa. Y es un tópico complicado que a veces uno se cuestiona cómo realmente se está aplicando. ¿Para qué necesitamos la libertad religiosa? ¿Saben? Hay países donde no hay libertad religiosa. Países donde hay mucha persecución. La Biblia presenta 600 veces la noción de libertad religiosa. Tanto aparece en el Antiguo Testamento como en el Nuevo Testamento. A lo largo de la Biblia hay un énfasis en la necesidad de la libertad religiosa. Y dentro de ese énfasis hay distintas perspectivas de libertad religiosa. Está la libertad del pecado, que es espiritual. Esa es importante. Cristo se conecta con nosotros. Y si nosotros aceptamos esa conexión y nos mantenemos humildes, Dios nos libra del pecado cuando como pecadores arrepentidos se los entregamos. Está también presente en las Sagradas Escrituras la libertad social. Dios libró a los hebreos del cautiverio egipcio. No es como dice la teología de la liberación, no es como dice los libros donde se quita lo sobrenatural y se trata de explicar de forma humanista. No, no, no. Dios libró a los hebreos del cautiverio egipcio porque escuchó el clamor de ellos y se compadeció. Primero los disciplinó y después los liberó. Otro tipo de libertad que presentan las Sagradas Escrituras de forma constante es la libertad de conciencia. La vemos en 1 Corintios capítulo 10. Pablo, que escribía estas cartas que eran manuales de iglesia para que la gente viviera en moral y tuviera unidad como iglesia, enseña que no debes ser controlado por otros, debes tener libertad individual. Claro, no para hacer lo malo, sino para operar
conforme a tu conciencia y los reclamos de Dios. También la Biblia menciona que la verdad te hará libre. Y eso es una de las más hermosas declaraciones que tienen las Sagradas Escrituras. El poder de la verdad que despierta la conciencia, el poder de la verdad que ayuda al creyente, el poder de la verdad que cambia la perspectiva de las cosas. El escrito está, que hace que huya Satanás. La verdad te hará libre. Cuando se habla de el gran conflicto entre Cristo y Satanás, cuando se habla del remanente, cuando se habla del sello de Dios, uff, ese tema tan importante, cuando hablamos de la marca de la bestia puesta en la mano o en la frente, cuando hablamos de los 10 mandamientos,

recurrimos a Jesús cuando tenemos necesidad. Sin embargo, en Lucas capítulo 2, versículo 11, se nos dice que Jesús es nuestro Señor y nuestro Salvador. Nos salva cuando tenemos necesidad, pero constantemente debe ser nuestro Curios, nuestro Señor, el que determina la brújula de nuestros sentimientos y nuestros pensamientos, el norte que debemos seguir. La Unión Puertorriqueña tiene un plan maestro que el pastor Jaime Blanco se ha pasado en diferentes programas comunicándolo y demostrándolo, porque en este plan maestro está la familia en acción. Todos los departamentos tienen que participar del plan maestro y muchos departamentos tienen que en algunas actividades complementarse. Esto es un fenómeno nuevo. El complementarse ayuda a que podamos ser más determinados e influyentes en esa actividad. Ustedes saben que ahora estamos llevando el evangelismo de primavera. El equipo completo de la Unión Puertorriqueña, los departamentales y los administradores, estamos dando campañas evangelísticas. Por ejemplo, nuestro tesorero, el pastor José López, está en la iglesia número 3 llevando a cabo esta semana de énfasis espiritual. Este servidor está en Mayagüez Sur llevando a cabo también el énfasis espiritual para fortalecer la sed que tenemos cada uno de buenas predicaciones y la sed que tenemos de cosas espirituales. Pero este evangelismo no solamente está planificado ahora, en primavera, también en otoño está planificado. Así que para los meses de octubre y septiembre, también llevaremos la segunda parte de este evangelismo de parte de la Unión al campo. Este año nos estamos concentrando en el campo del oeste, pero el año que viene cambiamos de campo y nos trasladamos hacia allá. Si ustedes se fijan, nuestro trabajo es la misión. Repito, en la Unión nuestro trabajo es la misión. Nosotros estamos concentrados en servir. Todas las actividades que estamos realizando es para servir a la Iglesia de Dios y queremos que ustedes se envuelvan también en esas actividades. Hay actividades para niños, hay actividades para niños y jóvenes, hay actividades de camporí, de campamento, hay actividades peculiares para esas generaciones que necesitamos alimentar espiritualmente para que pertenezcan a la iglesia. Pero también, por ejemplo, el pastor José David Gómez, el doctor José David Gómez, tiene a su cargo sombreros, departamentos que se tiene que poner. Uno es publicaciones, y es maravillosa la noticia que hemos recibido en publicaciones, porque, wow, muchos estudiantes de la Universidad Adventista de las Antillas, nuestra universidad, nuestra casa de estudio, nuestra alma mater, tiene un programa de colportaje significativo que ha dado un asombro económico no solamente a los estudiantes, sino a la misma división interamericana. Antes estaba el pastor Marcos Mesa trabajándolo, ahora está el pastor José David Gómez. Y el pastor José David Gómez es un hombre de acción, es un hombre decidido. Y como pastor está trabajando de cerca con estos estudiantes que nos están asombrando los testimonios que ellos dan. Yo he estado en la junta de síndico de la Universidad Adventista de las Antillas y a veces escucho esos testimonios del personal de la universidad, de los estudiantes de la universidad, de los colportores de la universidad. Y uno ve la mano de Dios, el Espíritu Santo obrando. También el pastor José David Gómez tiene a cargo el departamento de familia. Y aquí es donde quiero hacer un énfasis. Su visión de familia es muy, muy interesante. Está desarrollando una serie de actividades que pronto ustedes van a escuchar.

las cuales creo que no solamente están bien atinadas, sino que van a ayudar mucho a las familias que vayan a la actividad. Tenemos el pastor Blanco, que hace poco hizo una gran actividad ministerial y tocó la vida de más de 100 pastores, y trajeron recursos de Estados Unidos, trajeron recursos de España, trajeron recursos extranjeros de otras partes del mundo. Y honestamente, el testimonio de los pastores, que ustedes saben que los pastores son muy críticos, analíticos para estas cosas, el testimonio de los pastores en el campamento de Yukibo es que fue un retiro fenomenal. Los pastores también necesitan de ese apoyo. Es bien desgastante. El ministerio trae muchas ansiedades y necesitan ese refugio, ese recogerse, ese estar tranquilo y recibir una inyección positiva de cosas espirituales. Son seres humanos, llamados inmerecidamente por Dios a trabajar en la iglesia de Dios, porque esta no es nuestra iglesia, es la iglesia de Dios, y hay que dejar que sobre todos nosotros reine el Espíritu Santo y mantengamos la unidad de propósito. También quiero decirles que personalmente estoy agradecido a Dios por estar trabajando cerca del pastor Luis Rivera y del pastor José López. Es muy compleja las funciones que nosotros tenemos aquí, pero muy complejas. No estoy tocando este tema a la ligera. Profundamente les digo, son muy complejas las funciones. Así que les pido, amados hermanos que nos escuchan, que por el pastor Luis, por el pastor José, por el pastor Eric del Valle, ustedes oren también. Así que vamos a aprovechar la oportunidad para cerrar nuestro programa La Iglesia en Marcha con una oración. Amado Padre Celestial, hoy estamos ante ti nuevamente. Qué bueno, Señor. Es dulce hablar contigo. Es como la miel. Te pedimos que tú nos ayudes como líderes de iglesia, como hermanos de iglesia, como siervos tuyos. Que nos ayudes, Señor, a mantener una estrecha comunión espiritual contigo. Ayúdanos, por favor, a mantener realísticamente ese lugar dentro de nosotros que solo a ti te corresponde. Y ayuda, Señor, a que se active la iglesia para que reciba la lluvia temprana y sea el Espíritu Santo el que hable en cada uno de nosotros y dé testimonio. Te lo pedimos en el nombre sacrosanto de Jesús. Amén. Dios los bendiga y feliz sábado.

nuestra invitación muy cordial para que nos escuche la próxima semana, a esta misma hora, por la gran cadena adventista para Puerto Rico y el mundo entero. 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Amiguitos, es hora de tu programa favorito de los sábados. Ya sabes que vamos a divertirnos con Jesús.

0: Y eso, buenos días, buenos días, buenos días, buenos días, gente. Oye, se me...
1: El corazón casi se lo sale.
0: Después de cierta edad
1: uno no puede... Tiene que ver el live de Panchete. No, yo creo que él brincó y llegó al techo.
0: Dairi, después de cierta edad uno no puede pasar susto.
1: Dairi lo va a matar.
0: Yo todavía no puedo respirar bien.
1: Ay, ay, ay.
0: Good morning. Buenos días, buenos días. Qué lindo está el día, ¿verdad? Está bien bonito, oye.
1: Bueno, después de esa lluvia de anoche.
0: No, después de ese... Pero fíjese, amaneció frío, está chévere.
1: Está bueno, está bueno.
0: Así que Dios me los cuide y me los bendiga a todos. Que tengamos un excelente sábado. Gracias por comunicarse con nosotros, ¿verdad? Por aquí, por escucharnos por Radio Paraíso y por...
1: Radio Sol 28.3. Estamos bien contentos de estar nuevamente con ustedes otro sábado más. Otro sábado bonito, el día especial de Papito Dios que nos ha dejado para que nosotros podamos estar en comunión completa con Él. Ver eso... Pacho, yo no sé usted, pero yo me levanto el sábado por la mañana y como no estoy ajorada... Tengo paz en mi alma.
0: Sí, no, mire, y nosotros que vivimos en el campo nos levantamos con ese concierto.
1: Brutal.
0: De verdad, los gallos. A veces nos levantamos con el concierto del vecino que está pasando otro trimmer. Pero no, pero está bonito.
1: El mire. Sol, el rayito del sol esta mañana estaba brutal.
0: Y el cielo limpiecito, así. Mire, por ahí tengo a mi amigo Luis Vega, que me está enviando un saludo, que dice que a su esposa le encanta mi canción. Qué bueno, Luis, compártala. La hemos hecho con eso, con mucho amor y mucho cariño. Hoy, yo no sé, pero hoy amanecí como con pepa, como decía uno.
1: Muy bien.
0: Yo creo que fue que dormí. Bueno. Yo creo que fue que dormí bastante bien, ¿no? Gracias a Dios.
1: Qué bueno. Qué bueno que esté con pepa, como usted dice.
0: Peposo.
1: Peposo, como decían antes. Bueno, amiguitos y amigotas, vamos a tener una media hora bien chévere aquí, pasarla linda con ustedes. Reflexiones, canciones infantiles. Queremos también aprovechar para que tú, vamos a hacer algo especial hoy, Panche.
0: Vamos a ver.
1: Vamos a pedirle a los papás. A los papás que sean los que llamen, pero que estén bien conscientes que su hijo esté ya despierto y esté escuchando la radio. Queremos que el papá llame aquí y le diga algo lindo a su hijo, de algo que le gusta, algo que hizo, algo cortito, pero que de sorpresa el niño pueda escucharlo por la radio, que el papá está hablando algo lindo de él.
0: Que le ponga el radio así al ladito.
1: Exactamente, por eso. Vamos a abrir las líneas para los papás, pero tienen que estar seguros que su hijo está al lado, que está escuchando sí, la radio.
0: Exacto. Dito, pero ¿y si hay un abuelito que está afuera?
1: También. Algo cortito, recuerden, algo cortito, nada más tenemos media hora, pero algo bonito para ese niño. Es bien importante, Panche, dejarle saber a nuestro hijo, nuestros nietos las cosas, porque por default pensamos que ellos lo saben. Pero qué lindo es decirle yo te amo.
0: Pero es bueno hacérselo saber.
1: Me encantó que hiciste esto, me sentí tan bien.
0: Dele un beso y un apretón y dígale, ¿sabes qué? ¿Cuántas veces hace que no te digo que te amo? Pues así. Ayer te lo dije, pues vuelvo y te lo digo, te amo.
1: Así mismo, así mismo. Así que hoy las líneas, el arbolito de Navidad, como le llamamos, va a estar abierto para ustedes. ¿Te acuerdas de eso?
0: Claro que sí, me acuerdo de eso. Óigame, mire, hay una persona que no la podemos abrazar ahora.
1: Ajá.
0: Pero podemos ponerla, darle una dosis de amor y de oración. Y es mi amiga María Laguna, que está hospitalizada hace algunos días ya en el hospital, y me dijo que sí, María, vamos a estar orando por ti, todo aquel que nos escuche, una dosis de oración por María, que lo necesita en estos momentos bien especial.
1: Un abrazote y también a Recio, a nuestro amigo Recio también.
0: Mire, está Tony Valentín desde los United States, está por ahí.
1: Oh, muy bien. Pache, pero vamos a comenzar rápidamente.
0: Usted vuelve y me asusta.
1: Pie derecho, vamos a hablar con Papito Dios.
0: Después de todo el susto, vamos a orar.
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0: Querido Padre Celestial, en este momento vamos a tener oración dándote gracias por esta bendición que nos da de poder, ¿verdad?, comenzar este programa y sobre todo comenzar este hermoso sábado contigo, Padre Celestial. Que tú llenes nuestra mente, nuestro corazón de tu amor, de tus palabras, Padre, y todo lo que salga de nosotros sea parte tuya. Una oración muy especial por María, ¿verdad?, que está hospitalizada, María Laguna. En estos momentos tú... Sé con ella, pon tu santa mano sanadora sobre ella y que ella pueda sentir que tú le amas y que tenga la certeza y la seguridad que tú estás obrando en ella. Gracias por esta bendición. Todo te lo rogamos en nombre de Jesús. Amén.

0: amigos, llegamos a la matutina para el día de hoy. Amiguitos, ayer tuve el privilegio anoche de estar en la iglesia de Mamey de Aguada, allí con los amiguitos y para los amigotes que había por allí. Y estuvimos hablando, ellos están hablando de los frutos del Espíritu. Y anoche nos tocaba la paz. Y muchas veces nosotros pensamos que la paz es cuando no hay ruido, cuando no hay peleas. Pero la paz es mucho más que eso, amiguitos. Es como cuando uno siente un abrazo como que de adentro. Como que esa paz como que sale de adentro. Esa tranquilidad. Y debe decirle que la paz tiene que ver con muchas cosas. La paz tiene que ver con la amistad, con llevarnos bien, bien con las demás personas. La paz es como si fuera... Yo no sé cuántos han tenido el privilegio de estar al frente del mar por la mañana, al frente de la playa. ¿Tú has tenido el privilegio, Panche?
1: Sí, muchas veces. Viví cerquita de la playa y muchas veces me levantaba tempranito a observar el mar nada más.
0: Papi era pescador, porque él era pescador, tenía su botecito y él pescaba. Y él decía, hija, y por la madrugada, él pescaba por la madrugada, hija, eso parecía un plato.
1: Un plato.
0: Los pescadores dicen, eso parece un plato. O sea, amiguitos, es que el mar realmente nos, como que no se movía y estaba todo tan tranquilo. Así más o menos es la calma. Papito Dios nos da la calma, la paz. Pero no, como el mundo la da, amiguitos. Muchas veces nosotros pensamos que si tenemos un juguete nuevo, ahí tenemos paz, tenemos el juguete nuevo. O si sacamos A en el examen, tenemos paz, sacamos A y papito Dios nos da la paz así. Aquí se nos dice que a través de Jesús, él en la Biblia dice, la paz les dejo, mi paz os doy. No significa que nosotros vamos a hacer la paz solito. Nosotros tenemos que pedirle a Dios. Y si tenemos a Dios en nuestra vida, podemos tener paz. Porque si tenemos a Dios en nuestra vida, nosotros vamos acogiendo características de papito Dios. Y una de esas características es la paz. Si nosotros nos dejamos, pensamos en una de las historias de la Biblia que podemos ver la paz, fue la de la tormenta. En la de la tormenta vemos cómo Dios y los discípulos estaban en ese barco y papito Dios estaba durmiendo lo más chilling, lo más tranquilo, porque él tenía paz, porque sabía que Dios estaba en control de todo. Sin embargo, cuando vinieron las olas grandes, amiguitos, Panche, el sonido de las olas y trueno, vamos, y la lluvia, los amiguitos le hicieron así que ustedes lo tienen que hacer. Vino la tormenta y cayeron los truenos. Pues Panche se quedó ahí. Vino la lluvia.
1: Estoy emocionado con usted aquí.
0: Vino la lluvia y vino todo, toda la tormenta, amiguitos. Y los discípulos se desesperaron. Pero Jesús, sálvanos o nos vamos a ahogar. Y fueron desesperados donde Jesús. Y Jesús estaba, amiguitos, en el quinto sueño. Estaba dormido porque él tenía paz y seguridad. Sin embargo, Jesús le dijo, ¿pero por qué? Ustedes no creen en Dios, ustedes... Pues se paró. ¿Y qué hizo? Levantó las manos. Calma, viento, calma, mar. ¿Y saben qué, amiguitos? Si papito Dios pudo, si Jesús pudo controlar esa tormenta, Él puede controlar todo lo que pasa en nuestra vida. Por eso nosotros tenemos que confiar en que Él nos va a dar la paz. También ayer Panche hizo un experimento. Cogí un bowl de cristal y lo llenamos de agua. Los niños lo llenaron de agua completamente.
1: Aquí hay paz ahora mismo.
0: Lo llenaron de agua completamente, amiguitos. Y después cogí un papel y le dije, mira, este papel, si yo lo meto ahí adentro, se moja. Y un amiguito metió el papel. Y obviamente, pues se mojó, se tenía que mojar. Pero entonces le dije, ok, vamos a hacer lo siguiente. Cogí el vaso y cogí un montón de papel y lo apretujé, lo estrujé y lo metí bien adentro del vaso. Entonces cogí el vaso y lo metí dentro, boca abajo, lo metí dentro del bol de agua. Le dije, ¿cómo ustedes creen que va a salir ese papel? Pues ese papel, uno decía, pues que se va a mojar. Otro decía, no, no se va a mojar. La cuestión es, amiguitos, que cuando metí el vaso de con el papel, la presión del aire que queda dentro del vaso y la presión del agua, pues hizo que no se metiera el agua. Así que cuando yo levanté el vaso, el papel estaba completamente seco. Entonces ahí hicimos la ilustración. Nosotros somos el papel. Bueno, allí salió mi nieto, él se creía Dexter Laboratorio. Eso dio una explicación terrible y todo el mundo se quedó, ¿what? Pues miren, amiguitos, nosotros somos el papel. Y sí, y lo que es la paz de Dios es el aire que no dejó, el oxígeno que no dejó que ese papel se mojara. Todo lo que estaba alrededor del vaso, que era el agua, son los problemas, son las cosas que nos agobian, el miedo, tantas cosas que nos pueden afectar la paz. Pero si nosotros tenemos la paz de Dios, que es ese oxígeno, todo eso alrededor de nosotros, nosotros vamos a sentir chilling también. Y no nos vamos a mojar con las cosas que están alrededor que nos pueden quitar la paz. También, amiguito, me gustó mucho una ilustración, la ilustración del semáforo. Piensen en el semáforo. El semáforo tiene tres luces. Tiene la roja, tiene la amarilla
1: y la verde.
0: Así que cuando tú pienses en la luz roja es cuando tú tienes ese enojo, cuando tú tienes ese miedo, cuando alguien te quita el juguete, cuando tú tienes ganas de... que te sacan por el techo, como yo digo. Esa es la luz roja. Ahí la acción, debes de cruzar los brazos, cerrar los ojos y decir, papito Dios, ayúdame. La luz amarilla es pensar. Es el momento de respirar, ¿ok? La acción, debes inflar los pulmones como un globo, pancha galute, pues yo estoy asfixiada. Y vamos a inflar los pulmones como un globo y soltar el aire lentamente, imaginándose que ese enojo se va. Esa es la luz amarilla. Y la luz verde es cuando ya estamos calmados, es cuando tenemos paz. Ahí debemos darnos un abrazo a nosotros mismos, un abrazo al que está al lado o lo que te sientas mejor. Así que, amiguitos, cuando tú sientas que no tienes paz, piensas en eso, en el semáforo, el rojo, ¿qué tienes que hacer? Ahí tú estás enojado, pues mira, pide, cierra los ojos, pídele a Dios que te ayude. El amarillo, respira.
1: Inhala y exhala.
0: Y exactamente, y el verde, abrázate tú mismo si no hay nadie. Así que, amiguito, recuerda, si estamos con papito Dios en nuestra vida, vamos a tener paz. Así que esa fue la matutina para el día de hoy. Muy bonita.

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1: Y volvemos. Óigame, sin Maddy, si hay alguien, ¿verdad? Ahorita hablamos de recibir llamadas. Si hay alguien que nos quiere llamar, los teléfonos son 787-833-9292. Y usted quiere decirle algo bonito a su hijo, ¿verdad? A su papá, puede ser el niño también, el papá, ¿verdad? Decirle algo bonito a su hijo. Mira, ya se están acabando las clases. A veces nosotros buscamos cosas, fechas especiales, y todos los días son especiales para nosotros darle gracias a nuestro familiar, a Dios sobre todo, ¿verdad? Por las cosas lindas que nos regala y que nos hermó, que nos regala, ¿verdad? Y podemos disfrutar todos los días. Y tenemos una llamada. Vamos a ver, tenemos una llamadita por aquí. Buenos días, Divertirnos con Jesús. ¿Con quién hablamos?
2: Buenos días, sí. Hablas con Tommy Ortiz.
1: ¡Tommy! Papá, el papá doble.
2: Sí.
1: Tommy, felicidades, Tommy, a tu esposa.
2: Gracias, gracias.
1: Vamos a ver, Tommy, ¿qué le quieres decir a tus princesas?
2: Thalía está en casa de la abuela y yo sé que está escuchando. Y estamos, mami y papi, estamos muy, muy felices por saber cómo ella tiene fe en que Jesús la puede ayudar y cómo ella le ora a Dios para que la ayude siempre y la cuide y la proteja. Y estamos muy orgullosos de ella.
1: Oye, que
2: amamos muchísimo.
1: Así que, Thalía, tú estás escuchando a papi. Papi te ama, papi y mami te aman un montón. Y qué bueno, Tommy, ¿verdad? Que los estás llevando por los caminos de Dios. Eso es lo mejor, amén, que podemos hacer por nuestros hijos, de verdad que sí. Te felicito. Te felicito, gracias, por ese gran padre que eres.
3: Qué lindo. Amén, yo conocí a Thalía cuando fui allí a Mayagüez 1. Una niña hermosa, hermosa.
1: Tú sabes que yo conozco a Tommy. No es que yo sea viejo, ¿verdad? Pero conozco a Tommy.
3: Yo sé que él estudió en la academia. No sé si con alguno de mis hijos, pero yo sé que estudió allí.
1: Pero conozco a Tommy desde chiquitito. Tommy era de los acampantes. De nosotros, los campings en Los Pozos, sí.
3: Y qué lindo ver ahora cómo se desarrollan como padres, ¿verdad que sí? Qué hermoso, de verdad, Tommy. Muchas felicidades también por tu
1: Mira, Tommy, bebé. Tommy, dan una noticia por ahí que tío Willy también la ama, que se lo haga saber.
3: Qué lindo, amén, qué lindo. Gracias por llamar, Tommy. Que Dios te bendiga a ti, a Thalía, a toda la familia. Si tenemos otra llamadita por acá. Hola, a Divertirnos con Jesús. ¿Con quién hablamos?
4: Habla con Irma.
3: Irma, ¿de dónde?
4: De Moca.
3: De Moca. ¿Y a quién? Cuéntame, ¿para quién es ese mensaje especial?
4: Para Saliani, mi nieta.
3: Saliani. Adelante, Irma.
4: Es que yo le quiero decir a ella que ella es la reina de nuestra casa, de nuestro corazón, que es la nieta más querida del mundo entero, del universo, y que queremos llevarla con nosotros al cielo. Que ella es una nena muy buena, obediente, bien ayudadora, amorosa. Ella es bien compartidora y es una niña extremadamente especial para nosotros, porque llegó a nuestras vidas en la vejez, y pues nos hace compañía, nos alegra la casa. Cuando ella llega, ella es el sol de nuestra casa, la luz de nuestros corazones. Que Dios me la bendiga y me la ayude a mantenernos a nosotros firmes para poder conducirla a ella al cielo.
1: Qué lindo. Ay, es que los nietos son algo tan especial, ¿verdad? Así. Es una bendición. Mire, yo estaba hablando con mi hija. Y saludo para Cata, mi nieta hermosa, y para Noah y para Lana. Noah tiene años y como 5 meses. Entonces, pues, Tania está acostumbrando que cuando va a comer o se va a acostar, dice: no, vamos a orar. Entonces, ajá, los otros días dice: pues vamos a comer. Mira. Y automáticamente juntó las manos sin decir, juntó las manos y bajó la cabeza. Y ella dice: no sé si reírme.
3: Qué lindo. Gracias Irma, Shailiani, y Dios te bendiga. De verdad que qué lindo todo eso que te ha dicho Abu Irma, abuelita Irma. Bien bonito, Irma. Dios te bendiga, te dé mucha fuerza y salud para seguir hacia adelante caminando a tu nietecita.
4: Ella recibe esas palabras todas las mañanas, porque cuando ella se levanta, ilumina la casa con su alegría.
3: Qué bello.
1: Oígame, usted sabe
4: que
1: mi
4: amor que nos da.
1: Qué bueno. Usted sabe, gracias, que mi que la mente de los niños, ¿verdad? Es como un disco duro, lo que nosotros decimos. Y todo lo que usted le pone, yo escuché a una señora hablando, decía, todo lo que usted le dice a sus niños, eso se le queda. Usted no piense que eso se le va de su corazón. Ellos se van, usted le dice todos los días, y ella va a crecer sabiendo que la aman y que
3: por es una eso persona es importante, importante. Por eso es importante decirlo. Está bien si nosotros lo sentimos, pero no solamente sentirlo, vamos a expresarlo a nuestros hijos, a nuestros nietos, a nuestros familiares. Es bien importante eso.
1: Es bien bueno que a uno le diga, ¿verdad? Le dice, mira, yo no sé cuántas veces te han dicho a ti lo importante o que te amo. Y cuando te lo dicen, no sé usted, pero a usted alguna vez se ha encontrado con él y dice, oye, ¿usted sabe qué? Sigan hacia adelante, me encanta lo que ustedes hacen.
3: Sí, sí, no.
1: Eso es nos ayuda, nos da fuerza.
3: Que alguien te... que alguien te dé un abrazo, simplemente un abrazo, Panche. Eso es algo... A veces también... Hay acciones que hablan más que mil palabras, pero es importante hacerla, porque a veces también hay palabras que son medias, ¿sabes? Que tienen no, que ir con un poquito
1: hay,
3: más.
1: Hay gente que dice que la verdad es que sí, no, usted tiene que saber cómo decir las
3: claro,
1: cosas.
3: Claro, claro, claro. Pero que te digo que a veces también un abrazo sin decir nada, eso vale un montón. Y ahí tú le dices un montón.
1: Pues claro, dice que un abrazo cambia vida, una sonrisa cambia vida también.
3: Eso es así.
1: Así que usted, hasta unos buenos días, mira, a ver si usted va cabizbajo y buenos días, dice, ah, buenos días, como que dice, mira, espérate, hay vida, hay esperanza.
3: Claro, claro.
1: Así que vamos a seguir hacia adelante. Uno, hágalo, pruébelo, si no se atreve, escríbalo. Mira, y hoy están los mensajes de texto, de WhatsApp, de Messenger. ¿De qué más? ¿De TikTok? ¿De todo eso? Yo no sé nada de eso, pero usted... Un mensajito que le diga, mira, ¿sabes qué? Te quiero mucho.
3: Panche, ¿y la curiosidad cuál es?
1: Mire, pero mire la hora que... ¿Usted cree que podemos dar curiosidad?
3: Oh. ¡Ay, venga, me son las y media! No me había dado cuenta.
1: Bueno. La curiosidad es para el sábado que viene.
3: La curiosidad la dejamos.
1: Yo voy a entretenerme con la curiosidad hoy por la tarde, fíjese un ratito. Y mañana. Y depende de lo que aprende esa curiosidad, le voy a seguir diciendo cositas.
3: Ok, muy bien.
1: Pero nosotros sí queremos algo, y es decirle a ustedes muchas gracias. Queremos agradecerle por ese apoyo que ustedes nos dan, ¿verdad? Cada día, cada sábado que nos escuchan, cada mensaje que ustedes nos envían a nosotros nos da mucha fuerza para nosotros continuar y motivarnos para seguir buscando y para seguir haciendo. Y no hay mejor cosa que uno pueda recibir que alguien se le para al lado. Mire, yo no sé si le dije con la canción que escribí, ¿verdad? Que estaba sacando. Lo más bonito de todo, mucha gente, la ha visto mucha gente, pero ¿sabe lo más que me tocó? Mi hijo me envió un video de mi nieta cantándola.
3: ¡Qué lindo!
1: Yo digo, si llego al corazón de una niña, ¿verdad? Ya, yo hice mi trabajo, yo sé que va a llegar al corazón de muchas personas. Dios nos bendice, a veces nosotros hacemos cosas que no pensamos que son tan importantes, pero sí, son importantes para muchas personas. Y si es importante, es que usted el próximo sábado, a las 8 de la mañana, se conecte por Radio Paraíso otra vez. Escuchar, ¿qué me dicen, Maddy?
3: A divertirnos con Jesús.
1: Pam, pam, pam.
3: A divertirnos con Jesús.
1: Pam, pam, pam, pam. Acaba de comenzar. Dios les cuide, bendiga. Tengan un feliz sábado todos.
3: Feliz sábado, bye bye.
1: Dios les cuide.
0: Recuerda, amiguito, Jesús es tu mejor amigo y te ama. Hasta el sábado que viene.
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6: En estos días hay algo que se está volviendo contagioso en Puerto Rico. No es una enfermedad, es un movimiento. Gente que antes no corría, ahora está corriendo. Gente que decía, esto no es para mí, ahora se están inscribiendo en 5K, 10K, compran tenis, relojes, entran en grupos, bajan aplicaciones. Y lo más interesante de todo esto, amados, es que nadie los está obligando. Nadie se lo está imponiendo. Nadie los está presionando. ¿Qué es lo que está pasando entonces? Bueno, alguien tal vez cercano lo motivó, un amigo, un familiar, un compañero de trabajo. Y poco a poco se ha ido contagiando a la gente en Puerto Rico y empiezan a hablar del tema, a compartir sus resultados, a invitarse, a motivarse. Y le preguntan, ¿y cuándo vienes a correr? Y la gente se anima. Y yo me hago la siguiente pregunta en esta mañana del Señor. ¿Qué pasaría si el Evangelio se contagiara así de esa manera? La palabra de Dios dice en el libro de Marcos 16:15, id por todo el mundo y predicad el Evangelio a toda criatura. La iglesia existe con el propósito claro de compartir, no para quedarse. La Biblia es clara cuando habla del llamado que nos han realizado a todos. La evangelización no es una actividad, es la razón de la iglesia. El mismo libro de Apocalipsis, el libro de las revelaciones, Apocalipsis 14:6, nos presenta a un ángel volando, no un ángel detenido, un ángel llevando un mensaje, no un ángel ocultando un mensaje, y es el mensaje del Evangelio eterno. El Evangelio es algo que está en movimiento, no estático. Jesús también dijo, amados, en el libro de Mateo capítulo 5, versículo 13, vosotros sois la sal de la tierra. Si la sal no se usa, amados, pierde su propósito. Y aquí es el asunto de mayor relevancia, amados. La iglesia no fue diseñada para ser un lugar cómodo. Fue diseñada para ser un movimiento vivo. Así como usé la ilustración del running, que está de moda en este momento, ¿no? Y la gente se está contagiando, la gente se está entusiasmando porque hay personas que comparten lo que están haciendo. De igual manera, el Evangelio debe compartirse a todas las personas posibles. El cristiano crece espiritualmente cuando comparte el Evangelio, no cuando se encierra. A veces pensamos que solamente para el desarrollo de la vida cristiana es solamente necesario orar y estudiar la Biblia. Pero hay que compartir el Evangelio. Efesios 6:15 dice claramente, calzado los pies con el apresto del Evangelio. En otras palabras, habla de movimiento. Unos pies que tienen que estar en dirección hacia llevar un mensaje. Isaías lo afirma en el capítulo 52, versículo 7. Cuán hermosos son los pies de los que anuncian. Amados, la fe no crece solamente escuchando. La fe no solamente crece orando, la fe también crece en acción cuando estamos compartiendo el testimonio de nuestra vida, esa vida que ha sido transformada por Cristo. Un cristiano que no comparte su fe se estanca, se enfría, pierde pasión. Por eso, el cuerpo que no se mueve se debilita. Y así también la vida espiritual. Si no compartimos el Evangelio, nos debilitamos espiritualmente. Amados, Jesús hoy quiere hacernos una invitación sencilla. Y la invitación es que compartamos las buenas nuevas del Evangelio. Que compartamos de manera prioritaria el mensaje que nosotros creemos. Hemos sido llamados a cumplir una misión en este tiempo tan crucial de la historia de la humanidad. Y muchas veces el obstáculo para que se comparta el Evangelio, a veces somos nosotros mismos. No es porque la gente no quiera escuchar. No es porque sea difícil. No es porque no sea el momento. Es porque muchas veces nosotros nos limitamos para compartir el Evangelio. Jesús dijo en Juan 13:35, en esto conocerán todos que sois mis discípulos, si tenéis amor los unos por los otros. Ese amor de compartir lo que Dios ha hecho con nosotros, con los demás, debe ser algo constante. El amor del Evangelio se debe compartir con mis familiares, con mis vecinos, con mis compañeros de labores, con las personas que me encuentro en mis cosas cotidianas de la vida, cuando estoy en el supermercado, cuando estoy en una fila para poder pagar la gasolina, cuando estoy en un banco. Cualquier momento es oportuno para compartir el Evangelio. Hoy, Dios no te está pidiendo que seas un predicador, que te pares en un púlpito y desde allí le diga a la gente el mensaje. Dios lo que te está llamando a ti en este día es que seas una influencia, una influencia. Que alguien te vea y vea en ti esperanza, paz, gozo y propósito. Amados, como les mencioné al inicio, en Puerto Rico se está levantando esta motivación por el running. Porque la gente lo está compartiendo. La gente lo está compartiendo en las redes, están creando grupos, se están hablando los unos a los otros. Hoy, Dios te está llamando a que hagas lo mismo y mejor aún, pero con el Evangelio. Hay gente que necesita escuchar a Cristo. En estos 100 por 35, en esta isla del Cordero, todavía hay gente que no ha escuchado del amor de Dios. Hoy, recibe este llamado. Comparte tu fe y crecerás.
5: Padre, en esta ocasión nos queremos unir a este gran movimiento, el movimiento de alcanzar a otros para que estemos listos todos para tu encuentro. Ese movimiento de anunciarle al mundo que vienes pronto y decirles que hay salvación exclusiva en Jesús. Oh Dios, queremos que perdones nuestros pecados. Nos dirijas en este día santo tuyo a hacer tu voluntad y seguir corriendo la carrera, pero la carrera de la fe, hacia la meta, hacia alcanzar el llamado supremo y estar listo para tu venida. Dirígenos en este programa especial y que podamos estar siempre envueltos en la misión. En el nombre de Jesús. Amén.
6: Amén. Feliz sábado. Bienvenidos al programa informativo de la Asociación Adventista del Oeste. Unidos en Cristo, al cielo iremos. Este quien les habla, el pastor Rubén Rodríguez, presidente de la Asociación Adventista del Oeste. Y para mí es grato saludar a toda la hermandad de nuestra iglesia en este día santo del Señor. A todos esos hermanos desde Yauco hasta Isabela, desde Rincón hasta Maricao, que se están preparando para llegar al templo de Jehová, y los que nos escuchan a través de las ondas radiales y también del internet, que tengan un día bendecido por Jehová. Hoy es un día de gozo. Hoy es un día de grandes bendiciones. Hoy es un día que celebramos que Jesús vive y Jesús reina por los siglos de los siglos. En esta temporada, en esta época, estamos viendo grandes maravillas de Dios. El sábado anterior les mencioné que estamos en la ruta evangelística. Estamos enfocados en la misión. Y durante este periodo de primavera, Dios está haciendo grandes maravillas en su iglesia y a través de sus siervos y siervas en la poderosa exposición de la palabra del Señor. Y hoy el programa va en torno a qué es lo que está haciendo Dios, pero específicamente a través de unos siervos muy especiales. Y quisiera presentarles en esta mañana del Señor, estuvo en la oración, a nuestro pastor David Sebastián, director del Departamento de Teología de la Universidad Adventista de las Antillas. Pastor David Sebastián, feliz sábado, ¿cómo te encuentras?
5: Me encuentro muy feliz de estar aquí contigo, Pastor Rubén Rodríguez. Gracias por la invitación. Feliz sábado a toda la hermandad que nos escucha del oeste de Puerto Rico.
6: Amén. El pastor David Sebastián está con unos jóvenes estudiantes ministeriales que quisiera presentarles en breve. Estos jóvenes han estado con nosotros durante un periodo muy especial. Este periodo que le llamamos un periodo de evangelismo. La iglesia ha estado encendida en el poder del evangelismo. Pastores, laicos, pero también estos estudiantes que están en formación, que quiero que se presenten y den un saludo a la hermandad para entonces comenzar a dialogar de lo que Dios ha hecho en estos días a través de la poderosa palabra de Dios. Tengo al primer joven que está aquí conmigo. ¿Cómo te llamas?
7: Mi nombre es Jeffrey Reyes. Es un privilegio ser partícipe de esta gran misión.
6: ¿En qué año te encuentras?
7: Mi último año, último semestre, gracias a Dios.
6: Amén. ¿Por acá?
8: Mi nombre es Giovanni Richards. Me encuentro en mi tercer año de teología y es un placer estar aquí con ustedes.
7: Amén. Y tengo el otro joven por aquí.
9: Saludos. Mi nombre es Daniel Sepúlveda. También estoy en tercer año de teología y es un placer y un gran privilegio poder compartir esta mañana con ustedes.
7: Jóvenes, bienvenidos al programa informativo de la Asociación Adventista del Oeste. Gracias. Qué bueno que están aquí con nosotros. Esperemos que sea un momento grato que la hermandad pueda disfrutar. Pastor David Sebastián, usted ha sido designado por Dios como el director del Departamento de Teología de nuestra Universidad Adventista Las Antillas. Y háblenos un poco, ¿cuál es la visión del departamento? ¿Por qué se da esta clase? Una clase que entiendo que usted está ofreciendo a estos estudiantes que tiene que ver con el evangelismo. Háblanos un poco, pastor.
5: Pero la visión del departamento es primeramente llegar a ser un pilar de liderazgo cristocéntrico en la universidad y que fortalezca la vida espiritual del estudiante para ayudar a cumplir la misión que Dios da a su iglesia en el mundo. Por eso damos esta clase, para que los muchachos puedan llevar a cabo, número uno, ese liderazgo espiritual y también puedan envolverse en la misión de la iglesia. Sabemos que esta iglesia existe por la misión. La misión nos da razón de existencia. Sin misión, ¿para qué iglesia? Pero porque hay misión, existe una iglesia. Y aquí tenemos unos jóvenes que juntos a este servidor nos hemos expandido prácticamente por el oeste de Puerto Rico para hacer un faro de luz y decirle a la comunidad que Jesús hace todo nuevo.
7: Ese ha sido el énfasis de las campañas. Jesús hace todo nuevo, ¿verdad? Ese ha sido el énfasis. ¿Cuántos estudiantes están tomando las clases y han estado involucrados en las campañas en este periodo?
5: Pero tenemos una cantidad, ese es un número, hay que sumar, 2 + 2 = 4, pero prácticamente yo creo que estamos unos 8 o 9 estudiantes están participando. Son 6 campañas, en algunos hay 2 unidos, así que de esa campaña tenemos, hay 2 que están en Lajas, hay 2 que estuvieron en Yauco, ahí van 4, hay 1 que están en lo que es Valle Hermoso, Colmiguero, tenemos otro en Mayagüez, en lo que es Naranjales, ahí va usted va sumando, tenemos hasta en Moca personas, así que básicamente tenemos como unos 8 a 9, ¿verdad?, que están en esta clase de evangelismo público, pero la área práctica.
7: Ok, evangelismo público, la área práctica. Tenemos 8 estudiantes, 6 campañas que se han estado ofreciendo en el territorio del oeste de Puerto Rico, y agradezco a Dios y agradezco a la iniciativa también de nuestro director de Departamento de Teología, el pastor David Sebastián. Nos llamó para poder hacer esa coordinación y que los pastores pudieran recibir a los estudiantes en sus distritos para estas campañas. Pastor, háblanos un poco desde su perspectiva, ¿cómo ha sido esta experiencia para estos jóvenes? ¿La experiencia es práctica o es solamente teórica? Y otra de las cosas que me gustaría, ¿cómo han sido los resultados? ¿Cómo lo han visto los muchachos involucrados en el evangelismo en nuestro territorio?
5: Mira, esta semana uno me estaba agradeciendo por la experiencia, que había sido algo increíble en su vida, poder predicar, ver cómo las almas responden. Fue una experiencia muy significativa. Ese que me está hablando espera que en su campaña se bauticen de 3 a 4 almas este sábado. Tenemos el caso también de otro lugar, allá en la Joya, donde el impacto ha sido bien poderoso, en una carpa, allí con el pastor Orangel, ¿verdad?
7: Orangel.
5: Entonces están allí 2 jóvenes ministeriales predicando. Ahí se están alternando. Uno va a un round y el otro día da el otro round. Y el apoyo de la comunidad ha sido extraordinario. Y algunos se han quedado. Algunos debido a que en el oeste, algunos han decidido viajar, pero a otros se han quedado porque entonces pueden darle seguimiento en el día a las visitas. Es una experiencia de crecimiento, de poder fortalecer lo aprendido en clase, llevado a la práctica. Porque están predicando. Primero ellos estuvieron en la primera parte asistiendo a este servidor y a otros evangelistas en la área de del evangelismo público. Pero en esta ocasión, ellos son los evangelistas.
10: Amén.
5: Y están predicando y son los que planifican la campaña junto con el pastor, se ponen de acuerdo. Siempre hay un dicho que dice que el evangelista es el jefe. Es el jefe cuando te pones de acuerdo con el pastor.
10: Eso hace.
5: Entonces, una vez que te pones de acuerdo con el pastor se te abre el espacio para que entonces tú dirijas, coordines lo que está pasando, ya que se le da esa deferencia al evangelista porque es el instrumento que Dios está utilizando. Así que ellos están experimentando. El evangelismo, usted bien sabe, que en la medida que más lo hagamos, cada vez va quedando mejor. Esa vez, todo con práctica se va superando. Así que esta es la primera vez. Siempre hay algunos que le van mucho mejor que otros. También claro. Los territorios o los terrenos son diferentes. He notado algo bien lindo, que las iglesias han logrado tener asistencia de sábado en plena semana.
10: Amén.
5: Y eso es bien positivo. Y los hermanos han estado comprometidos. Yo le llamo a algunos los del corazón del rollo. Están ahí apoyando el proyecto. Y en algunos lugares que a usted le ha pasado ya, que le están escribiendo, quieren quedarse con ellos.
10: Eso hace.
5: Así que eso está interesante. Ha sido una empresa muy bonita y de crecimiento.
10: Yo quiero agradecer a través de este medio al Departamento de Teología. Gracias, Pastor David Sebastián, por decirle que sí al Señor y por ser un instructor y también un mentor de esta nueva generación que se está levantando de estudiantes ministeriales. Yo me siento muy feliz como presidente de campo el ver que en el Departamento de Teología y nuestro director de Teología está enfocando a nuestros futuros ministros en lo que tienen que hacer. El apóstol Pablo dice claramente, haz obra de evangelista y cumple tu ministerio. Uh-huh. Y es un llamado de Dios para los siervos del Señor. Y yo tengo que agradecerle de parte del campo. El campo está apoyando, apoyado financieramente, apoyado también con promoción, con material, porque creemos que estos jóvenes deben de desarrollarse y convertirse en ministros poderosos dirigidos por el Espíritu de Dios. Pastor Sebastián, si la iglesia coloca en segundo plano el evangelismo, ¿qué usted le puede decir a las iglesias en esta mañana referente a eso?
5: Mira, el evangelismo tiene la facultad de resolver muchos problemas de la iglesia. Cuando la iglesia se enfoca en el evangelismo, muchos problemas se previenen o desaparecen solo.
10: Eso es así.
5: Porque la iglesia está enfocado en la razón de ser. Ahora, quiero enfatizar algo que a veces pensamos que el evangelismo es la parte pública. Y evangelismo es un ciclo de vida, donde hay diferentes partes. Está la parte que hay que preparar el terreno. Eso es evangelismo. Hay que preparar el terreno del corazón y se prepara con el servicio. Está la parte de sembrar la semilla. Eso es evangelismo. Así a es. Través de la literatura, a través de los medios de comunicación y de los eventos se va sembrando. El evangelismo también es el área del cultivo, donde ahí se dan estudios bíblicos. Eso se le conoce evangelismo personal. Uh-huh. Y los grupos pequeños y pequeñas campañas laicas. Y después viene el evento de la cosecha, que sería ya prácticamente la cuarta parte, que es el evangelismo público, donde tiramos la casa por la ventana.
10: Así es.
5: Cuando se ha trabajado bien, entonces llega el momento entonces de hacer ese esfuerzo masivo. Y otra parte importante, evangelismo también es discipulado, preservar lo que hemos ganado por la gracia de Dios. Así que la iglesia debería desarrollar su programa de trabajo en estos cinco pasos. Que esos cinco pasos también son salpicados por otros. Por ejemplo, debemos reavivar la iglesia antes de entrar a ese escenario y capacitar a los hermanos en la obra que vamos a hacer. Y entonces, ahora estamos ready. Pues básicamente evangelismo prácticamente es la vida de la iglesia.
10: Así es.
5: O sea, si no hay evangelismo, no hay iglesia. Porque el evangelismo comenzó desde que el hombre cayó, el cielo dijo, evangelismo.
10: Amén.
5: Hay
10: Amén.
5: Que decirle que hay oportunidad de volver, de restaurar y regresar a casa. Porque el evangelismo es otra cosa que un mensaje bueno, ¿verdad?
10: Eso
5: es un mensaje, porque es una palabra compuesta, ¿verdad? Uh-huh. La primera palabra en griego compuesta ahí es bueno, y la otra viene de la palabra ángeles, ángelo. Uh-huh. Y se une bueno y ángelo, y se convierte en la palabra evangelismo. Así que mira qué curioso, Rubén, que evangelismo puede ser un vaso de agua, amén, si alguien tiene sed.
10: Amén.
5: Evangelismo puede ser un plato de comida, si alguien tiene hambre. Y evangelismo puede ser el perdón y la salvación si alguien se siente culpable y perdido.
10: Así es.
5: Así que cuando todos esos elementos se unen, entonces vemos que el evangelismo es algo integral. No es un evento, es prácticamente un estilo de vida, es el ciclo de la iglesia. Y cuando la iglesia deja el evangelismo en segundo plano, se envuelven programas, se envuelven situaciones que pudieran llevarse de desenfocar la razón de ser de la iglesia. Y vienen las dificultades y se ven a cabo. Vamos a ver, ¿dónde estamos gastando más tiempo en la junta? ¿En el color de la alfombra? ¿En otras cosas? En si comemos queso o no comemos queso, o estamos buscando la manera de ver cómo podemos ser puentes de esperanza para que la gente venga a los pies de Cristo. Y eso es lo que hace la diferencia de una iglesia crecer o no crecer, que haya una cultura de evangelización.
10: Amén, así es. Yo comparto esos pensamientos que nuestro pastor David Sebastián ha expresado. Yo le menciono a nuestros obreros en la reunión de obreros, de pastores, siempre les digo que si enfocamos a la iglesia en la misión, la desenfocamos de la colisión. ¿A qué me refiero? Si enfocamos la iglesia en el trabajo misionero, la desenfocamos de los problemas. Si tú te enfocas en trabajar en los problemas, sí, van a haber problemas, siempre van a haber problemas, siempre van a haber dificultades. Y si te enfocas en trabajar en eso, pues ahí te vas a quedar con los problemas. Pero si te enfocas en la misión, la iglesia se encamina, la iglesia va a estar ocupada, la iglesia va a estar involucrada trabajando con el ciclo que el pastor David Sebastián ha mencionado. Y entonces la iglesia tiene un propósito, tiene una mentalidad clara de lo que tiene que hacer y no va a estar enfocada en problemas, en situaciones, en chisme, bochinche, etcétera, etcétera, etcétera. Pero yo quiero saber la experiencia de estos jóvenes. Yo quiero ver cómo a ellos les fue. Quiero escuchar directamente de ellos y que la hermandad pueda también conocerles, porque son jóvenes que se están desarrollando. Yo he recibido muy buena comunicación de parte de la hermandad. Yo quiero decirle que los hermanos nos llaman a nosotros. Ellos nos dicen, este muchacho es muy bueno, este muchacho ha hecho un trabajo excelente. Y ellos están muy contentos con el trabajo que se está realizando. Y vuelvo a repetir, agradezco públicamente al Departamento de Teología por esta iniciativa, por involucrarse en el campo en el oeste y por apoyarnos con el evangelismo aquí en esta región y en esta época de primavera. So, vamos a comenzar con el primer estudiante ministerial, Jeffrey Reyes. Jeffrey, háblanos de tu experiencia, en qué iglesia estabas predicando, cómo fue tu experiencia durante esta semana, cómo se tituló la semana. Y háblame acerca de algún testimonio que hayas vivido especial durante estos días.
7: Bueno, ha sido una semana de bendición. Todavía continuamos esta noche y mañana en la mañana.
10: Okay.
7: Y tenemos la temática de yo hago todo nuevo, porque siempre es posible volver a empezar.
10: Amén.
7: Y cada noche así iniciaba cada sermón, volver a empezar. Y cómo le damos razones a las personas de por qué debían volver a empezar. He estado predicando en la iglesia Faro de Esperanza,

0: esta semana. Así que es increíble lo que Dios está haciendo y esperemos que pueda seguir así.
1: ¿Esta fue tu primera experiencia con una campaña o no?
0: No, de hecho he dado muchas campañas en República Dominicana, donde yo vengo. También tuve la oportunidad de ir a Colombia y he dado otras campañas aquí en Puerto Rico. Pero esta es especial porque no solamente fui a predicar como un evangelista, sino que estuve en la parte organizativa de la campaña, en el presupuesto, en todas las partes que se iban a hacer, porque también estaba realizando mi práctica pastoral aquí. Así que ha sido especial esta campaña y el apoyo de los hermanos y de la Junta de la Iglesia.
1: Amén. Gracias, Jeffrey, por compartir tu experiencia. Vamos con Jevari sí. Richards. ¿Cómo te fue la campaña? ¿Dónde estuviste predicando? Cuéntanos de tu experiencia y algún testimonio relevante en estas semanas.
2: Sí, estuve predicando en el distrito de Yauco Central Almásico con mi compañero de estudio Juan José Rodríguez y estamos con el pastor Abdiel Rodríguez. Y en verdad que esta experiencia fue única, ver cómo el Espíritu obró en los hermanos, amén, el apoyo de la iglesia. Y cuando salimos a visitar, ver cómo las personas se pusieron gozosos al vernos entrar y hablar con ellos. Eso fue una experiencia bien único para mi ministerio y mi formación ministerial. So, yo hago todo nuevo. Eso es algo que nunca voy a olvidar.
1: Amén. Gloria a Dios. Gracias por compartir esa experiencia. Les tengo una pregunta adicional, pero luego de este otro joven que le voy a preguntar, porque la pregunta tiene que ver con una exhortación a la hermandad, ¿ok? Una exhortación a la hermandad en cuanto al evangelismo, que usted le dirían a la iglesia, que usted le dirían a nuestros oyentes si es necesario o no es necesario hacer obra de evangelismo en este tiempo. Pero antes de eso, tengo otro joven ministerial, Daniel Sepúlveda. Daniel, cuéntanos, ¿cómo te fue tu experiencia? ¿En qué iglesia estuviste predicando? ¿El pastor? Háblanos algún testimonio que tengas relevante de estas semanas que Dios te ha utilizado.
3: Bueno, pues yo he estado en Guánica. Estamos en una cancha ubicada en el sector Las Latas, allí el distrito de la iglesia de Palomas y la iglesia de Las Joyas. Un saludo muy especial a todos los hermanos que nos están escuchando de esta área. Con el pastor Orángel Mendoza. Hemos estado allí durante esta semana compartiendo la palabra de Dios. Así que la comunidad ha tenido también el privilegio de poder escuchar y nos han apoyado de manera muy especial. Me sorprendió mucho cuando llegamos a la zona la semana pasada, empezamos a visitar casa por casa, a repartir las invitaciones, que la comunidad fue muy receptiva, la gente fue muy amable. Esta comunidad es muy buena, ha apoyado de manera muy especial. Y un día que yo pudiera decir que fue una experiencia para mí impresionante, fue el lunes. Esta es la primera vez que yo estoy haciendo este trabajo así como evangelista, mucho más de lleno. Y nunca en la predicación había hecho llamados tan intencionales, porque por lo general he predicado en la iglesia y okay. Por lo generalmente uno no hace tantos llamados a que la gente pase al frente. Y ese día hice el llamado mucho más intencional, llamé a las personas al frente y pude tener la convicción de que el Espíritu Santo estaba obrando, amén, en ese, amén, momento. En las personas que en ese momento yo no estaba hablando, sino que el Espíritu Santo está obrando porque Él es el que transforma, Él es el que hace que las personas tomen decisiones. Y fue muy, muy bonita esa experiencia durante el día lunes y durante el resto de la semana que hemos estado compartiendo allí con las personas.
1: Gloria a Dios. Saludo a los hermanos de las iglesias de La Joya y Palomas y también a los de Faro, que Dios les bendiga abundantemente, y a toda la hermandad que nos escucha en esta hora. Jóvenes, mi última pregunta hacia ustedes. Si algún joven está escuchando en esta hora, tal vez hay un joven que todavía está indeciso de recibir un llamado de Dios. Tal vez hay un hermano de iglesia que está siendo inspirado en este momento para trabajar por el Señor. ¿Qué usted le diría en cuanto al evangelismo? ¿Es necesario? ¿No es necesario? ¿Es importante? ¿No es importante? ¿Qué usted le diría? Vamos a comenzar con Jeffrey, después seguimos con Jevari y terminamos con Daniel.
0: Entiendo que es extremadamente necesario porque las necesidades humanas siguen estando allí. La gente sigue necesitando restauración. Siguen habiendo vidas rotas y Jesús sigue todavía rompiendo cadenas, trayendo salvación y liberación. Así que entiendo que el evangelismo es importante porque la verdad trae libertad. Y hay muchas personas que están viviendo en oscuridad que necesitan recibir esa luz.
1: Amén. Jevari, ¿qué nos dirías?

0: diría que sí, es muy relevante y necesario. Y que si algo tiene resultado en general en el mundo, significa que sí es relevante. Y personalmente yo he visto resultados grandes del evangelismo. So yo diría que sí es bien necesario y bien relevante para nosotros en el día de hoy.
1: Amén. Daniel.
2: Sí, definitivamente el evangelismo sigue siendo relevante hoy. El evangelismo es bíblico. El evangelismo personal y público, como estaba mencionando el profesor, sigue siendo el método de Cristo para poder alcanzar a la gente. No se trata solamente de poner una carpa, de poner sillas, de predicar durante una semana, sino que el evangelismo es algo completo. Cada cual debe ser un evangelista en su vecindario, en la escuela, en el trabajo, en la iglesia, por medio de su testimonio. Hay una cita muy especial que se encuentra en el Servicio Cristiano, en la página 14, que dice que cada verdadero discípulo nace en el reino de Dios como misionero. Así que la respuesta sería que sí, sigue siendo relevante. La pregunta sería si nosotros vamos a aceptar el llamado de Dios para llevar a cabo la misión.
1: Amén. Dani, gracias. Amén. Gracias, Yevari. Gracias, Jeffrey. Gracias, Pastor David Sebastián, por haberle dicho que sí al Señor y estar involucrados en la obra del evangelismo en el oeste de Puerto Rico. Nosotros en el campo estamos muy agradecidos porque se han unido a nuestros pastores, también se han unido a nuestros líderes de la Unión Puertorriqueña, que ellos han estado teniendo campaña en estos días también en nuestras iglesias, y hemos visto unos resultados. Los pastores nos han estado enviando sus informes, fotos de bautismo, y Dios está haciendo una obra maravillosa. Jóvenes, que Dios les bendiga. No se rindan, sigan hacia adelante, sigan permitiendo que el Espíritu de Dios obre en ustedes. Y hay muchas cosas que hemos dialogado hoy aquí, que hemos mencionado ante el público, pero muy importante, nada va a tener un efecto si no vamos acompañados del Espíritu de Dios. Si no pedimos que el Espíritu de Dios esté con nosotros y que el Espíritu de Dios sea sobre su pueblo y sobre las personas que lleguen a los lugares a escuchar palabra viva, nada se va a lograr. Es el Espíritu de Dios que transforma los corazones. El Espíritu de Dios es el que utiliza a cualquier persona que se deje colocar en las manos del Señor. Por lo tanto, les motivamos a que permitan que el Espíritu de Dios sea con ustedes. Jeffrey, Yevari, Daniel, Pastor David Sebastián, que Dios les bendiga abundantemente. Gracias a la hermandad por sintonizar a Radio Paraíso, su programa informativo de la Asociación Adventista del Oeste. Unidos en Cristo al cielo iremos. Hoy estaré predicando en la iglesia de Isabela Pueblo. Nos veremos los hermanos prontamente allí con ellos. Y esperemos que tengamos una experiencia maravillosa en la predicación de la palabra de Dios allí en Isabela Pueblo. Que Dios les bendiga, amados hermanos. Será hasta el próximo sábado, si Dios lo permite, en un programa más de Unidos en Cristo al cielo iremos. Que Dios les bendiga.
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Buenos días, apreciados amigos y hermanos que semana a semana se unen a nosotros en este espacio radiofónico del repaso de la escuela sabática. Y es que en la Universidad Bíblica del Aire, el objeto principal del programa es estudiar la Biblia, estudiar la palabra de Dios. Y hoy vamos a tener precisamente un tema centrado en cómo estudiar la Biblia. Hoy tenemos como texto principal Isaías 55:11, un texto muy conocido por nosotros. Así será mi palabra que sale de mi boca, dice el Señor, no volverá a mí vacía. Antes hará lo que yo quiero y prosperará en lo que le ordene. Los invito a orar. Padre Santo que estás en el cielo, en tus manos, Señor, colocamos nuestras vidas en esta hora. Te suplicamos, Señor, que el mismo Espíritu que inspiró tu palabra ilumine nuestros pensamientos y nos guíe, Señor, siempre a toda verdad. Es una bendición especial que te rogamos en el nombre de Jesús, tu Hijo amado. Amén. ¿Cómo estudiar la Biblia? Este servidor ha tenido la oportunidad, la bendición de ser maestro toda la vida. Comencé trabajando en escuela primaria, luego escuela intermedia, escuela superior, luego fui profesor de pregrado en la universidad y en los últimos años también profesor de maestría y doctorado. De esa manera el Señor me ha permitido recorrer todo el espectro, vamos a decir, de niveles educativos en el mundo secular y también en el mundo cristiano. Eso nos hace reflexionar sobre algo. ¿Cómo debemos estudiar la palabra de Dios? Hemos aprendido a estudiar geografía, hemos aprendido a estudiar matemáticas, historia y muchos otros campos del saber, pero ¿será que en la palabra de Dios hay algo especial, algo particular en cuanto a su estudio? Vamos a ir al día domingo y vamos a considerar el primer aspecto. Ese es el tiempo. ¿Cuánto tiempo debemos dedicar al estudio de la palabra de Dios? Muchas veces somos superficiales en el estudio de la palabra. Muchas veces las restricciones de tiempo por causa de ocupaciones hacen que dediquemos realmente pocos minutos o a veces segundos a mirar la palabra de Dios. La sierva del Señor, la señora Elena de White, en su libro El Camino a Cristo, página 133, nos dice: solo se obtiene un beneficio muy escaso de la lectura precipitada de las Sagradas Escrituras. Uno puede leer toda la Biblia y quedarse, sin embargo, sin captar su belleza o comprender su sentido profundo y oculto. Ella nos dice que no podemos conformarnos con lecturas precipitadas, superficiales de la palabra de Dios. La palabra de Dios debe ser masticada con cuidado. Algunos dicen rumiarla, haciendo énfasis a algunos animales que tienen varios estómagos y que introducen el pasto rápidamente porque
tienen temor de encontrarse con algún depredador, y estos animales rumiantes introducen el pasto rápidamente en varios de sus estómagos y luego lo van devolviendo a la boca hasta que lo mastican detenidamente, cuando se encuentran en calma, cuando se encuentran en seguridad. Así que muchos hablan de rumiar la palabra de Dios, es decir, degustarla detenidamente, reflexionando en los diferentes ángulos que podemos tomar acerca de un texto. Un texto nos puede decir algo elemental, una idea principal, una idea directa, pero generalmente la palabra de Dios es mucho más profunda y tiene significados adicionales y tiene aplicaciones en diferentes aspectos de nuestra vida. Así que si bien es cierto que la lectura de la Biblia reporta bendiciones, es posible que la leamos de tapa a tapa sin obtener todo el provecho disponible en ella. Necesitamos dedicar tiempo al estudio de la palabra de Dios. ¿Qué debemos hacer? Pide a Dios que ponga en tu corazón el deseo de acercarte a Él. Hay que suplicarle a Dios que el Espíritu Santo reavive en nuestro corazón el deseo de estudiar la palabra, de conocer a Dios a través del estudio de la palabra. Consagra tu tiempo a Dios. A veces hay espacios de tiempo disponibles y las redes sociales nos llaman. A veces hay espacio de tiempo disponible y las series de la televisión o de algún servicio de streaming nos llaman. A veces hay espacio. Siempre aparece tiempo, pero otras cosas quieren robar nuestro interés, nuestra atención. Consagra ese tiempo a Dios. Dedícale espacio para poder analizar la palabra de Dios, meditar en la palabra de Dios. A veces debemos almacenarla en nuestra mente y después que esté en nuestra mente almacenada, empezar a rumiarla, a digerirla poco a poco. Dedica tiempo a estar con Dios, aunque inicialmente no sientas el deseo de hacerlo. Necesitamos estar con Dios. Necesitamos interactuar con Él. Necesitamos tiempo de calidad con nuestro Padre Celestial. Juan capítulo 15 nos revela algo interesante. Allí Jesús utiliza una metáfora agrícola. Él se presenta como la vid verdadera y el Padre es el labrador. Nosotros las ramas de esa vid, los pámpanos. A partir de esta imagen establece una doctrina central muy importante. La vida espiritual del creyente depende completamente de permanecer en Jesús. Hay una necesidad de dependencia absoluta. Separados de mí, dijo Jesús, nada podéis hacer. No se trata solamente de producir más fruto, sino de que sin conexión con Cristo no hay una vida espiritual real. Toda capacidad de dar frutos. ¿Cuáles son esos frutos? Un carácter transformado, amor, gozo, paz, obediencia al pacto, impacto espiritual sobre las demás personas. Todo esto proviene de esa relación con Cristo. Y no solamente es establecer la relación,
sino permanecer en ella. El verbo permanecer, meno en griego, implica constancia, implica comunión activa, implica oración, obediencia, estudio de la palabra de Dios. Jesús conecta todo esto directamente con su enseñanza. Si permanecéis en mí y mis palabras permanecen en vosotros, entonces se producirá un milagro en nuestra vida. Habremos interiorizado la palabra y tendremos el poder del cielo para poder vivir conforme a lo que la palabra de Dios señala. Hay que dar fruto observable, un carácter transformado, una vida llena de las características de nuestro Padre Celestial. Si no es así, el Señor tomará acciones, podará ramas para que puedan entonces dar frutos y quita las que no dan ningún fruto porque están mostrando señal de desconexión. Nunca se menciona tanto la palabra permanecer como en Juan capítulo 15, y eso es un llamado, una reflexión para que tú y yo nos acerquemos a Dios y nos mantengamos conectados con la fuente de sabiduría, con la fuente de la vida. El día lunes nos habla de un lugar. Ya hemos dicho que necesitamos tiempo de calidad para estudiar la palabra de Dios, pero también necesitamos un lugar especial. La palabra de Dios no podemos estudiarla en un concierto en la plaza pública o cuando estamos viendo un partido de béisbol. Necesitamos un lugar que también sea especial, que también favorezca el estudio de la palabra de Dios. Es por eso que cuando miramos a Jesús, que es nuestro máximo ejemplo, allí en Marcos 1:35, ¿qué nos enseña este pasaje acerca del tiempo y el lugar, la hora y el lugar? Dice la Biblia, levantándose muy de mañana, siendo aún muy oscuro, salió y se fue a un lugar desierto. Allí oraba. A partir de este versículo podemos extraer tiempo y lugar. El tiempo debe implicar prioridad, debe implicar disciplina. Muy de mañana, aún oscuro, Jesús iniciaba su comunión con el Padre. Iniciaba ese proceso de oración, ese proceso de recibir de Dios la palabra, la instrucción. Esto revela que había una prioridad en la vida de Jesús. Esto revela que tenía disciplina espiritual. Muchas veces combatimos con la almohada, con las cobijas, con la cama. No queremos levantarnos, es natural. Yo creo que todos hemos experimentado esa misma situación. Hoy mismo yo tenía que levantarme temprano para grabar el programa semanal. Grabamos con el Pastor Díaz cada día de la semana. Sin embargo, eran las 4:30 de la mañana. No quería levantarme. A veces nos falta esa disciplina, ese impulso para dedicar tiempo y tener un lugar especial, porque Jesús buscaba un lugar retirado para poderse enfocar. En su caso, un lugar desierto. Eso implicaba separación del ruido, separación de la gente, separación de las distracciones, un ambiente propicio
para concentrarse en el estudio de la palabra de Dios. Esto muestra que Jesús buscaba intimidad con Dios, que tenía un enfoque que lo llevaba sin interrupciones a concentrarse en la palabra del Padre. Este versículo enseña que una vida de oración y estudio requiere intencionalidad en escoger el mejor momento y el mejor lugar. Buscar un entorno que facilite la conexión con Dios. También Primera de Crónicas 16:11 nos habla acerca de cómo debemos buscar a Dios. Busca a Jehová y su poder. Busca su rostro continuamente. No es algo esporádico. No es, hoy es un día especial, hoy es mi cumpleaños, voy a leer la Biblia una vez al año. O hoy es un día especial, es sábado, voy a la iglesia, allí voy a oír la palabra de Dios. Es importante ir a la iglesia, es importante recibir el mensaje que se predica, pero es importante que tú también, de manera personal, dediques tiempo a estudiar la palabra de Dios. Y eso se debe hacer de manera constante. Así lo dice Primero de Crónicas 16:11. Es intencional, implica una acción deliberada, no es pasivo. No se trata solamente de sentir deseo, sino de decidir acercarse a Dios. Es por eso que en esa búsqueda del poder divino tenemos que tener dependencia de Dios. No solo se busca a Dios para obtener información o consuelo, sino por su poder activo en nuestras vidas. Eso nos ayuda a reconocer que como seres humanos tenemos una necesidad profunda de conectarnos diariamente con la fuente de la vida. Busca su rostro continuamente. Ese rostro en hebreo sugiere una presencia personal, una relación íntima, una relación cercana. Así que Primera de Crónicas 16:11 nos enseña que la relación con Dios debe ser intencional, dependiente y constante. El día martes abre un nuevo escenario de discusión. El estudio de la Biblia debe ser profundo. El estudio de la Biblia no puede ser superficial. Necesitamos de alguna manera buscar mecanismos que nos ayuden a profundizar en el estudio de la Biblia. Y aquí vienen algunos consejos importantes. No estudies la Biblia sin primero orar, conectarte con la fuente de sabiduría, conectarte con aquel que reveló la Escritura, conectarte con aquel que inspiró a los santos hombres de Dios las Sagradas Escrituras. Es imposible acercarnos al texto sagrado sin tener primero una conexión abierta, activa con nuestro Dios. Así que la oración es clave en el estudio de la palabra de Dios. No podemos estudiar las Sagradas Escrituras si no suplicamos al Padre Celestial que ilumine nuestra mente, que nos llene de sabiduría del cielo para poder discernir lo que es espiritual. Porque si nos acercamos a la palabra de Dios sin conexión con aquel que la reveló, podemos llegar a conclusiones totalmente distorsionadas
alejadas de lo que es el carácter, de lo que es la voluntad de Dios. Algunos, con lecturas superficiales, llegan, por ejemplo, a la siguiente conclusión. El Dios del Antiguo Testamento es totalmente diferente al Dios del Nuevo Testamento. Es más, parece que son dos dioses diferentes, porque el Dios del Antiguo Testamento es fuego consumidor, porque el Dios del Antiguo Testamento es implacable, porque quema, destruye, es un Dios temible que hace humear los montes. Mientras que el Dios en el Nuevo Testamento es un Dios apacible, perdonador, manso y humilde. Sin embargo, cuando nos sumergimos en el estudio de la palabra de Dios, nos damos cuenta de lo misericordioso, amoroso, amante, genuinamente interesado por el bienestar de su pueblo, que es el Dios que el Antiguo Testamento revela. Un Dios de amor, un Dios santo, un Dios de misericordia, un Dios de gracia, un Dios que necesitamos acercarnos a Él por fe. Sí, Señor, un Dios que se revela por fe a las personas que se acercan a Él. Ese es el Dios que el Antiguo Testamento revela, muy similar al carácter de Jesús. De hecho, Jesús vino a este mundo porque la distorsión que el enemigo de las almas había puesto en las personas hacían que pensaran que el Dios del Antiguo Testamento era un Dios severo, pero Dios vino a revelar el verdadero carácter del Padre. Así que una lectura superficial te puede llevar a pensar que hay dos dioses, uno en el Antiguo Testamento y otro diferente en el Nuevo Testamento. Pero tiene que ser a través de un estudio profundo que tú puedas descubrir esa unidad, esa excelencia de carácter, el mismo ayer, hoy y por los siglos, porque Dios es inmutable, porque Dios no cambia, porque ese mismo Dios que creó el mundo con poder es el que volverá a recrear todas las cosas y hará un cielo nuevo y una tierra nueva, y todas las cosas viejas habrán pasado. Otro consejo en el estudio de la Biblia: lee y escribe. Es que el proceso de escritura dispara en nuestra mente algo adicional que no es solamente la lectura. Cuando escribimos, se da un proceso cognitivo que ayuda a descubrir estructura en lo que estamos leyendo, que logra crear alguna especie, vamos a decir, de enseñanza estructurada, de la cual podemos aprender mucho más. Así que leer y también escribir la palabra es algo que puede fortalecer la comprensión de la misma. Y tal vez lo más importante, comparte con otros lo que has aprendido de la palabra de Dios, porque cuando te vuelves ahora un instrumento de enseñanza, cuando te vuelves maestro para enseñar a otros, hay un beneficio doble, porque tú estás llevando a otros al conocimiento de la verdad, pero esa verdad se está haciendo más profunda, más viva, más comprensible en tu propia mente. Cuando tú enseñas a otros acerca de la palabra de Dios, estás profundizando en el conocimiento que tú tienes de ella. Ora al Espíritu Santo. Elige un versículo, escribe el pasaje, vuelve a leer el pasaje, escribe las ideas de lo que te enseña y
comparte con otros esa enseñanza, te aseguro que va a provocar una enseñanza profunda. La señora de Huay dice: a medida que los hijos de Dios crezcan en la gracia, obtendrán cada vez más clara comprensión de su palabra y discernirán nueva luz y belleza en sus verdades sagradas. Esto ha venido sucediendo en la historia de la iglesia a lo largo de todas las edades y así seguirá siendo hasta el fin. Necesitamos crecer en la gracia de Dios y en la comprensión de su santa palabra. El día miércoles nos habla de una bendición doble. Cuando tú te vuelves maestro de la palabra, cuando tú enseñas a otros de la palabra, pues también tú estás obteniendo una transformación personal. Vivimos en medio de un gran conflicto y la señora de Huay nos alerta acerca de la necesidad de crecer. Recuerda que el tema general de este trimestre es creciendo en nuestra relación con Dios. Y uno de los aspectos que se relaciona con ese crecimiento tiene que ver con el conocimiento de la palabra de Dios. Cuando crecemos en el conocimiento de la palabra de Dios, crecemos también en nuestra relación con Dios. Nuestra relación con Dios puede ser vibrante cuando nosotros descubrimos poderosas verdades que están allí listas para ser descubiertas por ti en la palabra de Dios. Qué maravilloso es cuando llegamos alguna vez a la iglesia y oímos un tema y decimos: eso es precisamente lo que el mismo Espíritu me ha revelado. El Espíritu que se lo reveló al hermano que está predicando, te lo había revelado a ti a través del estudio de la palabra. Entonces entramos en esa fase de crecimiento espiritual. Isaías 54 es un versículo que nos enseña acerca de ese beneficio. Se presenta allí un principio profundo. Jehová, el Señor, me dio lengua de sabios, dice el profeta, para saber hablar palabras al cansado. Despertará mañana tras mañana, despertará mi oído para que oiga con los labios, con los sabios. De esa manera nos conecta en la relación con Dios. Despierta mi oído, indica una disciplina diaria de escucha. Necesitamos oír primero antes de hablar, escuchar la palabra de Dios. Algunos hablan de que Dios se comunica con nosotros a veces en un elocuente silencio, cuando decidimos callar para escuchar la voz de Dios. Esto implica una dependencia divina diaria, una formación del carácter, el desarrollo de sensibilidad espiritual. Así la relación con Dios se vuelve activa, se vuelve cotidiana y no es ocasional. También vemos cómo este pasaje nos habla de lengua de sabios. Eso no es una habilidad natural, es un don que solo Dios puede darnos. Dios forma nuestro pensamiento, Dios nos provee discernimiento espiritual, Dios se comunica con nosotros para que nosotros podamos entender. Es una sabiduría que solo proviene de Dios, no es conocimiento terrenal, es
el resultado de la comunión diaria con Dios. Y esto produce un impacto también en las personas que están a nuestro alrededor, porque el profeta dice, para saber hablar palabras alcanzado, cómo ayudar, cómo sostener. No estudiamos psicología, no somos formados en el arte de dar apoyo, pero cuando estamos conectados con el cielo, toda sabiduría es dada y ahora podemos hablar palabras de ánimo alcanzado. Ahora podemos hablar directamente a la necesidad más profunda del ser humano. Cuando nos ponemos en las manos de Dios, Él dará sabiduría para que esa palabra que ha llegado un día a tu mente, a tu corazón, ahora sea enfocada, sea puesta para que sea de bendición para otras personas. Así, cuando alguien se acerca, y muchas veces me ha pasado, y me pregunta algo, dice, usted que conoce la palabra de Dios, usted que habla de la palabra de Dios, enséñeme o dígame o qué puedo hacer en esta situación. Y es allí donde el Espíritu Santo comienza a colocar en nuestra mente textos clave para llegar a la necesidad profunda de aquella persona. Y es allí donde la palabra de Dios se hace viva. Y es allí donde es la voz del cielo la que nos guía para dar palabras alcanzado, para restaurar, para sostener aquel que está en algún tipo de conflicto, en algún tipo de dificultad. Eso hace que nuestra comunicación se vuelva empática, oportuna, edificante. Tenemos que sentarnos en la silla del que sufre, compartir su dolor, su angustia, ayudarle, hacernos de verdad una bendición para ellos, porque eso es la palabra de Dios para el que la recibe. No es solo decir lo correcto, es decir lo necesario en el momento adecuado. Así que hay un principio central. Dios habla, el creyente escucha. Ahora el creyente habla porque ha escuchado a Dios y otros son fortalecidos, otros son bendecidos. Así que este texto se alinea perfectamente con textos como Marcos 1:35, tiempo con Dios precede a la acción. Antes de salir Jesús a hacer milagros, a transformar vidas, a predicar el evangelio, Jesús iba a la fuente y bebía de la fuente celestial, se conectaba con el Padre. Juan 15, que nos habla de una conexión genuina con Jesús para poder llevar fruto. No hay fruto si no hay primero conexión con Jesús, porque separados de mí, dijo Jesús, nada podéis hacer. Igualmente, primero de Crónicas 16:11, que nos habla de una búsqueda que debe ser continua. Necesitamos una relación constante, atenta con Dios, para que Él transforme nuestra manera de hablar, nuestra manera de interactuar con las personas, nuestra manera de dar apoyo y consejo a otros que lo necesitan. Moisés sentía que le era tardo para hablar, torpe para hablar, y Dios le recordó que él había hecho la boca, el hablar, y que él entonces puede capacitarnos para poder ser
una bendición viva, una bendición activa a aquellos que necesitan nuestro consejo. Finalmente, el día jueves nos lleva al tópico ¿cuán dulce? Y nos insta a pensar en un postre favorito. Tal vez tiene miel, que es algo realmente dulce. Si alguna vez hemos probado un panal de miel, sabemos por experiencia propia cuán suave es la textura de este pasaje y cómo se deshace en nuestra boca. Así que el Salmo 119, 103 y 104 describe metafóricamente cómo esos mandamientos de Dios, cómo la palabra de Dios

va a aumentar. Discernimiento moral, capacidad para distinguir entre la verdad y el error, entre lo bueno y lo malo. Un juicio correcto. Un juicio correcto. Tener inteligencia es comprender lo que el Señor quiere revelarnos. De esa manera, acá esa palabra de Dios que es dulce, pues nos lleva a una comprensión profunda de la vida. ¿Cómo se adquiere esa sabiduría? El texto es claro. Dice, tus mandamientos es la revelación divina, es la palabra de Dios. No es algo forjado por la filosofía humana. Es algo que solamente puede provenir del cielo, de la boca de Dios. Es conocimiento formado por Dios mismo. Es esa evidencia de que Dios nos ha hecho crecer en sabiduría y en conocimiento. Dice el salmista, por tanto, he aborrecido todo camino de mentira. Hay que tener un rechazo por el error, un separarse de lo que es falso.

historias, es formarnos un criterio propio de lo que debemos hacer en cada situación de la vida. Es la transformación de nuestro pensamiento, la reconfiguración de nuestros valores. La Biblia no solo informa, transforma. Óigalo, la Biblia no solo informa, sino transforma. Y esa transformación puede apreciarse en nuestra conducta diaria, cuando hemos discernido la voluntad de Dios. Cuando una persona estudia la Biblia correctamente, aprende a identificar lo verdadero y lo falso, desarrolla madurez espiritual, toma mejores decisiones, vive con integridad. Así que cuando el salmista dice, de tus mandamientos he adquirido inteligencia, significa que la verdadera sabiduría proviene de internalizar la palabra de Dios. Y la evidencia de que esto ha pasado es una vida transformada que rechaza el error y que ama caminar en verdad, porque esa es la voluntad de Dios. De esa manera estamos llegando al final del estudio en esta ocasión y debemos recordar que para estudiar la palabra de Dios necesitamos dedicar tiempo de calidad, lugar especial, un lugar aislado, un lugar donde podamos meditar, donde podamos degustar la palabra de Dios, no haciendo una lectura superficial, sino un estudio profundo, acumulando la palabra en nuestra mente y digiriéndola con lentitud, disfrutando de la dulzura de la palabra de Dios, compartiendo con otros lo que hemos aprendido. Vamos a orar. Padre Santo que estás en el cielo, en tus manos, Señor, colocamos nuestras vidas. Guíanos cada día, transforma nuestro corazón. Reconocemos, Señor, que tenemos una profunda necesidad de ti, porque separados de ti, nada podemos hacer. Pon en nuestra boca palabras de sabiduría y de consuelo para ayudar a otros, para hacer que otros también puedan acercarse a ti. Son bendiciones, Señor, que te rogamos en el nombre de Jesús, tu Hijo amado. Amén.

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Sigues en sintonía de Paraíso 92 y escuchaste a Dani Berríos cantando Tiempo de Dios. En Primera de Crónicas 16:25 dice: porque grande es Jehová y digno de suprema alabanza y de ser temido por todos los dioses. Próximo en Paraíso, escucha a Laura Rey cantando Cantaré de tu

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sigue en sintonía de Paraíso 92 y escuchaste a Sheila Romero cantando Completo en Ti. Sabes, el amor de Dios es un amor perfecto y sin condiciones que perdura para siempre y no se enfoca en quiénes somos o en lo que hagamos, sino que es un amor indestructible que ni siquiera nosotros mismos podemos apagar. Así de maravilloso es el amor de Dios para con cada uno de nosotros, un amor infinito que nunca termina. Próximo en Paraíso, escucha la alabanza.

Sigues en Sintonía de Paraíso 92 y en Primera de Tesalonicenses, capítulo 5, versículo 18, dice: den gracias a Dios en toda situación, porque esta es la voluntad de Dios para con ustedes en Cristo Jesús. Así que confía y agradece cada día, porque la voluntad de Dios es que sus hijos vivan por la fe en Jesús y sean agradecidos en todas las cosas. Da gracias porque Dios cuida de tu vida, porque puedes hablar, andar, oír y pensar, y porque estamos respirando en el día de hoy. Próximo en Paraíso, escucha Volviendo Ya Estás, del dúo Simra.

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Sí que sí, en sintonía de Paraíso 92, escuchaste a Daniela Barroso cantando Hola Sangre. Y si está siendo ministrado a través de la alabanza, te invito a quedarte en sintonía. Pronto nos estaremos conectando en directo a la Iglesia Adventista de Isabela Pueblo, en donde estaremos escuchando el tema por medio del pastor Rubén Rodríguez. Pero mientras tanto, escucha a Ricardo Rodríguez cantando Quizás Hoy aquí en Paraíso.

las joyas de nuestro hogar, la princesa de la casa, Milena Rubí Rodríguez Vega. Esa es la princesa del hogar. El príncipe de la casa, que es Ryan Rodríguez, hoy está en la iglesia de Mamey de Aguada, porque él es un líder en la iglesia local. En su edad de 12 años, él hace el sonido, él es diácono de iglesia, hace de todo allí. So, hoy está allí, hoy no nos acompañó porque tiene unas funciones en el día de hoy, y está allí siendo de bendición en la iglesia de Mamey de Aguada. Vamos a orar, familia, para que sea el Señor que nos hable en esta mañana, porque venimos a escuchar palabra de Dios, ¿verdad que sí? Vamos a orar. Padre celestial, Padre amante, a ti sea la honra y la gloria por los siglos de los siglos. Señor, gracias por el alto privilegio que nos brindas de estar en tu casa para escuchar tu voz. Después de una semana de afanes, de tareas, de labores, de cosas cotidianas, tu palabra nos dice que en 6 días se hizo los cielos y la tierra, y el séptimo día fue para descansar y reposar en ti. Hemos llegado en tu santo día, Señor, a buscar de tu presencia. Hemos llegado en tu santo día a escuchar tu voz. Señor, háblanos. Queremos escucharte. Tal vez algunos han llegado a este templo porque alguien los invitó. Tal vez algunos han llegado porque es su costumbre o su tradición. Pero hoy tenemos claro, Señor, y yo tengo claro en mi corazón, que hemos llegado aquí no por casualidad, sino por intervención divina. Porque tú tienes un propósito para cada uno de nosotros. Y tu Espíritu nos ha traído a este lugar para escucharte a ti, Señor. Por eso yo te pido, Señor, que hagas de mí un instrumento. Un instrumento como si fuera un clavo, ese clavo que se utiliza y se coloca en una pared para colocar un cuadro. Y la gente no se fija para nada en el instrumento, se fija en el cuadro, en la hermosura del cuadro. Señor, haz de mí ese simple instrumento. Que la iglesia no se fije en mí en este momento, sino que se fije en el mensaje que tú tienes para ellos, en el mensaje que tienes para cada uno de nosotros. Háblanos con tu palabra, Señor, tu poderosa palabra. Que tu palabra transforme nuestras vidas y podamos salir de aquí convencidos que tú peleas nuestras batallas. Esto te lo pedimos en el nombre que sobre todo nombre, en el nombre de toda victoria, en el nombre de Jesús. Amén, amén. Si me pueden colocar la presentación en la primera vía dispositiva, se lo voy a agradecer. El mensaje para hoy lleva por título La Batalla del Armagedón. La Batalla del Armagedón. Vamos a colocar aquí esto, encenderlo. Perfecto. La Batalla del Armagedón. Hermanos, yo quisiera preguntarles, esa palabra Armagedón, cuando usted la escucha, ¿le trae buenos pensamientos? ¿Le trae gratitud? ¿Le trae tranquilidad? Le trae paz. Usted escucha la palabra Armagedón y usted lo que piensa inmediatamente es ¿en qué cosa? Guerra, batallas. Y pregunto yo, amados, ¿no es eso lo que estamos tal vez experimentando hasta cierto punto en esta época? ¿Estamos nosotros cerca de lo que le llaman el Armagedón? Un tiempo donde hablamos de guerra, de conflictos, de crisis, de incertidumbre. ¿Estaremos nosotros viviendo en una época como esa? ¿Qué ustedes creen? ¿Sí o no? Sí. La pregunta es, el mundo está en tensión, el futuro parece que está en juego, pero mi vida, ¿está segura o no está segura en medio del aparente Armagedón que estamos viviendo? Bueno, pues vamos a hablar de eso en esta hora. Y vamos a pedirle al Dios del cielo que nos hable. Amados, la pregunta que quiero comenzar entonces a través de este mensaje redactando es la siguiente. La palabra Armagedón, esa palabra que hasta el momento hemos pronunciado, ¿dónde aparece en la Biblia? ¿Dónde aparece en la Biblia la palabra Armagedón? Porque tal vez en algún momento dado en la historia de tu vida cristiana has escuchado la palabra Armagedón. ¿La hemos escuchado anteriormente? ¿Sí?
Pero ¿dónde aparece en la Biblia la palabra Armagedón? Vamos a buscarla allí en las Sagradas Escrituras, lo que fue la lectura bíblica que nuestra hermana leyó, en el libro sagrado y en el libro de las Revelaciones, libro de Apocalipsis, capítulo 16, verso 16. Cuando usted lo tenga, diga amén, para yo saber que están conmigo. Apocalipsis 16, verso 16. Dice así la Sagrada Escritura: y los congregó en el lugar que en hebreo es llamado, ¿qué cosa? Armagedón. Amados, la palabra Armagedón, la palabra Armagedón, en este capítulo, en este versículo, así como lo hemos pronunciado, es el único texto que lo pronuncia de manera contundente. Allí nada más. Fíjense que mucha gente habla de la guerra, de los conflictos, de los problemas, y muchos hablan tanto del Armagedón, pero el Armagedón solamente aparece ¿cuántas veces en la Biblia? Una sola vez. Una vez. Allí la palabra aparece en Apocalipsis 16, 16. Pero es interesante que la gente en este tiempo está bien interesada en lo que son los conflictos, en lo que son las pruebas o las guerras. Porque hasta cierto punto, cuando hablamos de la palabra Armagedón, lo asociamos ¿con qué cosa? Con guerras. Lo asociamos con batallas. La palabra Armagedón. ¿Qué significa la palabra Armagedón? La palabra Armagedón, el mismo texto de Apocalipsis 16, 16, nos dice que es una palabra hebrea. Una palabra hebrea, y es una palabra compuesta. ¿Una palabra qué cosa? Compuesta. Compuesta por dos palabras, Har y Megido o Megido, que traducido en singular, Armagedón, lo que significa literalmente es el monte de qué cosa? De Megido. Interesante, muchos lo asocian rápido con guerra, pero es un lugar geográfico. ¿Es un lugar qué cosa dije? Geográfico. ¿Dónde está ubicado lo que se le conoce como el monte Megido? Pues miren, yo lo voy a mostrar en un mapa sencillo, de manera comprensible. Usted ve en la región de Nazaret, lo ven arriba en el mapa, ¿verdad que sí? Usted ve dónde estuviese ubicado el monte Carmelo. Si usted bajan un poco, usted van a ver la región del monte, ¿qué cosa? Megido. Que en otras palabras, algunos, ¿verdad? Los teólogos y los historicistas concuerdan que más que un monte, era un área que era expandible y era una región que en el Medio Oriente era bien propicio para que se pudiese enfrentar diferentes tipos de guerras. Era un punto neurálgico para la gente atravesar y tal vez tener ciertos conflictos de posesiones de tierras. Bíblicamente, ¿qué yo dije? Bíblicamente, en esa región que ustedes pueden ver en pantalla, hubieron tres guerras reconocidas. ¿Cuántas dije? Tres. Y les voy a mencionar las tres. Tres guerras bastante conocidas de esa región. Las siguientes son las tres guerras o las tres grandes batallas de esa región de Megido o del Armagedón. La primera, y vamos a hablar de ellas, vamos a hablar un poco de ellas ahora. La primera es la batalla que Josafat, rey de Judá, enfrentó versus la triple alianza. ¿Alguien sabe quién eran los que se habían aliados para pelear contra Josafat? Los moabitas, los edonitas, los amonitas se habían unido para enfrentar al pueblo de Dios. Esa batalla fue ubicada en la región de ¿qué cosa? De Megido, del monte de Megido, o como se le llama, como Armagedón. La segunda batalla que vamos a describir un poco de lo que sucedió allí, porque algo yo quiero decirles, mis hermanos. Hoy estamos hablando de guerras y de batallas, pero yo quiero advertirle desde ya que la batalla y la guerra está concluida con un vencedor.
Y vamos a ver eso. La segunda batalla es la batalla de Débora y Barak versus ¿quién? Sisarra y su ejército. Más de 900 carruajes tuvieron que enfrentar. Y Débora y Barak se enfrentan a ese ejército. Y Dios les dio la victoria. Pero vamos a entrar en eso ahora. Y la tercera batalla que nosotros podemos ver en el registro bíblico, que fue en la región de ¿dónde? De Megiddo, en Almagedón. Esta batalla es la más que tal vez conocemos, o la más que hemos escuchado en las predicaciones, o la más que hemos estudiado la lección de escuela sabática. Y me refiero a la batalla de Gedeón versus ¿quiénes? Versus los madianitas. ¿Cuántos eran los hombres de Gedeón? ¿Cuántos eran? Los 300 de Gedeón. Y nosotros todos los años escuchamos en la radio emisora los Gedeones, ¿verdad que sí? ¿Hay algún Gedeón aquí? ¿Hay algún Gedeón? Que Dios los bendiga, amén. Pues esos Gedeones que aparecen en la Biblia son los 300 hombres que se enfrentaron a los madianitas, que eran miles versus 300. En cada una de estas batallas nosotros vamos a ver unas similitudes. Hay muchas cosas diferentes, pero hay algo que las asocia a todas. Y es que Dios fue el que ganó todas estas batallas. Vuelvo a repetir. Dios es el que ganó las batallas. No fue ni Josafat, no fue ni Débora y Barak, y no fue ni Gedeón y los 300. Ninguno tuvo que sacar la espada. Y si la sacaron, no tuvieron que usarla. En cada una de ellas, quien venció fue Jehová de los ejércitos. Y lo vamos a ver ahora. Vamos a comenzar con la primera, la de Josafat. La historia de Josafat es una muy especial. Está registrada en el libro de Segunda de Crónicas, el capítulo 20, específicamente. En el capítulo 20, en los versículos del 1 al 3, más o menos, cuando usted va allí, yo voy a hacer un resumen de esta historia. Usted, cuando tenga su momento, yo le voy a pedir que usted lea con calma. Yo voy a hacer énfasis en algunos textos en particular de este capítulo. En el capítulo 20 de Segunda Crónicas, Josafat recibe una noticia. La noticia es: los edonitas, los madianitas y los moabitas se habían unido para pelear contra Judá. Le llegó la noticia a Josafat. ¿Ustedes saben lo que hizo Josafat? La Biblia dice que él tuvo temor. ¿Tuvo qué cosa? Temor. Y se arrodilló y clamó a Jehová. Y puso al pueblo en ayuno. Le pidió al pueblo que ayunara. ¿Qué estrategia? Humanamente eso parece inconcebible. Mira, tiene miedo. Él es el líder. Él es el líder principal. Ese se supone el que sepa lo que hay que hacer. Pues ¿saben qué? El líder hizo lo que tenía que hacer. Acudir al que sabe. A Dios. Porque quien sabe todos los detalles de cómo vivir en el mundo es el que creó el mundo. Es Dios. Quien sabe cómo se manejan las situaciones en este mundo es Dios. Quien sabe cómo liberarnos de las situaciones difíciles del mundo es Dios. Y Josafat lo que hizo fue eso, acudir a Jehová, y le pidió al pueblo que orase. Dios le envió un profeta. Ese profeta se llamaba Jaziel o Yaziel. Y Dios utilizó poderosamente a Yaziel para decirle que la batalla la vencía Jehová de los ejércitos. Dios. Ahora, mis hermanos, según Segunda de Crónicas 20:15, miren lo que dice la palabra del Señor. Y vamos a leer el versículo 17 también. Y dijo, esto fue Jaziel, Judá y habitantes de Jerusalén: creed en Jehová, vuestro Dios, y estaréis seguros. Creed a sus profetas y seréis, ¿qué cosa? Prosperados. Versículo 17 dice: no vosotros peleéis contra esta multitud, sino ¿quién? Dios. Mañana salís contra ellos, porque Jehová estará ¿con quién? Con vosotros. Amados, ustedes, nosotros que llevamos en el Evangelio el tiempo que Dios nos ha permitido, cuando utilizamos el texto de Segunda Crónicas 20:15, lo utilizamos cuando hablamos en referencia al don de profecía, ¿sí o no?
para argumentar fuertemente, aquí está el principio del don de profecía. Nosotros creemos en Dios, tenemos que creer también en sus profetas, ¿sí o no? Y este es Josafat haciendo referencia de lo que Jaziel estaba diciendo. Jaziel estaba diciendo que Dios les iba a dar la victoria. Nosotros tenemos que creer lo que Dios dice, ¿sí o no? Y tenemos que creer lo que dice su palabra. Y tenemos que creer lo que dice sus profetas. Y Dios nos ha dicho que Él es el que da la victoria. No somos nosotros. Amados, Josafat le pidió al pueblo que se adelantara para enfrentar a esta triple alianza. No eran uno, no era un ejército, no eran dos. ¿Eran cuántos ejércitos? Tres contra uno. Yo no sé si a usted le ha pasado en la semana. Se le daña la nevera. Se le daña el carro. Le empieza a doler una muela que le tienen que sacar una muela. Y usted dice, Señor, mándame más que más que cosa. A veces hacemos eso y usted dice, no es una cosa, no son dos, ¿son qué cosa? Son tres. Mis amados, Josafat, la situación no era fácil. Era una situación compleja, difícil. Pero ¿saben qué? Josafat mandó al pueblo que cantase. Lo mandó a cantar. Y cuando ellos iban caminando, no tuvieron que hacer absolutamente nada. Porque Dios peleó la batalla por ellos. Dios peleó la batalla por ellos. Ellos no tuvieron que hacer absolutamente, porque la batalla es de Jehová. Amados, grábese esto en su corazón y en su mente. Usted puede luchar todo lo que usted pueda, pero sus fuerzas no son suficientes en comparación a la de Dios. Las fuerzas de Dios son las que nos sostienen. Las fuerzas de Dios son las que nos sostienen y nos darán la victoria. Josafat hizo algo bien sencillo y un principio básico para nosotros enfrentar los armagedones de la vida. Clama al Señor. Eso fue lo que hizo Josafat. Clamó al Señor. Segunda historia. La historia de la batalla de Débora. Barak versus Sisarra. Amados, si usted no ha escuchado esta historia, yo le invito a que la pueda leer. Está registrada en el libro de los jueces, capítulo 4 y capítulo 5. En esa época todavía no había una gobernanza. Todavía el pueblo no era gobernado por un rey, por un monarca. Todavía el pueblo era dirigido por los jueces y por Dios mismo, directamente de la dirección de Dios. Y en esa época había una mujer que era profeta. ¿Una qué? Una mujer. Que Dios bendiga a las mujeres. Oye, no escuché amén por eso. Me preocupé. Me preocupé. Débora era la profeta de ese momento. Y Israel estaba siendo oprimido por el rey Jabín. Un rey cananeo. Y este rey cananeo tenía un comandante. El comandante era Sísara. Y le estaban haciendo la vida imposible al pueblo de Dios. Y Débora le dice a Barak: mira, vamos a hacer algo. Búscate 10,000 hombres y vamos a enfrentar a esa gente. Y Barak le dice: si tú vas conmigo, yo lo hago. Le estoy resumiendo la historia. Si tú vas conmigo, yo lo hago. Y entonces decidieron ir ambos a la batalla. ¿Con cuántos hombres? 10,000. Y fueron allí a pelear contra el ejército de Sisara. Pero amados, Débora y Barak no tuvieron que pelear. Porque Dios hizo un milagro. ¿Dios hizo un qué? Yo dije. Un milagro. Hubo una tormenta, desvió el río, se colocó esa región en lodo. Y todos esos 900 carros del pueblo enemigo se quedó atascado y perdieron la batalla porque Dios había hecho un milagro poderoso. Amados, yo quiero decirles algo muy importante. Ante las batallas de la vida, primero clama a Jehová y segundo confía que Dios va a hacer el milagro. El milagro es de Dios. El milagro no es nuestro. Eso parecía imposible lo que ellos iban a enfrentar. Miren lo que dice Jueces capítulo 4, versículo 14 y el 15. Dice la palabra del Señor: entonces Débora
le dijo a Barak: levántate, porque este es el día que Jehová ha entregado a Sisarra en tu mano. No te ha entregado Jehová delante de ti. Y descendió Barak del monte de Tabor. ¿Con cuántos hombres? Con 10,000 hombres en pos de él. Y Jehová deshizo delante de Barak y de Sisara a todo su ejército a filo de espada. Y descendió Sisara de su carro y huyó ¿a quién? Y huyó a pie. Amados, Dios pelea en dimensiones que el ser humano jamás puede ver. ¿Quién se iba a poder explicar que Dios iba a levantar una tormenta, iba a desviar el río, iba a colocar toda esa región en lodo para que esos carros se quedaran estancados? Eso era estrategia divina. Eso era estrategia, ¿qué cosa dije? Divina, porque Dios es el que se encarga de las cosas y nosotros se lo ponemos en sus manos. Amados, este principio es contundente en la Sagrada Escritura. Vez tras vez, Dios es el que va a terminar reinando y venciendo las batallas. En el Génesis podemos ver a un enemigo que entró y usurpó, pero Dios es el dueño de este mundo y Él es el que gana las batallas. Y vamos a ver que al fin y al cabo tratarán de vencerlo, pero Él vencerá. Él vencerá. La última historia relacionada en la región de ¿dónde? De Megiddo o del Almagedón. Es la historia que muchos conocen. Estos más la conocen más. Es la historia de Gedeón versus los madianitas. Ustedes saben que la historia de Gedeón está registrada en el libro de los jueces también, capítulo 6, capítulo 7. Esta historia fascinante de un hombre que Dios estaba llamando, que al principio estaba reacio al llamado de Dios. ¿Ustedes sabían? Estaba reacio al llamado de Dios y le pidió unas pruebas a Dios. Y fue insistente en las pruebas. Y nosotros no podemos alejarnos del pensamiento de Gedeón, porque nosotros somos así también. Cuando Dios nos llama, queremos decirle al Señor que nos envíe un cohete del cielo, que baje aquí a la tierra y nos diga claramente que Dios nos está llamando. Así somos nosotros. Y Dios, a pesar de la incertidumbre de Gedeón, Dios como quiera le mostró su llamado claro. Lo que Gedeón le pidió, Dios se lo dio para que estuviera claro que Dios lo estaba llamando. Entonces Gedeón fue llamado para enfrentar a los madianitas. Primero, cuando Gedeón sale a ese enfrentamiento, llega con una cantidad especial para enfrentar la batalla. Y Dios le dice: no, esos no son. Esa no es la cantidad de gente que tú necesitas. Y usted sabe la historia, la estrategia divina. La estrategia divina parece que quitarle es más. Y Dios le quitó al ejército. Porque Dios quiere que usted entienda algo. Que no es con espada ni con ejército, más con su Santo Espíritu. Que no es por más, sino a veces Dios con menos hace mucho más. Y es para mostrar que Dios es suficiente para lo que nosotros necesitamos en la vida. Y solamente se quedó con un ejército de 300 hombres. Los 300 valientes de Gedeón. 300 versus miles. Versus miles. Dice Jueces 7, 20 y 21. Dice la palabra del Señor: y los tres escuadrones tocaron las trompetas. ¿Qué tocaron? Trompetas. Y quebraron los cántaros. Y tuvieron las antorchas en las manos izquierdas y las trompetas en la derecha para tocar. Y aclamaron y dijeron: por Jehová. ¿Y qué cosa? Y Gedeón. Y estuvieron cada uno en su lugar alrededor del campamento. Y todo el ejército corrió y clamaron. ¿Y qué hicieron? Huyeron. Y los 300 tocaron trompetas. E hizo que Jehová la espada de cada uno contra su compañero y contra todo el ejército. Y huyeron del campamento hasta Bet-Zeta. Amados, ¿qué tuvieron que hacer los 300 de Gedeón? Tocar trompeta. ¿Tuvieron que pelear? Óyeme, si fuera un boricua hubiese hecho otra cosa, ¿no? Se hubiese lanzado rápido. Pero Dios nos está mostrando que nosotros tenemos que aprender a ser pacientes. Pacientes. Que por más difícil que se vea la situación que estamos enfrentando o que vamos a enfrentar, que por más grande que parezca la guerra, por más complejo que parezca el Armagedón, tranquilo, tranquilo, la batalla es de Dios.
Usted toque trompeta. En otras palabras, usted coloque su adoración a Dios. Dele la honra y la gloria al Señor. El Señor se va a encargar. ¿Cómo ganó Gedeón? ¿Con 300 hombres? No, no fue por eso. ¿Por la fuerza militar? No fue por eso. No. La lección es clara. La victoria no depende de los números, sino depende de la obediencia y de la confianza que tenemos en Dios. Gedeón fue obediente y siguió las instrucciones divinas. Y al seguir las instrucciones divinas, él vio el resultado. Pero, pastor, ¿qué tiene que ver todo esto con este tiempo? Bueno, yo no creo que en la Biblia las cosas están colocadas de casualidad. Yo creo que Dios siempre quiere enviarnos un mensaje claro a cada uno de nosotros. Y yo creo que el mensaje de Dios que desea dejarnos claro en esta mañana es que la batalla, la victoria final, Él la tiene. Él la tiene. Y vamos a hacer una conexión con esto. Porque cuando nosotros leemos Apocalipsis 16:16, si vamos allá otra vez, acompáñenme otra vez al libro de Apocalipsis. Apocalipsis 16:16. Y leemos. Dice, y los congregó en el lugar que en hebreo es llamado Armagedón. Pero yo quiero establecer algo claro. Esto está en un contexto profético. Está en un contexto, ¿qué cosa? Ya yo coloqué el panorama bíblico. ¿Dónde estaba ubicado el Armagedón? ¿Qué sucedió en esas épocas? Ahora vamos a trasladarnos al aspecto profético en este tiempo. ¿Qué tiene que ver eso con nosotros hoy? Vamos a verlo. Amados, dice un refrán muy conocido que un texto sacado de contexto es un ¿qué? Es un pretexto. Todos los versículos tienen que ir acompañados de un contexto o histórico o literario. Nosotros tenemos que ver lo que dice la Escritura para entender lo que está pasando. ¿Qué está pasando aquí? Si nosotros vamos unos versículos anteriores, vamos al versículo 12. En el verso 12 de Apocalipsis 16 dice lo siguiente. Y el sexto ángel derramó su copa sobre el gran río ¿qué? Éufrates. Y el agua de este se secó para que fuese preparado del camino de los reyes del oriente. Y sigue diciendo, voy a leer hasta el texto 15. Y vi salir de la boca del dragón y de la boca de la bestia y de la boca del falso profeta tres espíritus inmundos a manera de ranas, porque son espíritus de demonio haciendo milagros que van a los reyes de la tierra y a todo el mundo para congregarlos. ¿Para qué cosa? Para la batalla de aquel gran día del Dios Todopoderoso. Y he aquí, yo vengo como ladrón. Bienaventurado el que vela y guarda sus vestiduras para que no ande desnudo y vean su qué cosa, su vergüenza. Y luego entonces, y los congregó en el lugar que en hebreo es llamado Armagedón. Esto está ubicado antes de la última plaga, el derramamiento de la última plaga. Esto está en sucesión del derramamiento de la sexta plaga. En otras palabras, históricamente hablando, esto está haciendo una referencia del tiempo que tú y yo estamos viviendo. Es en el tiempo final. Este asunto de una batalla, de un Armagedón, tiene que ver con el tiempo final antes de la venida de Cristo. Porque en el derramamiento de la última plaga, es una referencia clara a que esto va a ser consumado y ya viene el Señor. En otras palabras, este asunto del Armagedón o este asunto de estas batallas que vamos a ver ahora tiene que ver con cosas de este momento. ¿De cuál momento? De este momento. Y el sexto ángel, cuando derrama su copa, la derrama sobre el gran río Éufrates. Y dice que esas aguas, ¿qué pasó con ellas? Se secaron y fueron preparando el camino para los reyes del oriente. Fueron preparando el camino para esa batalla, para esa guerra. Para esa guerra. Históricamente hay un evento, porque nosotros como adventistas del séptimo día, nosotros no interpretamos la Biblia de manera futurista. Vuelvo a repetir, nosotros no interpretamos la Biblia de manera, ¿qué cosa dije? Nosotros interpretamos la Biblia con el método histórico gramatical. Nosotros nos vamos a lo que dice la historia y lo que dice el texto, lo que dice la Escritura. Es el método que usamos en la Iglesia Adventista del Séptimo Día. Eso de estar inventando cosas, nosotros no somos así.
Nosotros estudiamos lo que dice la Biblia, lo que dice la Biblia y el acompañado por lo que dice el don profético. ¿Qué pasó históricamente que nos hace una correlación con Apocalipsis 16, 12? Específicamente haciendo referencia al gran río que Éufrates. Pues hay una historia clara de un suceso muy parecido a lo que hace la alusión el profeta Juan en la visión que está teniendo del Armagedón. Y es una referencia muy clara a un suceso que fue en la época, que la vamos a ver ahora, en la época de Ciro. ¿Okay? En la época de Ciro, cuando nosotros vamos, el imperio babilónico, que era un imperio que en aquel momento era aún en ese momento una potencia mundial, y en aquella época, una ciudad que parecía que nadie podía penetrarla, una ciudad que parecía que nadie podía atacarle. En esa época, Dios, ¿qué hizo? Bueno, Dios utilizó y permitió que Ciro conquistara Babilonia. Cuando nosotros vamos a Isaías, ustedes me pueden acompañar, está en pantalla también, Isaías 45, del 1 al 3. Miren lo que dice la palabra del Señor. Así dice Jehová a su ungido, a Ciro, a quien tomé de la mano derecha para someter de él, delante de él, las naciones y desatar lomos de reyes para abrir delante de él puertas y las puertas no se cerrarán. Y yo iré delante de ti, enderezaré lugares escabrosos, quebrantaré puertas de bronce y cerrojos de hierro, haré pedazos y te daré los tesoros de las tinieblas y las riquezas secretas de los lugares encubiertos para que sepa que yo, Jehová, que te llamó por tu nombre, soy el Dios de ¿quién? De Israel. Amados, Dios había permitido, escogió a Ciro para que Ciro fuera aquel que sometiera el imperio babilónico, que en ese momento pensaban que ellos no iban a tener un fracaso. Pero ¿qué pasó? Si usted va a la historia y usted va al libro de Daniel, el libro de Daniel capítulo 5, hay un rey que usted tal vez ha escuchado la canción Rey Belsasar, debes vigilar. ¿Ha escuchado, verdad que sí? Ok, ¿qué pasaba en ese momento? Estaba el rey borracho, ebrio, con toda su gente y pensaba que nada iba a suceder. Y salió una mano escribiendo en la pared, mené, mené, mené, ¿qué? Y le dice, tus días están, ¿qué cosa? Están contados. Y literalmente sus días estaban contados. No sabía el plan que había detrás de todo. ¿Qué había sucedido, hermanos? Mira, lo que sucedió fue que Dios utilizó a Ciro para ser un libertador de Israel. El 12 de octubre del 539 a.C., el ejército medo-persa hizo una estrategia militar. ¿Qué hicieron? Desviaron el río Éufrates. El río que hace referencia al Apocalipsis, ¿qué cosa? 16, 12. Que Apocalipsis 16, 12 dice que cuando el ángel derrama su copa, ese río se va, ¿qué cosa? Es un aspecto simbólico, eso es un simbolismo, refiriéndose a que ya se está preparando el ambiente para una ¿qué? Para una batalla. Y eso fue lo que pasó. Ciro estratégicamente desvió el río y el río Éufrates se desvaneció y ellos pudieron entrar. Y allí Belsasar pensaba que no iba a pasar nada. Y Ciro conquistó a Babilonia esa noche, en una noche. ¿Cuántas noches? Una sola noche lo tuvo que hacer. No tuvo que hacer más nada. En una noche. Amados, Apocalipsis 16:12 al 16:16 es un señalamiento claro de la situación conflictiva que tenemos en este tiempo. ¿Qué es el Armagedón hoy? El Armagedón es el último intento de las fuerzas del mal por vencer. Es el último intento de las fuerzas de ¿quién yo dije? Del mal por vencer. El último intento, vuelvo a repetir, de las fuerzas del mal por vencer. ¿Quiénes son esas fuerzas del mal? Pues yo las leí anteriormente, Apocalipsis 16, 13 al 14, y dice, y vi salir de la boca del dragón, y de la boca de la bestia, y de la boca del falso profeta, tres espíritus, ¿qué cosa? A manera de ranas,
porque son espíritus de demonios que hacen señales y van a los reyes de la tierra en todo el mundo para reunirlos para la batalla de aquel gran día del Dios Todopoderoso. Amados, yo lo estoy poniendo aquí claramente. El enemigo, Satanás, el poder político y el poder religioso han de hacer todo lo que sea a su alcance para tratar de destruir la realidad de la vida espiritual. Porque el enemigo quiere que tú te desvíes espiritualmente. Amados, pero estos tres grandes poderes salieron para pelear en aquel gran día contra el Dios Todopoderoso. Pero yo quiero recordarles un principio que vimos históricamente. Históricamente vimos que en el lugar del Armagedón hubieron tres batallas bíblicas. Y en ninguna el enemigo ganó. En ninguna. En ninguna el enemigo ganó. En todas Dios fue el vencedor. Por eso usted no puede olvidar lo que dice Apocalipsis 17, 14. Pelearán contra el Cordero y el Cordero los vencerá. Iglesia amada de Isabela, Dios pondrá fin a las batallas. El fin del Armagedón está en las manos de Jehová. Los enemigos sabemos quiénes son. Usted no se preocupe por los enemigos. Usted ocúpese de buscar a aquel que va a ganar la batalla. De estar del lado de aquel que va a ganar la batalla. Porque ya está claro quién es el ganador. El ganador es Jesucristo. Jehová de los ejércitos. Pues alíñese hacia Jehová. Porque de Jehová es la victoria. Amados, pero hay una pelea mayor en este tiempo. Porque el Armagedón, más que un lugar geográfico, es un lugar que está tan cercano como aquí. Y yo quiero decirte claramente que ese lugar, que el Armagedón es, no es solamente una batalla literal que hubo o una batalla simbólica, es una batalla espiritual. Y esto hay que hablarlo claro. Hay una batalla y es en el Armagedón de tu corazón, en el Armagedón de tu mente, en el Armagedón de tu vida espiritual. Iglesia amada, tú sabes cuál es tu batalla. Yo no los conozco a todos, conozco a algunos, pero tú sabes cuál es tu batalla. La batalla tuya es diferente a la del hermano que está a su lado. Pero quiero decirte algo. No importa cuál sea tu batalla, no importa cuán difícil parezca, sea una situación que hay en tu corazón, sea una situación que hay en tu mente, sea una situación que tiene que ver con tu trabajo, con tus compañeros de labores, con tu familia, tiene una situación con tus hijos, tiene una situación en el hogar, en el matrimonio, tiene una situación con tus vecinos, cualquiera sea la batalla que tú estás teniendo en esta hora, yo quiero decirte algo contundente. Ponla en las manos del Señor y Jehová ganará la batalla. Yo quiero preguntar algo en esta mañana. ¿Hay alguien que en esta mañana quisiera colocar su Armagedón en las manos del Señor? ¿Hay alguien que en esta mañana quisiera colocar la batalla de su vida en las manos del Señor? Yo quisiera orar por aquellos que necesitan colocar sus batallas en las manos del Señor. Es usted con Dios. Usted conoce su batalla. Tú conoces cuál es tu situación, tú la conoces, tú la estás viviendo en carne propia. Hoy más que nunca ríndete ante aquel que puede ganar la batalla. Josafat

las manos del Señor, para que Dios le dé la fortaleza que necesita, Dios le dé la fuerza necesaria para seguir luchando esas batallas. Alabado sea el nombre del Señor. Gloria a Dios. Permítame tener esta oración de bendición por cada uno de ustedes. Alabado sea el Señor. Amén. Gloria a Dios. Gloria a Dios. Gloria a Dios. Oramos. Padre amante, Padre bueno, aquí un grupo de tus hermanos se ha levantado tomando una acción de fe. Como hizo Josafat, clamamos a ti. Clamamos a ti, Señor, porque tal vez tengamos algún temor para nuestras batallas. Hay armagedones que parecen más fuertes que otros, pero cada uno de nosotros, aún la lucha que tenemos en esta mañana, queremos ponerla en tus manos. Y Señor, si tú hiciste milagros en el pasado, ¿cómo utilizaste el tiempo? ¿Cómo utilizaste trompetas? ¿Cómo utilizaste la adoración para destruir ejércitos completos, Señor? Hoy, Dios del cielo, haz un milagro. Haz un milagro en las familias aquí presentes, Señor. Haz un milagro en la vida de los hermanos que tal vez tienen alguna situación de salud, Señor. Que tal vez esa es su batalla. Señor, haz un milagro en los hijos nuestros, Señor, si hay algún hijo apartado. Haz un milagro, Señor. Padre, si hay una situación que tiene que ver con la parte de las labores diarias, Señor, que hay complejidad en las labores, Señor, haz un milagro, Señor. Tú conoces cada batalla. Tú conoces cada hermano. Tú conoces cada armagedón. Hoy ponemos todo en tus manos. Bendice esta iglesia maravillosa, Señor. Bendice a los hermanos de la iglesia de Isabela. Bendice a sus niños, a sus jóvenes, sus adultos. Bendice a nuestro pastor, a su esposa, Señor. Que tú lo sigas utilizando poderosamente en este lugar. Bendice esta comunidad de Isabela. Sabemos que esta iglesia ha hecho muchas cosas, peleando muchas batallas para conquistar almas para ti. Que no se rindan, Señor, que sigan trabajando para ti. Porque todavía hay muchas más batallas que librar. Amén. Y si Jehová con nosotros, ¿quién contra nosotros? Por eso, Señor, en esta hora ponemos todo armagedón en tus manos. Aún el de este tiempo profético. Porque aunque los tres poderes, los tres espíritus inmundos traten de pelear y hacernos desviarnos de la verdad del Evangelio, el Cordero los vencerá. Señor, queremos confiar en ti. Tú eres el capitán de nuestra vida. Tú eres el capitán de nuestro ejército. Dirige nuestra vida, Señor. Gracias por habernos hablado en esta mañana. Gracias por recordarnos que no hay batalla que tú no puedas vencer. Tú vences toda batalla. Confiamos en ti, Señor. Te lo pedimos en el nombre de Jesús. Amén. Que esté cercano a usted, abrázalo y dígale: Dios pelea tus batallas. Que Dios les bendiga, hermanos.

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Sigues en sintonía de Paraíso 92, 100 Filipenses 4:4. Dice, alégrense siempre en el Señor. Insisto, alégrense. Maybe hoy te sientes triste porque sabes que tienes un día difícil por delante. Pero te invito a mantener al Señor delante de ti, poner tus ojos en Él, recordando que todo lo que Él ha hecho por ti ha sido para bendecirte. Próximo en Paraíso, escucha Hope Media Chiapas cantando Digno es el Señor.

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sintonía de Paraíso 92 y escuchaste a Beth Lisa cantando Decidí Creerte. Y sabes, a través de la vida nos podemos encontrar muchos imprevistos, muchos obstáculos que nos pueden quitar la fuerza. Sí, es normal sentirse cansado. Sin embargo, es fundamental saber cuándo detenernos, descansar y renovar nuestras fuerzas en Dios. En Isaías 40:31 dice, pero los que esperan en el Señor renovarán sus fuerzas, levantarán las alas como las águilas, correrán y no se cansarán, caminarán y no se fatigarán. Próximo en Paraíso, escucha Whitney Phipps cantando I Choose You Again.

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Sigues en sintonía de Paraíso 92. Y en Salmos 91, 1 al 2 dice: el que habita al abrigo del Altísimo se acoge a la sombra del Todopoderoso. Yo le digo al Señor: tú eres mi refugio, mi fortaleza, el Dios en quien confío. Próximo en Paraíso, escucha Elevation Worship cantando Ven, Ven.

Sigues en sintonía de Paraíso 92 y en Isaías 43, 2 dice: cuando cruces las aguas, yo estaré contigo. Cuando cruces los ríos, no te cubrirán sus aguas. Cuando camines por el fuego, no te quemarás, ni te abrazarán las llamas. Este versículo nos da la certeza de que sin importar la circunstancia que atravesemos, nuestro Padre Celestial se encuentra a nuestro lado, fortaleciéndonos y guiándonos. Próximo en Paraíso, escucha Blessed cantando Lluvia de Dios.

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1: Sean todos bienvenidos a Formando Líderes para la Misión, el programa del Instituto de Capacitación y Discipulado, dedicado a fortalecer a los siervos y siervas que Dios está preparando para liderar su iglesia.

Cristo junto a Dios. Bienvenido a tu programa en Instituto de Capacitación y Discipulado 2026. Recuerda que la próxima fecha será el 9 de mayo. Apunta esa fecha. 9 de mayo estaremos a las 3 de la tarde en la Iglesia Adventista Manantial de Vida. Allí estaremos con el doctor Ángel Guzmán y estaremos con el doctor Álvaro Linero. Esas dos clases se van a estar dando ese sábado. Lo que usted tiene que hacer es inscribirse. Necesitamos tener esa lista. Ya hay más de 60 personas que se han inscrito para el instituto, pero faltas tú. Así que llámanos al 787-834-6095 a la oficina de Secretario Ministerial Pastor Jaime González. Y allí con mi secretaria, Milka, usted dice, anótame que quiero ser parte de el instituto. Y estamos compartiendo con ustedes este hermoso libro, Sueño con una iglesia así, escrito por el doctor Álvaro Linero Vargas, pastor de la iglesia de Mayagüez 1. Él es parte también de este instituto que será de gran bendición en este año 2026. Y ya vamos por el capítulo 4. Así que esto avanza. Y este capítulo, pastor, se

0: titula Sueño con una iglesia más amante, perdonadora y redentora. Bienvenido, pastor, nuevamente al programa del Instituto de Capacitación.
1: Muchas gracias, mi pastor Jaime, secretario ministerial de la Asociación Puertorriqueña del Oeste. Sabes que esta es una de las funciones más lindas que nosotros podemos tener dentro del staff de una asociación, de una unión, de la división, de la Asociación General, de la Iglesia a nivel mundial, porque usted, mi pastor, es el pastor de los pastores, el pastor de los ancianos. Ese hombre que está luchando para que cada familia ministerial esté conectada con Cristo y que nuestra hermandad pueda ver el reflejo de Jesús cada día más. Un abrazo para ti, mi pastor.
0: Amén.
1: Un abrazo para cada uno de nuestros oyentes, de nuestros hermanos que están conectados a través de las ondas radiales de Radio Paraíso 92.9, la emisora que te conecta al cielo, mi pastor Jaime.
0: Amén. Y vamos a entrar de lleno al capítulo 4. Y usted comienza, es interesante, por eso es bueno la lectura y poder leer. Lea libro.
1: Sí.
0: Usted comienza una pregunta. ¿Qué es amar a Dios? Y esa pregunta, muchas personas se hacen esa pregunta. ¿Qué es amar a Dios? Y esto es importante porque se titula Sueño con una iglesia más amante. Y usted comienza no con el amor entre hermanos, no con el amor del ser humano, sino usted nos lleva a el amor de Dios. ¿Cuán importante es poder contestar esa pregunta para poder desarrollar ese amor en la iglesia y con otras personas? ¿Qué es amar a Dios?
1: Mi pastor, para mí amar a Dios es entregar todo mi corazón, toda mi mente, todas mis fuerzas, todo lo que yo soy, todo lo que anhelo ser, todo lo que algún día pretendí ser en las manos de Dios.
0: Amén.
1: Entregar mis pensamientos, entregar mis palabras, entregar mis acciones, entregar todo lo que yo soy a mi Señor.
0: Amén. Hay una cita ahí en la página 56 que usted presenta de Romeo, una frase acerca del amor. Para el amor no hay barreras de piedra. Wow. Y con el amor, lo que puede siempre intenta. Los tuyos nada pueden contra mí.
1: Oh,
0: ese es el amor de Dios.
1: Claro que sí.
0: Es un amor que no hay forma de detenerlo, destruirlo. Es un amor que está siempre allí. Y usted presenta allí a Pedro, ¿verdad? Pedro está muy, muy presente en ese amor. Allí en la página 57, en Juan 21, 15 al 25, Jesús le preguntó a Pedro.
1: ¿Me amas?
0: La misma pregunta que usted hizo al principio. Ahora, ¿qué es el amor de Dios? ¿Qué es amar a Dios? Y ahora está Jesús preguntándole a Pedro.
1: ¿Me amas?
0: ¿Cómo fue esa experiencia, pastor?
1: Pues, mi pastor y amados, el verbo griego que Cristo usó en esta pregunta era agapao. ¿Verdad? Que se refiere al amor desinteresado, al amor en su forma más elevada y verdadera, al amor de Dios por el ser humano. Amados, en muchas ocasiones no entendemos cómo Cristo nos amó y de hecho, por la eternidad dice la inspiración que estudiaremos el plan de la redención,
0: amén,
1: mi pastor, ¿verdad? Pero el Señor quiere que en esta tierra cada uno de nosotros podamos entender que el amor que tenemos por Él debe ser un amor muy, muy especial, un amor de entregas, pastor. Porque en muchas ocasiones decimos, yo amo a Dios, pero solamente de labios hacia afuera. Sin disposición de poder, con la ayuda de Él, dominar nuestro corazón, dominar nuestra mente y hacer todo lo posible para mejorar como cristianos. El amor de Dios es un amor que le interesa algo.
0: Uh-huh.
1: Y le interesa nuestra salvación.
0: Amén.
1: Eso es lo que el amor de Dios le interesa. Un amor que nos conecte a poder entender que sin Él no somos nada y nada vamos a poder llegar a ser, ¿verdad? Es un amor que es regido por principios y no por emociones, pastor. O entiendo que usted ha estudiado la psicología también.
0: Sí, claro que sí.
1: Y hoy la psicología enmarca el amor más en emociones y sentimientos. Y en lo personal, de acuerdo a lo que la Biblia me enseña, yo creo que el amor es un principio,
0: wow,
1: ¿verdad? Los principios no cambian, los principios son inmutables. Existe una ley llamada la ley de la gravedad y tú no me puedes ver, pero yo tengo en mi mano un bolígrafo. Y si yo suelto este bolígrafo, ¿qué pasó con ese bolígrafo, pastor? Se cayó. ¿Por qué se cayó? Porque la ley de la gravedad, que en esta tierra no cambia, es una ley que lo obliga a estar pegado ¿a dónde? A la tierra. ¿Cierto que sí? Así que, amado, el amor no puede cambiar. Y tú y yo hemos sido llamados a amar por principio y no por emociones. El apóstol Pablo mencionó en la primera carta a los Corintios, el capítulo 3, el verso 4, el versículo 7, que el amor es sufrido, es benigno, no tiene envidia, no es jactancioso, no se envanece, no hace nada indebido, no busca lo suyo, no se irrita, no guarda rencor, no se goza de la injusticia, sino que se goza de la verdad. El amor todo lo sufre, todo lo cree, todo lo espera y todo lo soporta. Es decir, mi pastor Jaime, ¿cambia el amor o no cambia? El amor no cambia.
0: Buena pregunta.
1: Dentro del concepto divino, el amor no debe cambiar.
0: No.
1: Porque es un principio. Resulta que hoy por hoy, como pastor ordenado de esta iglesia, he casado a personas, ¿verdad?
0: Sí.
1: Y entonces, cuando se van a casar, pastor, yo estoy locamente enamorado.
0: Avance del tema, ¿no? Listo, no hable mucho. Sí.
1: Y resulta que 2 años después, la odia o lo odia.
0: Sí, no quieren verse.
1: Y yo les pregunto, ¿y dónde está el amor? Es un amor que cambia, es un amor efímero.
0: Basado en emociones.
1: Y sentimientos.
0: Sí.
1: Y hay algo que tú y yo debemos entender, familia. El amor, en el marco teológico que Dios habla, debe ser un amor basado por principios y no por sentimientos y no por emociones. Nuestro amor por Dios debe ser sincero, lo mismo que nuestro amor hacia nuestro prójimo.
0: Es interesante y es un punto importante. El amor de Dios está basado en un principio. Y yo presento que cuando ese principio se establece, van a surgir emociones que fortalecen ese principio. Y ese es el proceso que Dios desea usar. Ahora, en la historia de Pedro, cuando Jesús le habla de ese amor, me amas, lo conecta. Lo conecta, apacienta ¿qué?
1: Mis corderos.
0: Hay una relación entre ese amor que yo tengo hacia Dios, ese amor que recibo a Dios, con el prójimo. Y ahí usted en la página 61 comienza a desarrollar la importancia del amor al prójimo. Uno de los temas más cuestionables dentro de la iglesia es precisamente el amor entre nuestros hermanos. Y esto es sumamente importante, pastor.
1: ¿Sabes qué? Esta es una temática que a mí personalmente me ha preocupado mucho a lo largo del ministerio que Dios me ha dado, y es que en muchas ocasiones en la iglesia no se vive un amor real. Nos llamamos hermanos, pero la verdad es que nos sentimos hermanos. Hermanos de verdad, hermanos que se amen. El Señor Jesucristo, hablando en el Evangelio según Juan, el capítulo 13, el verso 34, Él dijo, un mandamiento nuevo les doy, que os améis unos a otros como yo os he amado, que también os améis unos a otros. ¿Y cómo nos amó Jesús, mi pastor Jaime? ¿Hasta la muerte?
0: Dio su vida, no
1: escatimó. Se sacrificó, ¿verdad? Y resulta que en muchas ocasiones el amor que sentimos por los hermanos no es un amor como el amor que Jesús nos pide que nosotros desarrollemos. Ahora, en el verso 35 dice, en esto conocerán todos que sois mis discípulos, si tuvieran amor los unos con los otros. Es decir, el amor se convierte también en una estrategia misionera, amén, en una estrategia evangelística, en una estrategia que la gente, cuando la gente llega a nuestra iglesia y encuentra en nuestros templos una atmósfera de amor, una atmósfera de respeto, una atmósfera de tolerancia, una atmósfera donde la gracia de Dios es real, donde el amor entre nosotros es real. Familia, la gente se contagia, la gente dice, wow, me gusta esta iglesia porque aquí sí se siente amor.
0: Amén. Y eso no es solamente un amor que se menciona, como usted dice, debe haber esa preocupación entre ellos, esa búsqueda entre ellos. Si algún hermano falta, si algún hermano está sufriendo, no es responsabilidad solamente de una persona. Por ejemplo, a veces hay una persona en el hospital y pensamos que solamente el pastor puede visitarlo. No, que haya ese amor donde van diferentes hermanos, donde comparte. Así que interesante cómo usted presenta en este libro el amor de Dios, pero también el amor hacia el prójimo. Pero también usted habla acerca del perdón. Y aquí en la página 63 me llama la atención cómo usted coge esa palabra en varias, ¿verdad? En el hebreo y en el griego, pero especialmente el significado que tiene esa palabra cuando hablamos de perdón. ¿Qué es el perdón a la luz del concepto bíblico? ¿Nos puede hablar un poquito de eso?
1: Claro que sí, mi pastor. Cuando nosotros vamos a la traducción de varias palabras hebreas y griegas que tienen en común, estas palabras, hablando del perdón, tienen en común, mi pastor y amado oyente, la idea de liberar a un ofensor de la culpa y restaurar la relación personal que existía antes de la ofensa. Los dos verbos hebreos más comunes para perdonar son nasá, que literalmente significa levantar, quitar la culpa, y salah, que también se usa para cubrir u ocultar, lo que implica la idea de expiar, ¿verdad? Y cuando hablamos de los griegos hablamos del griego harizomai, que literalmente significa dar con gracia, remitir, perdonar, o el término afimi, que literalmente significa soltar. Y en muchas ocasiones nosotros no queremos perdonar. Pastor, yo no sé si a ti te ha pasado, pero a mí me ha pasado. Yo me he encontrado hermanos que se odian dentro de la iglesia. Familias que se odian dentro de la iglesia. Oye, ¿qué es eso? Oye, ¿cómo nosotros podemos estar en la iglesia y estar odiando? Si tú estás teniendo eso en tu corazón, un sentimiento de odio, yo te invito en el nombre de Jesús que tú puedas soltar, que tú puedas, amén, en el nombre de Jesús perdonar y ser libre de esa carga que te está alejando de tener la paz mental y espiritual que Dios anhela que tú tengas.
0: Hay una cita ahí en la página 63, cuando usted habla acerca de todas estas definiciones, ¿verdad? En el hebreo y griego. El perdón implica siempre una ofensa cometida contra la persona que extiende el perdón. Y debería estar precedida por el arrepentimiento del ofensor.
1: Claro que sí.
0: Van a suceder situaciones en la iglesia, porque estamos entre seres humanos, es una familia. Van a haber a veces situaciones, a veces pueden haber un roce o un choque o una situación entre hermanos. Eso pasa. Pero el perdón es la salida. Por eso el Señor ha transmitido el perdón. Y usted pone en este libro el perdón como parte de una iglesia que ama, una iglesia que refleja el amor de Dios, porque el perdón trabaja con estas situaciones. Y cuando usted lo aplica, y la Biblia, y es un principio, no es una emoción. Yo he escuchado de hermanos que dicen, es que yo no lo siento, pastor. Es que no es un sentimiento el perdón. El perdón es una decisión. Usted perdona. Es un mandato de parte de Dios el perdón, perdonar a los demás. No puede basarlo en sentimiento porque nunca va a ir. Por eso dice que si tú estás allí y vas a dar tu ofrenda, ahí te acuerdas que hay alguna situación con el hermano, deja la ofrenda.
1: Y vete.
0: No te está diciendo si lo sientes, si deseas hacerlo, porque esto tiene que ver con la vida, esto tiene que ver con la vida espiritual, esto tiene que ver con la iglesia, esto tiene que ver con lo que Dios desea hacer de manera especial. Allí en la página 65, usted menciona, Dios nos redimió como prueba de su amor. Y eso es lo que hemos de hacer nosotros con aquellos que hieran en la iglesia o aquellos que se equivocan. Porque no solamente es perdón entre los hermanos, hay miembros que en algún momento cometen un error o fallan. ¿También debemos perdonar a esos hermanos, pastor?
1: Claro que sí, pastor. Es que amar, perdonar y redimir debe ser un estilo de vida en el cristiano que desea ser salvo y ayudar a otros a que también lo sean. No nos podemos olvidar de esto, familia. Si queremos ser salvos, nosotros tenemos que aprender a perdonar como Dios nos perdonó. ¿Ah? ¿Nos perdonó?
0: Sí.
1: Claro.
0: Y no consultó con nosotros allí en la cruz. No le dijo, mire ustedes, no. Los perdono, a pesar de lo que me están haciendo, a pesar de que me están lastimando y me están llevando a la cruz.
1: Amén. Así que hoy Dios te invita a perdonar, a soltar, en el nombre de Jesús. Amén.
0: Hay varias citas que usted presenta aquí del Espíritu Profecía, pero hay una que llamó la atención. la página 66, hablando de la falta de amor en la iglesia, que es lo que usted está presentando, esa necesidad. Y ella dice, el mayor peligro de la iglesia de Cristo no es la oposición del mundo.
1: Pastor, esta cita es una cita poderosa. Esto es candela. Así que si estás parado, yo te invito a que te sientes, porque el Señor te va a dar, dice el boricua, un cantazo.
0: ¿Cómo dice, pastor? Yo la comencé allí, pero me gustaría que usted, que le escribió ahí, pudiera compartir con nosotros ese pensamiento.
1: Pero esto es un cantazo, pastor.
0: Sí, eso es un dulce y no es amargo.
1: Esto es duro, esto es duro. El mayor peligro de la iglesia de Cristo no es la oposición del mundo. Es el mal acariciado en los corazones de los creyentes lo que produce el más grave desastre y lo que seguramente más retardará el progreso de la causa de Dios. No hay forma más segura para destruir la espiritualidad que abrigar la envidia, la sospecha, la crítica o la malicia. Y esto lo estamos viendo y lo hemos visto en algunas iglesias. Familia, es hora de cambiar el corazón en el nombre de Jesús. Ahora, por otro lado, el testimonio más fuerte de que Dios ha enviado a su Hijo al mundo es la armonía entre quienes, armonía entre hombres de distintos caracteres que forman su iglesia. El privilegio de ser seguidores de Cristo es dar un testimonio correcto, pero para poder hacerlo, deben colocarse bajo las órdenes de Cristo. Sus caracteres deben conformarse a su carácter y sus voluntades a la suya. Eso lo encontramos en el libro Los Hechos de los Apóstoles, la página 54 de Elena White.
0: Un llamado a la iglesia a poder amarnos, perdonarnos, redimirnos. Qué hermoso es poder estar en un ambiente así, pastor. Una iglesia donde se ve ese amor, donde hay esa unidad, que a pesar de los problemas, a pesar de las situaciones que puedan estar experimentando, nos ayuda. Allí en la página 68, y veo que lo tiene marcado allí, usted pone importante. ¿Qué es eso importante allí? ¿Qué dice usted allí en el libro?
1: Pastor, nosotros como iglesia hemos sido llamados a aplicar amor, pero también disciplina.
0: Sí.
1: Y yo quiero ser bien equilibrado en el concepto que voy a emitir a continuación. Nuestra iglesia se rige por las normas bíblicas. Nuestra iglesia se rige por la inspiración del espíritu de la profecía. Nuestra iglesia tiene un reglamento operativo a nivel de nuestras instituciones, de nuestras organizaciones, a nivel de la asociación, la unión, la división, la asociación general. Tenemos un reglamento operativo y también tenemos un manual de la iglesia. Ese manual de nuestra iglesia nos invita a entender que la disciplina debe ser redentiva. La disciplina es por amor. La disciplina no es para lastimar el corazón de la gente, sino para que la gente pueda entender su equivocación, las personas puedan entender su error y las personas en el nombre de Jesús puedan comprender que hay que cambiar de actitud. Ahora, también he visto a lo largo de los años ministeriales que Dios me ha dado muchas iglesias que lastimosamente aplican la disciplina no redentiva, sino destructiva. Es decir, agarran al hermano que erró, al hermano que se equivocó y pasan por encima de él y entonces lo aplanan, lo planchan y lo echan a la basura y se olvidan completamente de él. Amado, Dios se olvidó de ti cuando tú te equivocaste.
0: No.
1: No, ni de mí ni de ninguno. Por eso envió a su Hijo amado. Ahora, creo que las iglesias en ocasiones se convierten en el único ejército que deja a sus soldados agonizando en el campo de batalla. Esta es una triste realidad. En nuestros templos tenemos heridos y enfermos que no podemos dejar morir. Es nuestra responsabilidad llevarlos a los pies de Jesús.
0: Amén, amén. Y agradezco ese énfasis de poder hacer un balance. Y yo he comprendido, y en mi experiencia al estudiar el área de la psicología, que la disciplina es un acto de amor. Cuando se lleva y se trabaja y se procesa de manera bíblica, como usted lo está mencionando. Si la iglesia no disciplina, no está mostrando el amor, porque cuando tú disciplinas, tú estás redimiendo, tú estás ayudando. tú estás levantando. Y esa es la experiencia, ese es el balance del Señor. Dios nos permite que vivamos pruebas para que podamos despertar. Y usted finaliza, y queremos finalizar con esa página allí, 69, donde usted presenta lo que se escribió allí, un poema que se compartió en Facebook el 7 de enero del 2015. Y es interesante.
1: Gracias, Pastor Jaime. Pero antes de eso, quiero mencionar algo. Familia, en las estadísticas de nuestra iglesia a nivel mundial, hay muchos hermanos que se están yendo. Por eso, allí en la iglesia Mayagüez número 1, nosotros estamos desarrollando un ministerio que también he compartido en el Instituto de Capacitación y Discipulado. También estuve compartiendo en la Asociación del Norte. El pastor Padilla me invitó para poder compartirlo con todos los pastores de la Asociación del Norte. Y es que, familia, la silla vacía. No nos olvidemos, esto es un ministerio, no nos olvidemos de los hermanos que se fueron y dejaron su silla vacía en nuestra iglesia. Dios nos llama a ir a buscarlos. Cuando yo estaba en Facebook aquel día y resulta que me encontré con ese poema que hizo una amiga, Kelly Hurtado, el 7 de enero del año 2015, como usted lo mencionó, Pastor Jaime, y el poema dice así, ¿verdad? ¿Cómo pasas, hermano, y no me das la mano? ¿No ves que estoy caído, postrado y abatido? ¿Por qué de mí te alejas y solo así me dejas? Mira que por la herida se me escapa la vida. Hermano, sé el buen samaritano. No hagas como el levita que mi contacto evita, ni como el sacerdote más cruel que el Iscariote. Si me venció el pecado, tu sitio es a mi lado, hablándome del cielo, alzándome del suelo. Hermano, sé tú el buen samaritano.
0: Que Dios te bendiga y que puedas soñar con una iglesia más amante.

0: Daniel 1:9 dice la palabra de Dios: y puso Dios a Daniel en gracia y en buena voluntad con el jefe de los eunucos. En muchos contextos el liderazgo se confunde con autoridad impuesta. Se piensa que tener un título, una posición o un cargo automáticamente genera respetos. Sin embargo, la realidad es distinta. El respeto verdadero no se exige, se construye. La vida de Daniel nos muestra un modelo diferente, un liderazgo que no se impone por la fuerza, sino que se gana por la coherencia, la integridad y la conducta. Proverbios 22:1 dice: de más estima es el buen nombre que las muchas riquezas. Las personas no siguen títulos, siguen a líderes a quien confían. Daniel no tenía una posición de autoridad cuando llega a Babilonia. Era un joven cautivo, sin poder ni influencia aparente. Aún así, nunca intentó imponer sus creencias ni exigir respeto. Mateo capítulo 20:26 dice: el que quiera hacerse grande entre vosotros, sea vuestro servidor. El liderazgo no se trata de control, sino de servicio. El verdadero liderazgo comienza con una actitud de servicio, no con una imposición. La Biblia dice que Dios le dio gracia delante de sus autoridades. Esto no ocurrió por casualidad, sino como un resultado de una vida íntegra, respetuosa y consistente. En 1 Pedro 2:12 dice: manteniendo buena vuestra manera de vivir para que glorifiquen a Dios. Colosenses 4:5-6 dice: andad sabiamente para con los de afuera. No es lo que profesamos, sino lo que vivimos, lo que impacta al mundo. La conducta constante abre puertas que la autoridad impuesta nunca podrá abrir. Daniel no necesitó levantar la voz ni imponer su fe. Su carácter habló por él. Su testimonio fue más fuerte que cualquier argumento. Proverbios 27:2 dice: alábate el extraño y no tu propia boca. Lucas 16:10 dice: el que es fiel en lo muy poco también en lo más fiel lo será. La integridad es hacer lo correcto incluso cuando nadie te está mirando. El respeto no se exige con posición, se gana con conducta. La autoridad verdadera fluye naturalmente de una vida íntegra. En el ministerio es común ver líderes que intentan afirmar su autoridad mediante el control, exigencia o imposición. Pero el modelo bíblico es diferente. 1 Timoteo 4:12 dice: sé ejemplo de los creyentes en palabra, conducta, amor, espíritu, fe y pureza. La autoridad del ministerio no está en su voz, sino en su vida. Un pastor, un líder, no necesita imponer autoridad cuando su vida la respalda. La gente sigue quien refleja coherencia. No solo a quien tiene un título, no solo a aquel que tiene una posición o ejerce una autoridad. Daniel nos enseña que el respeto genuino no se obtiene por posición, sino por carácter. Su vida demuestra que cuando caminamos en integridad, Dios mismo abre puertas y nos da favor delante de otros. El liderazgo que perdura no es el que controla, sino el que inspira. Gálatas 5:22-23 dice que el fruto del Espíritu, el fruto del líder es amor, gozo y paz. Estoy tratando de imponer respeto y de ganarlo con mi vida. Mi conducta respalda la autoridad que digo tener. Mateo 5:16 nos invita, líderes: así alumbre vuestra luz delante de los hombres. Decide hoy vivir de manera íntegra, consistente y transparente. Permite que tu carácter hable más fuerte que tus palabras. Las personas que pueden ignorar tus palabras, pero no pueden ignorar tu ejemplo. Querido Padre que estás en los cielos, llévanos a un ministerio, un liderazgo de impacto a aquellos que nos ven. El servicio fue algo que impactó tu ministerio, Señor Jesús, cuando estuviste en esta tierra. La gente quedó impresionada cómo tú servías a la gente, a los pobres, a los enfermos, a las viudas, a los necesitados. El liderazgo que impacta es el liderazgo que sirve. No es el liderazgo que controla, el que tiene posiciones y títulos. Todo eso tú lo pones en el corazón de un líder para que pueda servir. Ayúdanos, Señor, y bendícenos, y que podamos, Señor, ser un ejemplo en este tiempo que vivimos. Todo esto te lo pedimos en el dulce nombre de Jesús. Amén.
1: Y así llegamos al final del programa Formando Líderes para la Misión. Gracias por habernos acompañado. Recuerda, el líder no es solo una posición, es un llamado a servir con pasión y fidelidad. Que el Señor siga fortaleciendo tu vida y tu llamado. Nos escuchamos el próximo programa.
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Así que sí, en sintonía de Paraíso 92 y escuchaste a Marcos Witt cantando Paz, Cuán Dulce Paz. Y en Nahum 1:7 dice, bueno es el Señor, es refugio en el día de la angustia y protector de los que en Él confían. Así que confiar en Dios. Quien confía en Dios tiene la certeza de que siempre está a su lado y que nunca, ninguna situación supera sus capacidades para sobrellevarlas. Próximo en Paraíso escuchas Retro Worship cantando Mi Dios. Adon-

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0: Conexión Juvenil. Yo me siento muy feliz, muy contenta de estar aquí compartiendo con ustedes un sábado más. Y como siempre, no estoy sola.
1: Estás conmigo y estamos con Dios también, Andrea. Amén. Yo estoy muy gozosamente de estar acá. Y mientras

0: mientras hablamos tú y yo, mientras comenzamos con este programa, uh-huh. se me vino a la mente una pregunta.
1: Ajá, ¿cuál es la pregunta?
0: Andrea.
1: Dime.
0: Gente que nos está escuchando.
1: Espérate, espérate, espero que seamos suave porque la vez pasada me tiraste ahí con una ahí a matar.
0: Mira, tranquila, tranquila, es sencilla.
1: Ajá.
0: ¿Tú has leído la Biblia completa? ¿O cuántas veces en tu vida tú has leído la Biblia completa? ¿De rabo a cabo?
1: Pues yo creo que completa, completa, una vez, pero quién una sabe, vez. No lo hice como que a profundidad.
0: Okay,
1: creo que fue como okay. más, era más pequeña, estaba empezando a leer la Biblia, así que yo creo que era como que más, no quiero usar esta palabra papagayo, un poquito al garete, pero como que era más querer marcar y ya, no era como analizar, no era como escudriñar, era muy diferente.
0: Me ha pasado de lo mismo.
1: Pero ahora que estoy... baby steps, libro por libro, versículo por versículo, pues todavía no la he terminado de leer completa.
0: Sí.
1: Porque son muchos libros, entonces si uno quiere ir a profundidad, pues hay que ir un poco más suave, ¿verdad? Para entenderla.
0: La mayoría de las personas creen que es una carrera leer la Biblia.
1: Como que cuando llega diciembre ya tuve que haber terminado hasta Apocalipsis.
0: Y es un problema porque tienes que leer yo no sé cuántos capítulos cada día. Entonces, cuando vienes a ver, estás estresado leyendo la Biblia y no... enamorándote de ella.
1: Exacto.
0: Entonces es bien importante leer la Biblia con calma.
1: Uh-huh. Así mismo es, Brandon. Yo creo que es muy sabio eso de tu parte, el haber dicho que hay que ir poco a poco, porque no es una carrera. Lo importante es aprender, porque si nosotros leemos y no aprendemos, entonces ¿cómo lo vamos a aplicar a nuestra vida? No hace sentido. Así que hoy te invitamos a que leas la palabra de Dios, pero no vayas a la carrera. Ve a tu ritmo, pero aprendiendo y aplicando eso que estaba aprendiendo.
0: Amén.
1: ¿Tienes algún saludo especial, Brandon?
0: Wow, yo tengo tantos saludos.
1: Ajá.
0: Tantos saludos. Esteban, en la iglesia de Espinal de Aguada, lo quiero un montón. No sé si me está escuchando, pero Esteban, saluditos. Hay tantas personas que conozco. Le envío saludos a todos.
1: Okay.
0: Esteban es el único. Ah, mi prima también, Rosaura, que también nos escucha.
1: A ver, a Esteban y a Rosaura le enviamos, mira, mucho. Besitos para ustedes.
0: Claro que sí.
1: Y yo tengo un saludo muy especial, que esto no se me puede olvidar. Ajá. Y es que la persona que me trajo a este mundo,
0: wow.
1: que me cargó 9 meses wow. en su vientre y me parió.
0: ¿Quién será?
1: Mi madre, oh. mi hermosa madre, cumplió años el lunes pasado, este lunes 27.
0: Oh, felicidades.
1: Llegó al piso número 6. Yo sé que eso ya no le va a molestar que yo lo diga. Llegó al piso número 6.
0: Andrea,
1: y está hermosa. Así que, mami, te amo mucho. Te envío, mira, mucho. Besito, y estos 60 son los nuevos 15 para ella. Ya está hermosa, espectacular. Así que espero que Dios le regale, mira, no solamente 60 más, 100 más. Que me la deje muchos años, muchos años.
0: ¿Eh?
1: Así que mami, te amo mucho. Espero que cumplas muchos, muchos añitos más.
0: Amén.
1: Y nada, vamos a orar, Brandon. ¿Quieres orar para empezar?
0: Oremos.
1: Dale.
0: Padre nuestro que estás en el cielo, santificado sea tu nombre. Señor, acá te pedimos tu Espíritu Santo para que nos llenes y nos ayude a hablar la palabra que tú has puesto en nuestros corazones y que de igual forma vayas a cada corazón que nos está escuchando y puedas orar y hacer que esta palabra se manifieste en sus vidas. Todo esto agradeciéndolo y pidiéndolo en el nombre santo, santo de Jesús. Amén.
1: Amén.
2: 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Hoy, en Esencia Salvaje, voy a hablar sobre los murciélagos. ¿Sabías que ellos son los únicos mamíferos que de verdad vuelan? A diferencia de otros animales que planean, los murciélagos tienen un vuelo activo y sostenido, similar al de las aves. Usan ecolocalización. Y es que ellos emiten unos sonidos como estilo ultrasónicos y escuchan el eco para orientarse y cazar en la oscuridad. Es como un radar natural que ellos poseen. Hay más de 1,400 especies. Representan alrededor del 20% de todas las especies de los mamíferos en el mundo. Ellos no chupan sangre. Solamente 3 especies se alimentan de sangre como tal, como el famoso murciélago vampiro. La mayoría de ellos come insectos o frutas. Son grandes aliados del medio ambiente. Es que ellos controlan plagas de insectos y ayudan a polinizar plantas y dispersar semillas. Eso yo no lo sabía, así que es un dato. Pueden vivir mucho tiempo. Algunos murciélagos pequeños pueden vivir más de 30 años.
1: y es algo bien sorprendente, ¿verdad?, para su tamaño. Duermen boca abajo. Se cuelgan con sus patas traseras, así como lo hemos visto en las películas, para descansar. Y esto les permite despegar rápidamente si hay algún peligro, y a la vez descansan. Tienen una gran diversidad de tamaños. El murciélago más pequeño pesa como el tamaño de una moneda, o sea, pesa del tamaño de una moneda. Una moneda es pequeña, no pesa mucho. Pues el murciélago más pequeño pesa como una moneda, mientras que el más grande puede tener alas de más de 1.5 metros. Ven mejor de lo que crees. Aunque usan la ecualización, ¿verdad?, para orientarse como estilo radar, que fue lo que hablamos ahorita, muchos murciélagos también tienen buena visión. Son importantes para alimento humano, gracias a que ellos polinizan las plantas, como el agave, que he usado, ¿verdad?, para endulzar, y muchas otras frutas tropicales. Así que son animales importantes para nuestro ecosistema, que a veces eso no lo tenemos en cuenta, de datos que no teníamos, ¿verdad?, por sentado. Cuéntame, ¿cuál de estos datos te gustó más? Si te gustan los murciélagos, nos puedes escribir a nuestra página de Acción Juvenil al día. Bueno, hasta aquí Esencia Salvaje. Será hasta el próximo sábado. Yo te envío, mira, muchos besitos para ti. Bye, bye.

0: bueno, hemos llegado a la parte del tema. Y hoy yo traje este tema que lleva por título Señor, llévame más profundo en tu palabra. Y quiero decir que está basado en el libro El poder de la mujer que ora, de Stormy Martin. Ella pues es autora de varios libros de oración. Así que está muy bueno y no lo recomiendo, ¿verdad?, para que todo el mundo lo lea, no solamente las mujeres. Está enfocado a mujeres, pero cualquier persona lo puede leer. Y te va a ayudar mucho en tu vida espiritual. Ha sido de bendición para mi vida. Y yo quiero pues hablar sobre algo que ella menciona en este libro, que es profundizar hoy más de lleno en la palabra de Dios. Y eso es un poco, ¿verdad?, a la par con lo que estuvimos hablando al principio de, sí, estudiar la palabra. Exacto. Exactamente. Y es que vivimos en una generación donde la Biblia tiene acceso. Todo el mundo tiene acceso. La gran mayoría de las personas, ¿verdad? Hay países que sabemos que están en una persecución contra los cristianos y la Biblia es limitada. Pero sacando eso de la lista, por decirlo así, pues vemos que en otras partes del mundo, la gran mayoría del mundo, la Biblia es un libro accesible.
1: Lo más que hay son Biblias.
0: Exactamente.
1: De hecho, tú vas a cualquier casa de una persona que ni siquiera profesa la fe cristiana de manera
0: activa
1: uh-huh. o, ¿verdad?, socialmente la gente no ni siquiera piensa que son cristianos, y tú vas a su casa y tú ves una Biblia.
0: Aunque esté llena de polvo, pero está allí. Sí. Exactamente. Y algo que no solamente la tenemos a papel, sino que está digital, en aplicaciones, o si no, podemos simplemente poner en Google Biblia y nos aparecen diferentes versiones y podemos leer. Así que algo que está accesible. Y tristemente, aunque está accesible, y a diferencia de, ¿verdad?, de muchos años atrás, que no era ese el caso, no se estudia o no se valora de la manera que debería. No hay profundidad. Muchas veces leemos superficialmente, como para cumplir con el año bíblico. Ya en diciembre tengo que haber leído toda la Biblia. A veces nos sentamos a leer 2 y 3 capítulos, pero cuando nos preguntan qué leímos, nada.
1: Se nos olvida mucho.
0: Se nos olvida. Y tan siquiera aplicamos eso que leímos en la mañana o en la noche en nuestro día. Vamos, eso como que se queda ahí en algo de la mañana y salimos por la puerta y ya se nos olvidó lo que aprendimos, no lo aplicamos, alguien nos hace algo en la carretera o en el día y de nuestra boca lo que salen son sapos, culebras, cocodrilos, nada, no lo aplicamos para nada. Y esto es un problema. Así que hoy necesitamos como que inspeccionar nuestra vida y permitir que la palabra de Dios nos transforme verdaderamente. No es solamente cantidad de lectura, es profundidad, un encuentro con Dios. Y de eso vamos a estar hablando hoy. ¿Cómo yo puedo ir más profundo en la palabra de Dios? ¿Qué significa, Brandon, ir más profundo en la palabra de Dios?
1: Andrea, quiero comenzar contándoles una pequeña experiencia que tuve.
0: Dime.
1: Y es que hace algunos años yo vi la Biblia de un hermano de la iglesia. Entonces yo vi una lista que decía 1990, 1991, 1900. Y durante muchos años, esta persona puso al lado año bíblico.
0: Okay.
1: Y yo dije, wow, estos son todos los años que la persona ha leído la Biblia corrido.
0: Uh-huh.
1: Ese hombre tenía una lista.
0: Wow.
1: Yo creo que desde que se convirtió, yo no lo sé. Pero ahora yo me pregunto, en ese momento me impresioné, y es impresionante, ¿verdad?, que una persona saque el tiempo para leer la Biblia todos los años a fiel. Eso es hermoso, eso es bello.
0: Claro,
1: significa
0: no lo condenamos.
1: Que tiene hambre.
0: Exacto.
1: Pero ahora yo me pregunto, cada vez que esa persona leía la Biblia cada año de forma así corrida, ¿habrá aprendido algo? ¿Le habrá sacado el provecho suficiente a la Biblia?
0: El jugo.
1: Porque también he escuchado experiencias de otras personas que me dicen, yo lo hacía, pero la realidad es que estaba como un esclavo. O sea, iba a leer tenía que leer 9 capítulos al día o qué sé yo cuántos capítulos al día, y al final yo lo que leía era rápido para lograr la meta, y al final tal vez aprendí algunas cosas, porque siempre se aprende, pero uh-huh. no como quería. Y ahora cambié la forma de hacerlo, y déjame decirte que es mejor para mí. Así uh-huh. me dicen. Y es que, ¿verdad?, ir más profundo en la palabra no es solo leer más capítulos, sino pasar de información a revelación. O sea, como tú estabas diciendo al principio, no solamente leer, es permitir que la Biblia, la palabra de Dios, te transforme. ¿Y cómo tú puedes permitir que ella te transforme y te hable? Pues la realidad es que necesitas detenerte y analizar lo que estás leyendo.
0: Uh-huh.
1: Hay una frase que dice que tú no aprendes cuando lees. Tú aprendes cuando paras de leer y meditas. O sea, yo leo este texto, me detengo y me pongo a analizar el texto. Y ahí es cuando yo aprendo. Pero mientras tú vas leyendo, realmente puedes aprender, pero no es lo mismo porque no estás deteniéndote a meditar en lo que está diciendo. Así que es necesario detenerse. O sea, puedes saber versículos, pero no vivirlos. También uh-huh. es necesario meditar en el texto y comenzar a vivir lo que te dice ahí. No es que va a suceder automáticamente. No es que tú leíste esto y ahora vas a actuar de esa forma.
0: Hay que ser intencionales.
1: Hay que ser intencionales.
0: Porque van a pasar problemas, situaciones. Que yo tengo la decisión de actuar como el viejo hombre lo haría, o actuar como lo haría la nueva criatura. ¿Y cómo actuaría la nueva criatura? De acuerdo a lo que estoy aprendiendo, es aplicar lo que leí.
1: Aplicarlo,
0: amar a mi prójimo a pesar de que pues me trató mal o habló mal de mí, pero debo orar por esa persona, y a veces eso nos cuesta, y ahí la estamos aplicando.
1: Así es. Y se hace difícil, Andrea. Uh-huh. Se hace difícil porque estás yendo en contra de tu naturaleza.
0: Exacto.
1: Pero es que cuando yo leí, por ejemplo, amar a tu prójimo como a ti mismo, entonces de repente te pasa algo con un familiar, con una persona extraña, aunque se te haga difícil y tu primer pensamiento sea
0: maldecirlo,
1: golpearlo, uh-huh. entonces ahora tú tienes que tener un autocontrol y tienes que tener una forma de pensar diferente, y tú decir, detente por un momento y acuérdate lo que te dice tu Dios en su mandamiento.
0: Exacto.
1: Y ahí actuar de una forma diferente a lo que tú actuarías. O sea, te estás... ¿Cómo se diría?
0: Estás matando el yo, teniendo dominio propio.
1: Exacto, estás luchando contra ti mismo. Estás teniendo una lucha interna, y es necesario que suceda esa lucha interna a la hora, ¿verdad?, de permitir que la palabra te transforme. Entonces, no es lo mismo leer Dios es mi pastor que experimentar que Él te guía en una crisis real.
0: Que eres tu pastor.
1: Exacto.
0: En la crisis.
1: Hay otra cosa, y es permitir que la palabra te examine. Uh-huh. En Hebreos 4, versículo 12, dice que la palabra penetra el corazón. Ir profundo implica ser confrontado o confrontada, ¿verdad? Uh-huh. Es ser corregido, implica ser transformado. A veces evitamos profundizar porque sabemos que Dios va a tratar áreas que no queremos cambiar. Es increíble.
0: Uh-huh.
1: Entrar a leer la palabra con miedo, porque tú dices, wow, pero es que si yo voy a leer la palabra, entonces Dios me va a decir algo.
0: Voy a descubrir tal verdad que no estoy dispuesta a aceptar.
1: Wow, Andrea, tú sabes que hace muchos años, yo conociendo la verdad de la Biblia,
0: uh-huh.
1: yo quería hacer algo que estaba mal. Entonces yo conocía la verdad, pero yo no quería ir a la Biblia por mí mismo. Así que yo le preguntaba a un amigo mío que no era muy cristiano, mira, ¿verdad que yo puedo hacer esto y esto y esto? Pero yo sabía la respuesta. Yo fui a donde él porque yo sabía que su respuesta iba a ser contraria a la verdad.
0: Era la que tú querías escuchar.
1: Era la que yo
0: para
1: quería
0: hacer
1: escuchar
0: las cosas.
1: Y yo iba y le preguntaba y él, eso está bien y esto. Y yo me sentía más en paz. Pero en el fondo, yo sabía que estaba mal. Y uh-huh. es necesario ir a la Biblia y reconocer que ahí hay verdades que tú tienes que escuchar.
0: Pero no es solamente reconocer, aceptarlas. Porque uh-huh. yo puedo reconocerlo, decir, exacto, yo sé que eso es lo correcto, pero no lo quiero aceptar. Y si nosotros no lo aceptamos, entonces no vamos a ser transformados. No vamos a ser mejores cristianos o mejores personas.
1: Así es, Andrea. Es necesario reconocerlo y actuar como nos pide la palabra.
0: Uh-huh.
1: Entonces, es necesario tener hambre espiritual por la palabra de Dios. La autora de este libro, Stormy, enfatiza que debemos pedirle a Dios ese deseo. Nadie profundiza por accidente. La profundidad es una decisión diaria. Así que es necesario que nosotros profundicemos en la palabra y que le pidamos a Dios su espíritu para que Él nos ayude a tener más hambre por eso.
0: Que coloque en nosotros el querer como el hacer por su buena voluntad. Que
1: siempre
0: coloque en nosotros ese deseo de buscarlo, de llenarnos más de Él. Bueno, Brandon, yo te quiero hablar sobre esos obstáculos que nos impiden profundizar. Porque ya hablamos qué significa ir profundo. Pero ahora, ¿qué es lo que impide en mi vida que yo pueda ir profundo en la palabra de Dios? La primera es la falta de tiempo o la mala administración, porque yo creo que tenemos tiempo.
1: Okay.
0: Lo que pasa es que no la administramos correctamente. No somos buenos mayordomos con nuestro tiempo y somos llamados a ser buenos mayordomos en todos los aspectos de nuestra vida. Y eso incluye el tiempo, no solamente el dinero. Y decir no tengo tiempo es la excusa que muchos ponemos, pero muchas veces sí hay tiempo, pero lo invertimos en redes sociales, en maratones de Netflix, en series, en salidas, exceso de trabajo, porque a veces no es solamente redes sociales, a veces es que estoy trabajando. El trabajo no es malo, pero a veces estamos en exceso en el trabajo.
1: Sí.
0: O con la universidad, etcétera. Y entonces, no administramos bien. De eso todo se trata, de un balance. De tal hora voy a leer la Biblia. Como de tal hora tú comes y a tal hora tú te acuestas y te bañas. Pues mira, lo mismo tienes que hacer con la Biblia. Ponerle un horario, establecer una rutina. Porque la profundidad requiere prioridad. Si tú quieres ir profundo en la palabra de Dios, pues entonces tienes que crear una agenda. Tienes que hacer el tiempo, administrar bien el tiempo para entonces poder tener, agarrándose todo el tiempo del mundo para que Dios te hable y puedas disfrutar ese momento de intimidad con Él. Rutina sin vida. Leer la Biblia como obligación seca el corazón.
1: Estas personas que necesitan leer 10 capítulos al día.
0: Exacto.
1: Y se sienten como esclavos.
0: Y no aprenden nada.
1: Wow.
0: Y al final del día la estoy leyendo por cumplir. Por decir que para ser un cristiano perfecto, un buen cristiano, tengo que leer la Biblia todos los días. Lo hago pues por cumplir. No lo hago porque tengo deseo de encontrarme con Dios. Porque quiero escuchar qué Dios tiene para mí hoy. Qué es lo que Él me quiere hablar a mi vida. Y si vamos a la Biblia sin ese deseo y más que por una obligación o por cumplir, pues entonces eso impide que nosotros podamos profundizar. Distracciones y ruido. Vivimos muy saturados de información. Entonces, si no haces espacio para Dios, nunca vas a escuchar su voz con claridad. A veces nos sentamos a leer la Biblia, pero tenemos el teléfono al lado, prendido, a veces sonando, o en silencio, pero cuando te llega un mensaje, la pantalla se alumbra. Wow. Y ya ahí llegó un mensaje y ya yo perdí la concentración de lo que estaba leyendo. Entonces tengo que volver de nuevo. O si no sigo, cuando acaba, no sabes bien lo que leíste, no aprendiste nada, ni tan siquiera reflexionaste en un versículo. Porque siempre pasa algo, que cuando quieres leer la Biblia, te llega el mensaje que estabas esperando, te llama tu novio, tu novia, la persona más importante de tu vida. Se junta todo el momento de leer la Biblia.
1: Andrea, es necesario, yo pienso que es demasiado necesario que nosotros
0: apaguemos el teléfono.
1: Apaguemos el celular, aunque sea, yo no sé, 3 horas al día. Es que yo siento que nos hemos vuelto uno con el celular, uh-huh. pero nunca hemos estado uno con Dios. Uh-huh. O sea, ¿cuándo vamos a estar uno con Dios? Porque nuestro celular es como nuestro mejor amigo, diría yo.
0: Sí.
1: Lo llevamos para aquí, no, todo el tiempo.
0: Para todos lugares, hasta para el baño.
1: Pero Dios, no tenemos esta hambre por Dios uh-huh. que tenemos por el celular. Así que meditemos en eso. Y démonos cuenta de que está pasando algo.
0: Uh-huh.
1: Es necesario poner prioridades.
0: Por eso yo recomiendo leer la Biblia a papel para evitar algunas distracciones con notificaciones y eso en los teléfonos. Pero si lo único que tienes es el teléfono, pues entonces apagar el internet o ponlo en modo avión, casi no te entran mensajes ni distracciones. Y así puedes leer la Biblia, ¿verdad? Un poco más concentrado. Falta de expectativa. Si abres la Biblia pensando que nada va a pasar, que voy a abrirla por cumplir o porque tengo que hacer año bíblico, pero no la abres con una expectativa de que Dios me va a hablar, de que voy a conseguir algo nuevo, pues mira, probablemente nada pasará. Porque la fe activa la revelación. Yo tengo que tener fe que lo que yo estoy leyendo es cierto, que lo que yo estoy leyendo tiene poder, que lo que yo estoy leyendo puede transformar mi vida, la de mi familia, la gente que yo amo, mi entorno, mi comunidad, el mundo. Y tengo que abrir la palabra con fe de que Dios me va a hablar. Pero si abrimos la palabra sin fe y con un desánimo y sin orar tan siquiera antes, ¿cómo vamos a recibir ese entendimiento total? Probablemente no pasará nada. Y por eso, quién sabe, tú dices, ay, yo no puedo profundizar la palabra de Dios. Pero estás abriendo la palabra con oración y fe antes, creyendo que lo que está ahí puede pasar en tu vida, que esos milagros pueden pasar en tu vida también. Y eso no es solamente algo que pasó hace unos años atrás. No. Así que es una manera, ¿verdad? Algo para reflexionar esos cuatro puntos. Entonces, ¿cómo puedo ir más profundo en la palabra, Brandon? ¿Cómo?
1: Mira, Andrea, yo pienso que ir a la Biblia es algo que deben hacer.
0: Uh-huh.
1: Es cierto que muchas personas han encontrado la verdad de la revelación de Dios sin buscarla. Uh-huh. No sabían que estaba ahí. Simplemente la encontraron y la conocieron y dijeron, wow, yo no sabía esto. Pero ya una vez tú conoces a Dios, yo pienso que el querer y anhelar estudiar la palabra de Dios debe nacer.
0: Uh-huh.
1: Es como cuando tú tienes esta persona especial y a ti te nace darle un obsequio, a ti te nace escribirle un poema porque tú amas a esta persona. De la misma forma, porque tú amas a Dios y porque tú quieres conocerle más, nace en tu corazón, o Dios pone en tu corazón a través de su Espíritu Santo, el querer aprender más de él.
0: Uh-huh.
1: Así que tú vas a la palabra, no solamente por cumplir, sino porque a ti te nace desde el corazón querer conocerlo más. Así que es necesario para esto tener una relación con Dios, orar, hablar con él, orar antes de leer la Biblia. Lo que uh-huh. estábamos hablando desde ahorita. Decirle, Señor, háblame. Abre mi entendimiento. Yo quiero que tú me digas lo que yo necesito escuchar. No lo que yo quiero escuchar, lo que yo necesito escuchar. Y lee, no leas solo, sino lee con el Espíritu Santo a tu lado.
0: Uh-huh.
1: Hay que meditar, no solo leer. Lo que hablé ahorita, no aprendes cuando lees, aprendes cuando te detienes y piensas lo que estás leyendo. Y meditas lo que estás leyendo. Repite el versículo si es necesario. Hay unos versículos, no sé si los has visto en alguna Biblia o en tu Biblia alguna vez, Andrea.
0: Dime.
1: Unos numeritos que aparecen al final del versículo que te llevan a otro versículo.
0: Son como más pequeños.
1: Exacto, eso se llaman referencias cruzadas. Y una vez tú terminas de leer ese versículo y tú te vas a la referencia cruzada, al número de otro versículo que está en otro libro de la Biblia, uh-huh. que te habla acerca más o menos del mismo tema, entonces tú te vas desde aquí para acá. Y de esa forma te vas sumergiendo y empapándote de distintos versículos que hablan de lo mismo. Eso es una excelente...
0: Estudiando profundidad.
1: Sí, a mí me encanta porque, te digo, yo antes, cuando estaba empezando a leer la Biblia, yo hacía esto. Y yo decía, pero es que empecé a leer la Biblia, pero no he pasado el versículo. Porque seguí para otro y seguí para otro. Y vas siguiendo estos versículos y te empapas demasiado. Esto es increíble. Así que yo recomiendo que sigan las referencias cruzadas que se le dice, que son estos versículos que aparecen al final, que te llevan a otros que dicen más. Piensa en el versículo que estás leyendo, táchalo, escríbelo.
0: Uh-huh.
1: Hay gente que dice, yo soy uno, compré una Biblia nueva y yo dije, yo no voy a marcar esta Biblia porque está linda, la voy a dañar. Pero, ¿sabes qué? Es necesario que la marque, es necesario
0: claro.
1: que subraye y escriba notas y de todo. Y es necesario también preguntarnos, ¿qué me estás diciendo, Señor? ¿Qué tú me quieres decir a través de esto? Porque Dios siempre habla.
0: Exactamente.
1: Y a una persona que dice, ay, Dios no me habla, déjame decirte que cada vez que tú abres su palabra, Dios te está susurrando al oído palabras de vida.
0: Amén. Algo que yo quiero añadir ahí, Brando, un momentito, uh-huh. es que en la parte de escríbelo, puedes escribirlo en tu Biblia eso, pero también en sticky notes. Tú
1: sí.
0: puedes escribir ahí el versículo que te gustó ese día. Y yo lo que suelo es ponerlo así en la pared al frente de mi escritorio. Y a veces llega un momento que tengo muchos sticky notes, todos son versículos o cosas que yo aprendí, que sentí que Dios me habló. Y escribo, Andrea, Dios te dice. Y ahí, Y es una opción o una manera para uno mantenerse meditando en el día.
1: Tú lo tienes en el escritorio de tu casa, me estás diciendo.
0: Del cuarto, en la pared.
1: Okay.
0: Donde está el escritorio, esa pared de fondo. La decoración son sticky notes de promesas, pensamientos. Y a veces he escuchado de personas que, pues yo paso mucho tiempo en el carro, pues me llevo el sticky note y lo pongo en el carro.
1: Sí.
0: Y ahí voy meditando en el camino. Y cuando los problemas me abruman, los pensamientos del día, las responsabilidades, que eso es normal que suceda, mientras voy manejando, mi mirada un momento dado se acuerda del versículo y dice, oh, mira, el Señor me dijo esto. Y vuelve y te acuerdas de lo que estudiaste en la mañana y te mantienes en una conexión con Dios. Y ahí aprovecha, ora, hablas con Dios, abres tu corazón y crea una relación bonita y profunda. Así que es una opción, Brandon.
1: Así es, Andrea. De momento tú estás así, caminando y moviéndote durante tu día. Y de repente ves este versículo en la pared y tú dices, wow.
0: Exacto.
1: Pero eso me lo dijo Dios. Así uh-huh. que es necesario. Es necesario. Otra cosa es aplicar lo que Dios te muestra. La profundidad real viene con obediencia. O sea, la revelación de lo que Dios te ha dicho sin obediencia es igual a estancamiento. Tú necesitas ir sobre las cosas que tú piensas que no puedes ir. O sea, tu naturaleza te dice que no puedes, que no debes, pero Dios te dice, necesitas obligarte, necesitas hacer un sacrificio para hacer las cosas que yo te envío.
0: Uh-huh.
1: Hay que ser constante. Cuando tú amas, eres constante. Cuando uh-huh. tú deseas, tú estás trabajando por una meta, llegar a ser un profesional en algo, tú eres constante.
0: Uh-huh.
1: Cuando tú quieres lograr cosas en tu vida, la constancia es fundamental. Andrea, cuando tú estabas yendo al gimnasio, ¿tú ibas un día a la semana?
0: No.
1: ¿No?
0: Bueno, no es que estaba, estoy yendo al gimnasio.
1: Ok. Andrea, ¿tú eres constante cuando vas al gimnasio?
0: Bueno, sí. Ajá. Sí. ¿Por toda qué? La semana yo que es un día. Desde que empecé este año, desde que decidí empezar como en enero, toda la semana iba aunque sea un día, y si no voy a gimnasio lo hago en mi casa. He hecho algo, aunque sean 10 minutos, pero he hecho algo.
1: Mira, aunque no veas los resultados, es necesario que seas constante, porque uh-huh. en algún futuro vas a ver los resultados. Los músculos no se construyen en un día.
0: Así es.
1: Un físico bonito y saludable tampoco se construye en un día. Necesitas ser constante. Así que es necesario ser constante en la palabra de Dios. Para que tú veas los resultados.
0: Para que esos músculos espirituales, mira, crezcan.
1: Exacto.
0: Estén poderosos, potentes y explosivos.
1: Mira, no es un día intenso. Es una vida constante. La profundidad se construye en lo secreto y en lo constante. Cuando nadie está viendo, ahí es que se construye.
0: Uh-huh. Como dice una canción, en la intimidad donde nadie te ve. Allí.
1: En la intimidad donde nadie te ve. Ahí tú la estás pasando difícil y es que están sucediendo las cosas grandes.
0: Exacto. Y dice, donde puedo hablar más que la verdad.
1: ¿Qué canción es esa?
0: Donde no hay apariencia. Yo creo que es de Jesús Adrián Romero.
1: Mm.
0: Yo sé que suena aquí en la radio.
1: Hay que buscarla.
0: Sí.
1: Mira, hay que declarar la palabra. La autora del libro, Stormy, enseña mucho sobre declarar la palabra en oración. Cuando declaras, fortaleces tu fe. Combates las mentiras y alineas tu vida con Dios. Es necesario que tú a ti mismo te digas, esto es así, Dios está conmigo. Lo que tú leíste en la palabra, decláralo. Yo sé que mi pastor me guía por sendas de justicia. Yo sé que mi pastor me lleva a verdes praderas. Yo sé que mi pastor me da aguas. Uh-huh. Yo sé que es así. Así que yo declaro que Dios está conmigo. Y de esa forma, darte cuenta que lo que estás leyendo es una realidad en tu vida.
0: Uh-huh. Y así combate las mentiras del enemigo.
1: Así es.
0: Mira, la canción es Por tu gracia, de Jesús Adrián Romero. No estoy mal, yo sé que era de él. Es una canción muy bonita y habla de eso. Que en la intimidad es que tu relación con Dios crece. Entonces, vamos a hablar de los resultados de una vida profunda en la palabra, porque hemos hablado cómo profundizar, qué es profundizar, qué cosas me impiden profundizar, pero ¿cuáles son esos resultados? ¿Por qué yo debo hacerlo? ¿Qué yo voy a esperar? Pues mira, vas a tener una dirección clara. Salmo 119, 105 dice, La palabra ilumina tu camino. Esa es lámpara a mis pies, tu palabra ilumbrera mi camino. La palabra de Dios es esa luz que alumbra nuestro caminar en este mundo lleno de tinieblas y de oscuridad. Es nuestra fortaleza. Cuando vienen pruebas, no te derrumbas fácilmente porque conoces al que está contigo. Es tu fortaleza, es tu guía. ¿Cómo uno va a confiar en alguien que no conoce? Es imposible, Brandon. Es imposible. ¿Tú confiarías en alguien que no conoces, un extraño?
1: Difícilmente. Menos que esté en una situación que yo diga.
0: Pues exacto. Sí,
1: necesitas aunque sea confiar.
0: Entonces, si tú no conoces a Dios, cuando vienen las pruebas, no vas a descansar, no vas a confiar en Él, no te vas a sentir seguro porque no conoces al que te está hablando. Vas a tener paz en medio del caos. La palabra te ancla. Es esa raíz, esa ancla. Cuando todo a tu alrededor es incierto, porque sus promesas te dan paz, te ayudan a descansar. No es que no va a haber problemas, van a venir problemas, van a venir tormentas, pero tú te mantienes anclado en la roca que es Cristo, porque tú sabes en sus promesas. Y aunque todo esté alrededor caído, sus promesas son verdad. Y aunque ahora tus ojos no lo ven, en algún momento esa promesa se va a cumplir porque eres fiel en lo que promete. Así que te da paz. También crea intimidad con Dios. No solo conoces a Dios, lo conoces a Él. Hoy Dios no quiere que te quedes en la superficie. Hay más, siempre hay más. Hay más revelación, hay más intimidad, hay más transformación. Y eso solamente se consigue con un estudio profundo, consciente e intencional en la palabra de Dios. Y yo quiero terminar con una cita de esta autora, Sternly, que está en el libro Stormy, en la página 93, que dice: esto se debe a que la palabra fortalece nuestras mentes y alma y nos ayuda a pensar con claridad acerca de las cosas. Nos aleja de pensamientos que nos destruyen y nos permiten disfrutar de una sensación de bienestar. Esto es todo lo que hace la palabra de Dios en nuestra vida. Nos da esperanza y nos mantiene en el rumbo. Nos ofrece un fundamento sólido sobre el cual edificar una vida de plenitud. Pídele a Dios que se encuentre contigo cada día en su palabra. Él anhela esto y espera que tú también. No hay manera de caminar cerca del Señor, ni de tener un corazón limpio y recto delante de Él, ni de perdonar a una persona, ni caminar en obediencia, ni tomar el control de tu mente, ni resistir al enemigo, ni hacer de Jesús el Señor de tu vida, a menos de que estés en la palabra de Él cada día. Él es tu brújula, tu guía. No puedes llegar a donde debes ir sin ella. Eso es la palabra de Dios. Que hoy la palabra de Dios sea tu brújula, tu guía. Que te guíe día a día, ilumine tu vida. Y que puedas llegar a la meta. Y solamente vas a poder llegar a la meta si utilizas y llevas la palabra de Dios como tu aliado. Así que ese es nuestro deseo, nuestra invitación a ti en este nuevo mes de mayo, que podamos acercarnos más a Dios en su palabra, en intimidad, que lo podamos conocer y profundizar. Porque la palabra de Dios son bellas gemas, bellas gemas, piedras preciosas donde hay bendición. Y los que se dedican a buscarla, son verdaderos mineros, van a sacar, mira, todo. Todas esas joyas preciosas que es la palabra de Dios. Dios tiene pepitas de oro y diamantes distribuidos en toda su palabra, pero debemos extraerla.
1: Debemos ir a ese terreno a buscar ese tesoro.
0: Así que la tienes en tus manos la Biblia, aprovéchala, disfrútala ahora que la tenemos libremente, porque en algún momento no será quitada. Tristemente.
1: Así es.
0: Y solamente vamos a tener lo que verdaderamente sacamos de ella y guardamos en nuestra mente, en nuestro corazón. Así que vamos a orar. Señor, gracias por un sábado más. Padre, ayúdanos a ir más profundo en ti. Pon en nosotros ese deseo día a día de buscarte en oración, de buscarte con intencionalidad, de buscar tu palabra, mi Dios. Abre nuestros corazones para escucharte, Señor. Despierta esta generación. Padre, háblanos. Danos ese pan día a día, que es tu palabra, que nos da fuerzas para seguir. Ayúdanos a meditar en ella, a profundizar y a aplicarla sobre todas las cosas. Guíanos, Señor, y ayúdanos en nuestro camino. Gracias porque nos acompañas. En tu nombre. Amén.
1: Amén. Bueno, familia, tristemente hemos llegado al final de nuestro programa, pero no tan triste, porque yo sé que el próximo sábado, con la ayuda de Dios, estaremos acá. Ay. Andrea y yo nuevamente.
0: Va a haber más misericordia. Mira, Brandon, ya entramos en el mes de mayo. Hoy es sábado 1 de mayo. Sábado 2 de mayo. Esto va volando. Pero estamos seguros que será un mes de bendición, donde el Señor hablará a nuestros corazones. Así que no se sientan tristes, que el próximo sábado hay más acción juvenil.
1: Siempre hay más misericordia. Así que esto es Acción Juvenil,
0: tu contacto con la juventud cristiana. Bye.
1: Que Dios te bendiga.

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Escuchaste a Comunidad Jesús cantando Santo por Siempre. Y ya son las 3:55 en los estudios, lo cual significa que me voy despidiendo por la tarde de hoy. Estuvo contigo Dairis Jan mientras escuchabas música de bendición. Te dejo con una última alabanza. Escucha a Daniel Castro cantando Mi

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1: Titulares de las noticias para el día de hoy. Dedican a Maribel Soto tradicional concierto de

0: de las rosas y los claveles. Jornada de repartición de literatura y comida caliente. Misión Siloé. Estudiantes llevan a la Universidad de Montemorelos a la victoria nacional en robótica. Loable tarea del Departamento de Enfermería de la Universidad Adventista de las Antillas. Extraordinario evento deportivo 5K, auspiciado por la Asociación Puertorriqueña del Oeste de Puerto Rico. 1.300 mujeres adventistas se movilizan para el evangelismo digital de República Dominicana. Y ahora, a las noticias. En detalle, primera noticia. Dedican a Maribel Soto tradicional concierto de las rosas y los claveles. San Juan, Puerto Rico, cortesía de Radio Sol. 98.3 en la frecuencia modulada. Con el propósito de felicitar a las madres y padres, la Asociación Puertorriqueña del Este de los Adventistas del Séptimo Día y Radio Sol 98.3 FM invitan a toda la comunidad a su tradicional concierto de las rosas y los claveles, este año dedicado a la conocida cantante Maribel Soto por sus 46 años en la música sacra. Junto a Maribel cantarán conocidos intérpretes tales como José Medina, Dani Pavón, Grupo Querizó, el Grupo ABBA y Luis Ruiz, entre otros. El concierto tendrá lugar el sábado próximo, 9 de mayo a las 4 de la tarde, en el Centro de Convenciones Eliezer Meléndez, calle Julio Andino 501 de la urbanización Villa Prades en Río Piedras. Los organizadores del evento instan a toda la comunidad a participar, ya que será una tarde inolvidable, llena de música y gratos momentos, donde se recordará la trayectoria de Maribel Soto, a la vez que se honrará la labor de los padres y las madres en la crianza y formación espiritual de sus hijos. Además, habrá sorteo de regalos para todos los presentes y la entrada es absolutamente libre de costo. Para más información sobre el concierto de las rosas y los claveles y o el homenaje a Maribel Soto, se pueden comunicar con la Asociación Puertorriqueña del Este de los Adventistas del Séptimo Día al siguiente número telefónico: 787-758-8282. Repito, 787-758-8282. O con Radio Sol 98.3 FM llamando al 787-767-1005. Bendiciones. San Juan, Puerto Rico. Misión Siloé. Jornada de repartición de literatura y comida caliente. Cortesía de la Asociación Puertorriqueña del Este de Puerto Rico. La jornada de repartición de literatura y comida caliente se estará llevando hoy, precisamente sábado 2 de mayo, desde las 3 de la tarde en la Iglesia Adventista del Séptimo Día de Cupey Alto, cuya dirección es el Camino Los Rivera, número 1, Cupey Alto, San Juan, Puerto Rico. Estaremos llevando ayuda a sectores con necesidades identificadas, brindando alimento físico y espiritual. No olviden, desde hoy a las 3 de la tarde estaremos en la Iglesia Adventista del Séptimo Día en Cupey Alto y su dirección Camino Los Rivera, número 1, Cupey Alto, San Juan, Puerto Rico. Se estará llevando ayuda a sectores con necesidades identificadas y brindando alimento físico y espiritual. Les esperamos a todos. Montemorelos, Nuevo León, México. Estudiantes llevan a la Universidad de Montemorelos a la victoria nacional en robótica. Cortesía de noticias de la División Interamericana. Estudiantes y docentes de la Universidad de Montemorelos, una institución adventista supervisada por la División Interamericana, obtuvieron el primer lugar nacional en la categoría RoboCup durante el Torneo Mexicano de Robótica 2026, realizado del 16 al 18 de abril en Puebla, México. El logro marca un hito significativo para la institución al obtener por primera vez el primer lugar en esta categoría, compitiendo frente a universidades con alto prestigio académico en México. El equipo presentó Have Home, un robot de servicio doméstico basado en inteligencia artificial, capaz de desplazarse de manera autónoma, reconocer comandos de voz, identificar objetos y manipularlos mediante un brazo robótico. El sistema integra navegación autónoma, procesamiento de lenguaje natural y visión por computadora, lo que permite al robot ejecutar tareas complejas en entornos reales. Yo tenía que desarrollar toda la lógica y la programación para que el robot entendiera lo que el juez o yo le indicáramos a través del micrófono, procesar ese mensaje, identificara tanto el objeto como la ubicación y también generara una respuesta, lo que se conoce como voz a texto y texto a voz, explicó Rafael Pérez, estudiante de sexto semestre de Ingeniería en Sistemas Computacionales. El proyecto comenzó en octubre de 2025 y reunió estudiantes de distintas disciplinas que trabajaron durante varios meses fuera del horario de clases. Dividimos las tareas en integración de sistemas, navegación, manipulación y aprendizaje automático, señaló Daniel Neri, docente y líder del proyecto. La preparación implicó superar limitaciones técnicas y de recursos, además de enfrentar una curva de aprendizaje acelerada. El mayor reto fue adentrarme en el mundo de ROS y Python para lograr lo que se requería, comentó Pérez. A pesar de los desafíos, el equipo desarrolló un sólido trabajo interdisciplinario en el que la integración de sistemas fue clave para el desempeño del robot. Más allá del aspecto técnico, el equipo destacó la experiencia formativa y los valores que buscó reflejar durante la competencia. No se trata solo de ganar, sino de aprender y dar testimonio de lo que somos como universidad, afirmó Rubén López, docente y mentor del área electrónica. Ese compromiso también se reflejó en una decisión que marcó su participación. El equipo solicitó adelantar su prueba final al viernes para poder guardar el sábado, día de reposo para nosotros los adventistas del séptimo día, aun cuando esto implicaba competir en condiciones menos favorables que otros equipos. Eso nos daba una desventaja, pero no nos detuvo, expresó Becker Quiroga, estudiante de sexto semestre de Ingeniería en Sistemas Computacionales. El resultado no solo aseguró el primer lugar, sino que también dio visibilidad a la universidad en un entorno competitivo donde anteriormente no era ampliamente reconocida. Para los estudiantes, la experiencia tuvo un impacto directo tanto en su formación profesional como personal. Quiroga señaló que uno de los aprendizajes más significativos fue más allá del ámbito académico. Me quedo con valores que no son estrictamente académicos, sino relacionales, como el respeto mutuo, escuchar a los demás, reconocer que otras personas pueden tener una mejor idea que tú y también defender tu postura, pero siempre con respeto. El equipo prevé continuar su participación en futuras ediciones del torneo y avanzar a categorías de mayor exigencia, con la meta de consolidar un programa formal de robótica dentro de la universidad. Mayagüez, Puerto Rico. Loable tarea de la Facultad de Enfermería de Antillian Adventist University. Cortesía del pastor Germán Cortés, corresponsal exclusivo de esta revista noticiosa adventista. Antillian Adventist University se ha dado a conocer especialmente por su programa de servicio a la comunidad con las diferentes clínicas de salud preventiva que realiza en varios sectores de la isla. Una clínica de salud preventiva representa una oportunidad que se brinda a una comunidad específica con el objetivo de evitar las enfermedades más frecuentes y detectar problemas de salud antes de que se manifiesten síntomas graves. Las clínicas de salud preventiva son cruciales porque actúan antes de que ocurra el daño, salvando vidas y haciendo el sistema de salud más eficiente y menos costoso. Su relevancia se refleja en beneficios directos para las personas y para la sociedad. Identificar enfermedades graves como el cáncer o la diabetes en etapas iniciales, donde el tratamiento es más sencillo y efectivo. Son estas clínicas gratuitas y llamativas por el servicio que prestan. Antillian Adventist University ha brindado sus servicios en varios sectores de la isla. Los estudiantes de salud en la comunidad de enfermería y los estimados físicos de enfermería de la profesora Mirna Hidalgo han realizado diversas clínicas y talleres en algunas comunidades. Las más sobresalientes son taller de manejo del estrés en la iglesia del barrio Maleza en Mayagüez, invitado el profesor Héctor González, una clínica de salud en las parcelas Ato Arriba en San Sebastián, invitado la licenciada Mildred Figueroa, directora de salud y temperancia. En la escuela del barrio Rosario, un taller de cuidado del paciente encamado, así como charlas educativas sobre cuidado bucal en la escuela Rafael Nadal, en la escuela José Gómez Ruiz, charlas educativas sobre los remedios naturales y estilos de vida saludables en la escuela Luis Muñoz Rivera de Mayagüez. También clínicas de salud y charlas educativas. Feria de salud en San Germán, en el sector La Haciendita, con el pastor Benjamín Lizardo. Clínica de salud en la iglesia Vallehermoso, con la directora de salud de la iglesia. Taller de estrés y clínica en la celebración de la Semana de la Biblioteca de la Universidad. Taller de estilos de vida saludables en la Academia del Oeste para los grados 7 al 12. Taller con Muppet Show de salud en la Escuela Adventista de Sabana Grande para los grados de kinder a sexto, y taller de remedios naturales a los grados de 7 al 12. El doctor Edwin Hernández, como presidente de Antillian Adventist University, expresa su sentir con las siguientes palabras, y cito: "Quiero enviar un saludo muy cordial y placentero a los exalumnos de nuestra institución que me escuchan en este grato momento, como también a los locutores y personal de nuestras dos emisoras en Puerto Rico, y de manera especial a esta, su revista noticiosa adventista. La salud es mucho más que la ausencia de enfermedad, es el equilibrio fundamental que permite el desarrollo pleno de toda sociedad. Bajo esta premisa, nuestra universidad reafirma su compromiso de formar profesionales que no solo posean un rigor técnico y mucho conocimiento teórico, sino también una profunda sensibilidad humana. La verdadera excelencia académica se alcanza cuando el conocimiento sale del aula para transformarse en servicio comunitario, impactando positivamente en la calidad de vida de los ciudadanos y devolviendo a la sociedad lo aprendido en las aulas. En este camino de formación y superación, es imperativo expresar nuestro más sincero agradecimiento a la profesora Mirna Hidalgo. Su labor como líder en la salud educativa ha sido el motor que impulsa a nuestros estudiantes a mirar más allá de los libros y a comprometerse con el bienestar colectivo. Gracias a su guía, visión y entrega, hoy contamos con futuros profesionales de enfermería capaces de liderar con empatía y responsabilidad social. Gracias, profesora Hidalgo, por ser el puente entre nuestra universidad y la comunidad y por sembrar en nuestros apreciados alumnos la semilla de la prevención y el cuidado como un acto de justicia y amor al prójimo. El Señor conceda una gran bendición a todos nuestros alumnos y a nuestro excelente personal educativo. Cierro la cita. Extraordinario evento deportivo 5K Mayagüez, Puerto Rico. Cortesía del pastor Germán Cortés. La carrera 5K es una actividad de atletismo de ruta que cubre una distancia, como lo dice el nombre, de 5 kilómetros. Esta sigue siendo una de las distancias más populares y accesibles para todos. Los 5K más llamativos e importantes de la isla de Puerto Rico, que se destacan por su tradición, la belleza de su ruta o la cantidad de participantes, son los siguientes. El Turkey Run en el condado San Juan es probablemente el más famoso por su ambiente. Se corre en la mañana del Día de Acción de Gracias. El 5K de Santa Cruz de Bayamón, uno de los más antiguos y competitivos del área metropolitana. El Ponce 5K en La Guancha, usualmente en el mes de noviembre. Lola Challenge Weekend en San Juan. Aunque es un evento de 3 días, su 5K inicial es espectacular porque atraviesa el viejo San Juan y pasa por los alrededores del Morro, y este se celebra en el mes de septiembre. El 5K de Río Blanco de Naguabo, conocida como la ruta más fresca de Puerto Rico. El World's Best 10K y 5K de San Juan, aunque su fama viene del 10K sobre el puente Teodoro Moscoso, el evento suele iniciar, o incluir una modalidad de 5K que atrae a miles de personas por la experiencia de correr sobre la Laguna San José. También tenemos el Race for the Cure, Susan Komen. Es masivo, más que una competencia, es una marea rosa en el Coliseo de Puerto Rico, el Choli, para concienciar sobre el cáncer del seno. Y el 5K Protege tu Huella se realiza en el Escambrón a beneficio del Centro de Conservación de Manatíes. Es ideal si buscas un evento con una causa ambiental. El pastor Rubén Rodríguez, presidente de la Asociación Adventista del Oeste de Puerto Rico, nos envía su acostumbrado saludo e informa sobre lo sucedido en el Oeste. A toda nuestra audiencia de la revista noticiosa de Radio Paraíso 92.9 y Radio Sol 98.3, reciban un saludo especial. En esta ocasión queremos compartir una noticia de gran gozo y gratitud. Damos gracias a Dios por un momento verdaderamente histórico para nuestra Asociación Adventista del Oeste. Recientemente celebramos nuestro primer esfuerzo evangelístico a través de un evento deportivo, el 5K, titulado Muévete por la Salud y la Familia. Este evento no fue simplemente una carrera, fue una manifestación del amor de Dios en acción. Creemos firmemente que el mensaje de la salud es el brazo derecho del Evangelio eterno. Y en esta actividad quisimos resaltar la importancia del cuidado físico como parte del desarrollo integral del ser humano, recordando los principios de los 8 remedios naturales, donde el ejercicio ocupa un lugar esencial. Además, quisimos destacar el valor de la familia, el núcleo de la sociedad. Cuidar nuestra salud nos permite cuidar mejor de nuestros seres queridos, servir con mayor energía y vivir con propósito. En Puerto Rico estamos viendo un despertar notable hacia el ejercicio y la salud, especialmente en eventos de maratones y caminatas. Como iglesia, entendimos que este era el momento oportuno para unir ese interés con nuestra misión, creando un espacio donde la fe, la salud y la comunidad se encontraran. Más de 300 corredores participaron en esta actividad. Por razones logísticas, tuvimos que cerrar las inscripciones, pero mucho más personas mostraron interés en unirse. Fue hermoso ver la diversidad: jóvenes, adultos y amigos de la comunidad compartiendo en un ambiente sano, alegre y lleno de compañerismo cristiano. Cada participante recibió su kit con camisa conmemorativa, número de corredor y materiales de valor, literatura de salud, recursos para la familia y el libro misionero del año, Palabras de Esperanza, que continúa llevando un mensaje de fe y esperanza a muchos hogares. El evento se inició con un breve devocional, seguido por un tiempo de estiramiento dirigido por la profesora Lorel Varela y posteriormente las instrucciones para la salida. La ruta, desde las facilidades de la Asociación Adventista del Oeste, frente al Natural Food Center, en dirección hacia el aeropuerto de Mayagüez, y de regreso fue disfrutada por todos en un ambiente de camaradería, alegría y propósito. Al finalizar la carrera, los participantes registrados recibieron su medalla conmemorativa del evento. Algo muy significativo es que este evento fue diseñado para todos. Algunos corrieron, otros caminaron. Lo importante no era la velocidad, sino el mensaje: movernos por la salud y por la familia. Queremos expresar un profundo agradecimiento a todos los voluntarios y al equipo de trabajo que hizo posible este evento. A los miembros, o a los ministerios jóvenes, debo decir, salud, familia y educación, y de manera especial al pastor Jesús Correa y al pastor Juan Mendoza en jóvenes, al hermano Rafael Rivera en salud, al pastor José Luis García en familia y a la doctora Joana Rodríguez en educación. Este evento marca un precedente. Aunque en el pasado hemos tenido actividades como bicicletadas familiares, este es el primer 5K oficial que realizamos como corporación. Y sin duda, con la ayuda de Dios, no será el último. Cierro la cita. San Cristóbal, República Dominicana. 1.300 mujeres adventistas se movilizan para el evangelismo digital en la República Dominicana. Cortesía de Noticias de la División Interamericana. Más de 1.300 líderes del Ministerio de la Mujer de toda la Iglesia Adventista del Séptimo Día en la República Dominicana se reunieron el 11 de abril en el campamento Brisas del Mar en Najayo, San Cristóbal, para un congreso centrado en prepararlas para crecer, servir y florecer en sus hogares, iglesias y comunidades. Celebrada al suroeste de Santo Domingo, la reunión reunió a representantes de congregaciones de todo el país para un día completo de momentos de adoración, música y formación centrados en fortalecer el papel de las mujeres en la misión. lo que incluye su participación en la próxima iniciativa global de evangelización One Voice 27, Una Voz 27. Orfa de la Cruz, directora del Ministerio de la Mujer en la Unión Dominicana y principal organizadora, afirmó que el Congreso forma parte de un esfuerzo más amplio de movilizar a más de 127 mil mujeres en todo el territorio para que participen activamente en la misión. Hoy estamos aquí para que cada mujer pueda irse fortalecida, equipada y lista para florecer donde quiera que Dios la haya colocado, en casa, en el trabajo y en su comunidad, llevando a cabo una misión que glorifique y honre su nombre. Cada plan que Dios haya puesto en tu vida puede cumplirse, porque sus planes siempre son los mejores. Durante la sesión inaugural, el presidente de la Unión Adventista Dominicana, el pastor Teófilo Silvestre, afirmó el papel vital de las mujeres en el avance de la misión de la Iglesia y señaló el lanzamiento de la iniciativa global de evangelización One Voice 27, Una Voz 27, como un foco clave para el futuro. Alabamos al Señor por este ejército de mujeres, dijo el pastor Silvestre, animando a las participantes para que sigan comprometidas con la misión y sigan creciendo en espiritualidad, evangelización y servicio. Explicó que la iniciativa busca unir a los miembros de todo el territorio para compartir el evangelio simultáneamente, en especial mediante las plataformas digitales. Con casi un 90% de acceso a la internet en el país, se está llamando a los miembros para que utilicen de manera deliberada las herramientas de las redes sociales para compartir su fe y testimonios. Los líderes de la iglesia expusieron un plan por fases que incluye la preparación espiritual, la formación y esfuerzos coordinados de alcance, con una importante iniciativa de evangelización a nivel territorial programada para ser lanzada del 17 al 25 de julio del presente año 2026. El Congreso, centrado en el tema Florece donde estés, llamó a las mujeres a asumir su papel como parte de una comunidad diversa y con propósito, como un jardín donde cada flor aporta su belleza única. De la Cruz enfatizó que toda mujer, más allá de sus circunstancias, está llamada a usar sus dones para compartir el Evangelio e impactar a los demás. Enfatizó que el florecimiento es una travesía integral, basada en una travesía personal con Dios y vivida por medio del servicio y la evangelización. A lo largo del Congreso se animó a las mujeres a que crezcan espiritualmente, a gestionar sus recursos con propósito para apoyar tanto a sus familias como a la misión de la Iglesia, implementar proyectos de alcance comunitario y compartir sus historias como expresiones poderosas de la obra de Dios, conectándose con otros y guiándolos hacia Cristo. Sesiones adicionales se centraron en fortalecer la vida espiritual mediante prácticas como la oración, el ayuno y la devoción diaria, reforzando la importancia de mantener una relación cercana y constante con Dios. Sandra Pinto, directora del Ministerio de la Mujer en la División Interamericana, amplió ese mensaje animando a las mujeres a abrazar su vocación de prosperar donde quiera que Dios las haya colocado. El Congreso también destacó el creciente papel del evangelismo digital como parte de la estrategia misional de la Iglesia. Keila Trejo, especialista en redes sociales y community manager de la División Interamericana, dirigió varias presentaciones centradas en ayudar a las mujeres a que inicien o fortalezcan sus ministerios digitales. enfatizó que el ministerio digital no requiere perfección, sino disposición, animando a las mujeres a que comiencen con herramientas sencillas como mensajes, grupos de oración o testimonios personales, y a que sirvan con autenticidad y amor. Nuestra obra no es convertir a la gente. Nuestra obra es mostrar amor y plantar semillas. La transformación le pertenece al Espíritu Santo. Durante la sesión de la tarde, más de 200 mujeres compartieron la manera en que ya están utilizando plataformas de redes sociales como WhatsApp, Instagram, YouTube y TikTok para llegar a otros con mensajes de esperanza, mientras que muchas otras expresaron ganas de comenzar. A menudo esperamos el momento perfecto, cuando tengamos más tiempo, más habilidades, más confianza. Pero Dios te está llamando tal y como eres, con lo que ya tienes, a compartir lo que Él ha hecho en tu vida.
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2: Muy buenos días y muy buenas tardes. Feliz sábado para cada uno de los hermanos, amigos que nos están sintonizando a través de la radio en WTPM, la cual hoy comenzamos una jornada muy especial informativa, una jornada de desarrollo, nuestro programa dedicado al Evangelio desde la montaña. Esta es una sección no muy conocida por muchos hermanos, ya que el propósito y el objetivo principal de este programa es dar a conocer todo el Evangelio y cómo las iglesias de la montaña están haciendo sus labores, especialmente desde la Asociación Adventista del Sur. Vamos a estar conociendo el distrito de Adjunta, la cual este servidor está funcionando como pastor, la cual vamos a disfrutar de todos los eventos que tenemos para cada uno de los invitados y cada una de las amistades o amigos que están sintonizando la radio. Vamos a estar escuchando informes acerca de la iglesia de Villalba. Si usted alguna vez ha ido al municipio de Villalba, lo vamos a estar conociendo hoy, a su pastor. Vamos a conocer también el deseo de qué es lo que nos espera al visitar a Villalba. Vamos a estar conociendo las iglesias de Jayuya, el distrito, comprendiendo de la iglesia de Jayuya y Maravilla. Vamos a conocer las iglesias de Coamo, que también algunos pueden decir que es una zona costera, pero realmente cuando no había expreso, era parte también de la montaña y bastante difícil para llegar. Y hoy también gozamos y disfrutamos del Evangelio desde Coamo y las iglesias en su desarrollo. Tenemos las iglesias de Aibonito, las iglesias de Barranquita, iglesias que están en un desafío constante y fuerte para poder ser desarrolladas y poder llevar el Evangelio. Y nosotros lo hemos visto a través del tiempo que llevamos en Puerto Rico. En este programa tenemos la participación especial del presidente de la Asociación Adventista del Sur, el pastor Héctor Reyes. Va a estar comunicándose con nosotros, hablándonos acerca de los desafíos y retos que tenemos a nivel de asociación. Y así cada uno de los pastores. Es un programa informativo en el día de hoy, ya que es nuestro primer programa. Eventualmente, cada uno de los sábados, cada distrito estará desarrollando las tareas correspondientes en cuanto a presentar lo bueno, lo especial y lo bello que es visitar una de estas iglesias en este municipio. Si usted no conoce los municipios en Puerto Rico o no conoce cuáles son las iglesias, dónde están ubicadas, a través de este programa se va a enterar de lugares especiales donde usted puede compartir con sus jóvenes, con su iglesia y con cada uno de los amigos que lo más probable desconocían de estos lugares tan especiales que tiene la montaña en Puerto Rico y cómo el Evangelio se ha podido esparcir en la montaña. ¿Cuánto tiempo lleva la iglesia adventista en la zona de la montaña? También lo vamos a estar aprendiendo en este programa. Si usted está pasando por algún dolor, algún sufrimiento o algo, usted piensa que lo más probable, nadie se va a acordar de usted. Este programa va a presentarle diferentes hermanos de cada una de las iglesias que fueron pioneros de nuestras iglesias y que pensaron que alguna vez la piedra que pusieron en la iglesia nunca iba a tener sentido. Y hoy por hoy, año 26, nosotros hemos podido ver que esa piedra que pusieron realmente fue la piedra que le ayudó a formar el carácter espiritual a cada uno de los amigos que han estado con nosotros en las diferentes iglesias. Quédese con nosotros en este programa, que va a ser un programa muy especial, y sabemos que al finalizar el programa usted va a tener ya más pastores, más actividades, más lugares para poder compartir con su iglesia, y nosotros estamos con las puertas abiertas para poder darle la bienvenida.

0: bienvenida y poder así interactuar con su iglesia en los intercambios y en todas las participaciones que vamos a desarrollar. Es para nosotros un gozo, un privilegio y muy en especial de presentarle a una persona a quien ha llevado la rienda delante del Señor, delante de la Hermandad Adventista, especialmente en el área sur. Estamos hablando de nuestro presidente de la Asociación Adventista del Sur, el pastor Héctor Reyes. Pastor Héctor Reyes es el pastor y dirigente de las iglesias. Vamos a estar preguntándole a él algunos detallitos de lo que se está realizando en las iglesias del sur. Y seguido a él vamos a estar escuchando a cada uno de los pastores correspondientes al área de la montaña, recordando que este programa, el propósito es el Evangelio desde la montaña. Así que vamos a estar conociendo pastores de la montaña, vamos a estar interactuando con ellos. Y si usted tiene alguna pregunta, alguna duda de alguna de las iglesias, también ellos van a estar colaborando, dando su número de teléfono para que usted también le pueda llamar. Así que es importante que al escuchar este programa usted pueda tener lápiz y papel por si tiene alguna duda, alguna pregunta, que pueda comunicarse con alguno de nuestros pastores. Así que vamos a aprovechar esta parte del tiempo de esta sección con nuestro presidente, el pastor Héctor Reyes. Pastor, saludos, Dios te bendiga.
1: Saludos, pastor Reyes. Estamos contentos de participar en este nuevo programa, en esta nueva criatura que estará auspiciado por la Asociación Adventista del Sur. Es un privilegio saludar a cada uno de los oyentes de esta gran emisora WTPM, agradecidos de Dios por esta oportunidad, y también al gerente Kenneth Malavé, que nos dio esta oportunidad de participar como Asociación del Sur en este programa.
0: Gracias, pastor, eso es así. Pastor, vamos a, aprovechando el tiempo, ¿alguna visión que hayas tenido durante este periodo? Si puedes comentarnos el tiempo que llevas como presidente de la Asociación del Sur y la visión que se ha tenido para desarrollar durante estos años de servicio, cómo se está logrando. Y voy a hacer la pregunta también de corrido para que la podamos tener en ella. La visión también con las iglesias de la montaña, que muchas de las personas no les gusta transitar por las curvas. Otros piensan que en la montaña a lo mejor no hay presencia adventista o no hay actividades de la iglesia adventista. ¿Cómo se ha desarrollado a nivel de asociación y a nivel personal todas las visiones que has podido desarrollar o las que te faltan por, ¿verdad?, por visualizar en esta área? Si nos puedes comentar de ello, pastor.
1: Sí, gracias, pastor. Realmente en el área ministerial hemos tratado, en el tiempo que el Señor nos ha concedido el privilegio de estar en este lugar, en esta asociación, de levantar nuevamente el espíritu evangelístico. Esta asociación pasó por muchas situaciones complicadas durante la pandemia, durante los terremotos, que enfrió un poquito el deseo y la intención de cada miembro de iglesia, la iglesia en pleno, de predicar el evangelio, de cumplir con la misión. Y en estos años nos hemos dado a la tarea de tratar de reanimar ese espíritu, ese fervor, tanto en los pastores como en los laicos, como en los jóvenes de nuestra iglesia, los adultos, que se puedan involucrar de alguna manera u otra en la predicación del evangelio para que esta asociación pueda crecer. Hemos tenido también que enfrentar el decrecimiento en feligresía a partir de la pandemia y los terremotos, y es por eso que hemos enfatizado con tanto ahínco y con tanto deseo el aspecto de evangelismo público, evangelismo personal, que las iglesias se involucren en la predicación y el cumplimiento de la misión.
0: Pastor, como bien dijo, la iglesia fue sacudida en la zona sur a partir del área de la pandemia, a partir también del área de los temblores. Sin embargo, hay un gran despertar también en el área evangelística, en el área sur, y cada uno de los pastores va a presentar de qué manera lo están logrando y de qué manera lo están llevando. Sé que algunos pastores van a presentar los desafíos que tendrán en sus iglesias, ya sea en construcción, ya sea en evangelismo público. Y de eso se trata este programa, pastor, de poder informar todo desarrollo que la iglesia está enfrentando para que el objetivo y el plan de Dios se pueda cumplir y realizar en esta área.
1: El Señor nos ha dado un privilegio grande de ver cómo ese fervor evangelístico se ha incrementado en los últimos años también, como usted mencionó, fuimos sacudidos fuertemente durante la pandemia y los terremotos, y muchas personas se fueron, emigraron fuera del área sur, y el área sur se convirtió en una de las áreas de más pobreza en Puerto Rico. Así que es un reto para la Iglesia Adventista el trabajo misional aquí en esta zona. En lo que tiene que ver con la montaña, hemos tratado de levantar también ese espíritu allá en esa región, en esas regiones que son tan complicadas, tan complejas por la distancia. Hemos tratado de llevar programación especial para ellos, animarlos, la atención pastoral. Distritos que antes estaban confirmados por 4 iglesias, pues ahora están conformados por 2 iglesias para atenderlos mejor, como hay Bonitos, Ayuya, etcétera, y se le ha brindado toda la atención posible para que esas iglesias puedan mantenerse y puedan recuperarse de las situaciones difíciles que enfrentaron durante la pandemia y durante los terremotos. Y hemos visto con los buenos resultados en esas iglesias, donde se ha nuevamente comenzado un espíritu misionero especial, incluyendo en el aspecto de los niños, porque se ha levantado un club de conquistadores en una de las iglesias de la montaña también, sí, que estaba eso detenido con el tiempo y ahora está motivado en la iglesia de Guilarte. Tanto en los distritos de Jayuya como Adjuntas, Villalba y Cuamo están involucrados en aspectos misioneros bien importantes para mantener el fervor y para fomentar el crecimiento en esas iglesias.
0: Así, pastor, un detalle que los hermanos también quiero que se enteren. El propósito de esta sección de este programa es que si alguna persona está transitando y quiere viajar a conocer las iglesias de la montaña, en sus debidos días que los pastores vayan a presentar, vamos a darle también detalles de turismo de la naturaleza impresionante que tenemos en cada uno de estos municipios, que es una área espectacular. Desde viajar desde el área de Adjuntas y seguir todo el área del Cerro y seguir hasta Aibonito, Barranquita, que son las áreas que comprende esta asociación, son lugares muy preciosos que cada uno de los pastores lo van a estar comunicando. Por si alguna persona no sabe dónde queda y quieren llegar para compartir con sus iglesias, con sus conquistadores, retiro de jóvenes, lo puede hacer porque hay muchos lugares para poder estar. De hecho, muchos de nosotros nos vamos a estar encargando de presentarles lugares para acampar, que si queremos hacer un retiro familiar o con los conquistadores, o con algún club que quiere empezar a desarrollarse, tenemos muchas áreas de acampar cerca de río, cerca de lago, o en el área más alta, en la montaña bien arriba, dentro del frío y la neblina. Ese es el propósito de este programa, que las personas puedan conocer que dentro de las áreas de trabajo evangelístico, Puerto Rico está surtido de muchos lugares especiales, y a nosotros nos cuenta como testigo, como de testimonio de cómo el Señor ha impactado esta zona a través de la presencia de la naturaleza. Lo que Dios creó, nos lo dio gratuitamente para poder aprovecharlo. Así que en las iglesias pasa eso.
1: Eso es así, pastor, y como usted mencionó, son lugares hermosos, ¿ve? Y con gente hermosa en sus respectivas congregaciones, gente que los van a tratar muy bien a los que nos visiten allá en la montaña. Y los lugares son espectaculares. Viajar por Jayuya, por el área de Maravillas, por el área de Castañer y Aibonito, son lugares que realmente uno los transita lleno de felicidad. Cuando yo me dirijo a esas congregaciones, me lo gozo todo, el paisaje, el ambiente. Así que les invitamos. Ese es uno de los propósitos, como usted indicó, de este programa, es hablar de nuestras iglesias en la montaña para motivar a que nos visiten, a que compartan con nosotros y que nuestros hermanos de la montaña no se sientan aislados, porque esa es la tendencia a veces de muchos de ellos, sentirse aislados, que no son parte de. Pero sí queremos enseñarles y recordarles que son parte de una gran corporación de adventistas del séptimo día, tanto en las diferentes asociaciones, y que ellos pueden y deben compartir con cada uno de ellos. Así que los que estén dispuestos a estar con nosotros serán bienvenidos acá en la montaña.
0: Pastor, vamos a lanzarle el reto con los pastores de la zona sur. hermano que nos llame, que va a estar compartiendo con nosotros el fin de semana en la iglesia, el almuerzo del sábado se lo vamos a dar. Así que no tienen que preocuparse de que tengan que comprar.
1: El almuerzo es mucho cariño.
0: Almuerzo se lo vamos a dar para que ellos puedan llegar a cada una de las iglesias, pero tienen que notificarnos para hacerle un menú muy especial parte de los pastores y a la misma vez compartir con ellos y conocer e integrarlo en las actividades que se están llevando.
1: Sobre todas las cosas, pues el hecho de compartir es bien importante. Y los hermanos de la montaña se lo van a agradecer.
0: Gracias, pastor. En estos momentos nos encontramos con uno de los pastores de el área evangelística de la montaña. Tenemos al pastor Kiondre Carrasco. ¿Es así, pastor?
2: Ese soy yo, así mismo.
0: Muy bien, pastor. Pastor, te hago la pregunta, como estamos realizándola en este programa. ¿Cómo fue esa parte de tu llamado? ¿Y cómo llegaste a servir a las iglesias del distrito de Villarba? Cuéntanos un poquito acerca de eso.
2: Bueno, si me pongo a contar la historia completa, nos quedamos aquí el tiempo completo.
0: El programa.
2: Se lo digo de una forma breve. Yo puedo decir que mi llamado fue en un momento específico y también fue un proceso. Yo fui llamado para el pastorado cuando tenía 4 años y durante el proceso de mi empeño y trabajando para el Señor puso detalles en mi camino para fortalecer ese llamado.
0: Muy bien. Pastor, y te hago la pregunta. Como director de las iglesias de Villarba, correcto, son las iglesias que tienes. ¿Cuál es el sueño que tienes de Dios para esta iglesia?
2: La visión para Villarba es clara. Ajá. Es una iglesia que discipula y también reúne. Queremos una iglesia activa donde cada miembro entienda que tiene un rol. Que no está ahí solo para recibir, sino para participar. Y creemos que una iglesia que impacta a su comunidad también puede impactar su templo.
0: ¿Sabes, pastor? Y a cada uno de los amigos Radio Escucha, durante las programaciones que vamos a estar teniendo en estos espacios, va a haber un día completamente, uno de los programas va a estar dedicado con la iglesia de Villarba, para poder presentar esos planes que tienes con la iglesia, a la misma vez a todos los amigos Radio Escucha. Pero te hago la pregunta ahora, finalizando la parte tuya en esta introducción. ¿Qué mensaje de esperanza, qué motivación le puedes dar a los miembros de Villarba que te están escuchando y a la familia que hoy día lo más probable están transitando por las carreteras de Puerto Rico y van de camino a lo mejor a Villarba? ¿Qué mensaje motivador le puedes dar a ellos ya como parte de este cierre?
2: El mensaje es directo. No es tiempo de comodidad. Es tiempo de compromiso. Dios nos llama a la iglesia a reunirse, pero no solamente a eso, pero a transformar, a unirse. Cada miembro en la iglesia y en el cuerpo de Cristo tiene un rol. Nadie está de más, nadie es irrelevante. Y si cada persona asuma su responsabilidad, el impacto no será una posibilidad, será una realidad.
0: Amén, pastor. Gracias por esas palabras. Que el Señor te bendiga grandemente en tu ministerio. Y a la misma vez, que cada uno de los amigos que nos está escuchando, ya sepas que en Villarba también hay presencia adventista.
2: Así
0: que hay una iglesia también adventista. Y a la misma vez, pastor, puedes dar tu número de teléfono por si alguna persona va de camino, que pueda ir y le puedas dirigir fácilmente cómo llegar a la iglesia sin ningún tipo de problema.
2: Mi número de teléfono es 347-373-1581.
0: Gracias, pastor. Dios te bendiga grandemente.
2: Igualmente, y que Dios le bendiga a cada uno que nos esté escuchando.
0: Tenemos en entrevista también, y a la misma vez para informarle a cada uno de los amigos Radio Escucha, al pastor Alexis de Jesús. Alexis, cuéntanos acerca de tu llamado y las iglesias que estás pastoreando ahora mismo en el distrito.
3: Bien, gracias, pastor Reyes. Nuestras iglesias que tenemos en el distrito es el distrito de Coamo. Allí en Coamo tenemos 2 iglesias, tenemos a Coamo Pueblo y tenemos a Río Jueyes. Y el llamado fue muy interesante. Este servidor, cuando estaba de tesorero en la Asociación Adventista acá en el sur, sentí el llamado de pastorear. Y le doy gloria y honra al Señor que en octubre de 2025 este servidor fue ordenado al ministerio.
0: Amén.
3: Donde allí vemos claramente cómo el Señor hizo ese llamado en el cual yo vi que necesitaba ir a las iglesias. También sucedieron, ¿verdad?, algunas situaciones, en las cuales pues este servidor tenía esa inquietud, y vemos claramente que Dios me llamó.
0: Realmente.
3: Dios me llamó realmente y allí pues comenzamos a laborar, aunque antes ya tenía la iglesia de Ponce 2.
0: Okay.
3: Allí fue donde comencé el ministerio, pero allí realmente después de que fui ordenado, pues estoy en el distrito de Coamo.
0: Pastor, te pregunto, ¿tienes alguna visión para la iglesia o para tu distrito en Coamo? ¿Alguna visión, algo que te gustaría desarrollar como sueño para la iglesia en las manos de Dios y que el Señor le pueda hacer realidad?
3: Bien, allá en el distrito tenemos, ya comenzamos con una visión de predicar en las calles. La iglesia, tanto Río Jueyes como Coamo Pueblo, están predicando en las calles, repartiendo literatura, predicando el evangelio. Y vemos claramente que ha sido una bendición. Ha sido una bendición, pastor, porque allí conocemos la gente, podemos hacer contactos. Y hasta el momento no hemos tenido problemas, porque a veces uno habla en las calles con las bocinas y comienza a los vecinos, pero hasta ahora, gracias a Dios, no hemos tenido problemas. Los vecinos han respondido. Tuvimos el privilegio también de un vecino llegar a la iglesia. Y ese proyecto, que no hace mucho que comenzamos con él, lo queremos seguir desarrollando de tal forma que podamos tener contacto para dar estudios bíblicos. Y gracias a Dios hemos obtenido éxito haciendo ese tipo de proyectos. Y no solamente en el ámbito de las calles o salir fuera, sino que también se han unido los ministerios. Y hemos visto que aún el Ministerio de la Mujer, tanto en ambos y en ambas iglesias, han desarrollado y han tenido contactos con las personas. Porque hemos, si podemos decir, mezclado el ministerio dentro de ese proyecto de predicar en las calles.
0: Okay.
3: Viendo las necesidades de las personas. Y gracias a Dios hemos llegado allí y hemos suplido necesidades.
0: Amén. Pastor, en estos momentos hay alguna persona que esté en la carretera, hay alguna persona que esté en la casa y que necesite palabras de ánimo, palabras de motivación, palabras que le puedan ayudar a tomar decisiones correctas. ¿Qué consejos, qué motivación le podrías dar a estas personas que están a través de las ondas de la radio, escuchándonos?
3: Bien, pastor. Tenemos claramente que Jesús es la solución para cualquier problema. Sabemos que hay muchas personas que están pasando situaciones, no solamente quizás financieras, pero también de enfermedad, quizás también de un ser querido que han perdido. Pero tenemos la solución en Cristo Jesús.
0: Amén.
3: Ese es el apoyo que nosotros tenemos. Esa es la esperanza que nosotros tenemos. Y sabemos que Jesús viene pronto. Y esa esperanza la estamos llevando a la gente, hablándole de que Cristo los ama de manera muy especial y que va a venir por segunda vez.
0: Amén.
3: Y que esa esperanza está latente allí. Y lo que está esperando que tomen decisiones por Él. Hay que sacar una cita con Jesús.
0: Eso es así.
3: Y cuando sacamos esa cita, el Señor va a estar allí para escucharnos y para apoyarnos en cualquier problema y necesidad que tengamos.
0: Cita que no falla.
3: Nunca falla. Él nunca falla, llega a tiempo.
0: Llega a tiempo. Pastor, gracias por compartir con nosotros. Sabemos que próximamente vas a tener un programa con nosotros completamente, con los hermanos de la iglesia. Y a cada uno de los amigos Radio Escucha, recuerden que vamos a estar compartiendo el desarrollo de cada una de las iglesias de la montaña, cómo Dios llamó el evangelio a cada uno de los municipios y cómo hasta el día de hoy se han mantenido en pie. Y esperamos, por la gracia de Dios, que continuemos creciendo, que la iglesia siga creciendo. No importa en qué lugar esté, que siga creciendo. Nuestro enfoque es especial en el área de la montaña para que los hermanos vayan conociendo cuán grande ha sido Dios con cada uno de los pastores y con cada una de las iglesias a las cuales asistimos. Dios te bendiga, pastor, por estar
3: bien
0: con nosotros.
3: Gracias, Pastor Reyes, que Dios le bendiga y también a nuestra radio audiencia.
0: Nos acompaña el pastor José R. Reyes. Pastor, José, bienvenido, Dios te bendiga.
4: Muchas gracias, José Ramón Reyes. Así que aquí vemos muchos reyes, así que tengo que identificarme como José Ramón Reyes, porque sé que está Nestalí Reyes y está el pastor Héctor Reyes, así que son muchos los reyes, que si uno dice, está hablando el pastor Reyes, ajá, la gente se va a preguntar qué pastor, pues ya saben que Mi caso es Pastor José Ramón Reyes.
0: Correcto. Pastor, ¿y cuáles son las iglesias que estás ahora mismo pastoreando en el área de la montaña?
4: Gloria a Dios. Me encanta. Yo tengo que, dicen por ahí que uno tiene que vender siempre su producto. Y los pastores que hemos compartido aquí, cada uno ha mencionado su iglesia, pero yo voy a decir que mi iglesia es la mejor. Iglesia de Jayuya y Maravilla. Me imagino que el pastor Hidalgo dirá que sus iglesias son las mejores. Me imagino que allá el otro pastor dirá que sus iglesias son las mejores. Pero yo empiezo, mis iglesias son las mejores. A mejor, Jayuya y Maravilla. Para gloria y honra de Dios, son tremendas iglesias, muy buenas. Y sobre todo, siempre, siempre hay fresco. Esas iglesias nunca tienen calor. No importa el día que usted vaya, porque a un verano, en la iglesia de Maravilla, a 3.000 pies de altura, esa iglesia siempre, aunque sea verano, siempre es bien fresca. Gracias a Dios. Pastor, y bien contento que estamos allí.
0: Muy bien, Pastor. ¿Hay alguna visión que tengas preparada para la iglesia o que la tengas en mente dentro del plan?
4: Claro, claro. Siempre uno trabaja con una visión de que nuestra iglesia sea un buen reflejo en nuestra comunidad, sea un buen reflejo de Cristo. Y sobre todo, no Cristo una vez, sino Cristo en nuestra vida diaria. No tan solo queremos quizás abarcar a cuatro paredes que sea una iglesia donde uno vaya y ya, sino una iglesia donde pueda servir y ayudar a la comunidad para que puedan conocer a Cristo Jesús. Esa es nuestra visión, porque aunque la iglesia lleva un tiempito allí, pero se siguen mudando gente para el barrio, para la montaña, y cada vez siguen llegando gente nueva allí. Esperamos que ellos puedan conocer también a Cristo Jesús en su vida.
0: Pastor, uno de los lugares que en Puerto Rico se practica mucho el área turística es para el área central y para el área de Jayuya, que sé que eventualmente, no hoy, pero eventualmente compartirás con nosotros lugares de atracción que tiene de turismo, pero a la misma vez para hacer cultos especiales con la iglesia al aire libre. Tiene muchas áreas de la zona de la naturaleza que son bien impactantes para que los hermanos puedan tener un encuentro con Dios. Y yo espero, por la gracia de Dios, que los hermanos se puedan comunicar contigo, cada uno de los amigos que Radio Escucha,
4: claro que sí,
0: para que las iglesias puedan ir a este municipio tan alto y tan especial para poder hacer sus retiros de jóvenes, de iglesias, de familias, y que les pueda ayudar. Yo sé que vas a tener una sección completa, un programa, donde vas a estar dando diferentes tips para poder compartir la palabra de Dios, pero también cómo compartir socialmente entre los mismos hermanos de cada una de las iglesias en tu distrito.
4: Llegar allá arriba es el paraíso, porque solamente de la entrada de la número 10 hacia Jayuya hay sobre 13 o 14 cascadas. Mm. Hay unas que usted las va a ver así simple vista, pero hay otras que si usted está pendiente usted se va a dar cuenta. Usted va a pasar por diferentes y cada una de ellas. Y solamente con ir caminando hacia la iglesia y después llegar al templo y sentir esa tranquilidad, esa paz, de verdad que son tremendas, tremendas iglesias y tremendos sitios donde están, en esa área de Jayuya y Maravilla.
0: Pastor, finalizando, ¿algún mensaje de esperanza, de motivación que le quieras dar a algún amigo radioescucha que en estos momentos está transitando o está en la casa? O en que en sus planes también está el poder vacacionar y estar en el área de Jayuya y te está escuchando. ¿Algunas palabras de esperanza o de motivación para ello?
4: Claro que sí. Para nosotros, como parte de ese distrito, nos gustaría que cada una de las personas que vaya allá, primeramente, sea bendecido. Solamente nada más con llegar al sitio, que sea bendecido. Pero que también podamos ayudar, restaurar y levantar la comunidad donde estamos. Porque hoy en día uno de los problemas grandes que estamos pasando son las comunidades, son las familias. Y queremos decir presente en cada una de las familias que nosotros podamos llegar, asistir y enseñarle la palabra de vida.
0: Gracias, Pastor, por compartir con nosotros la palabra de Dios. Pastor Reyes, Pastor, ¿algún número o algo para comunicarse? ¿Algún hermano que quiere ir a una de tus iglesias y no sepa cómo llegar?
4: Claro que sí. No se siente extraño, porque le voy a decir 187, no 787. Pasa que mi número es de Texas. Pero me gustaría cualquier tipo de duda, pregunta, aún preguntando la dirección o algo, sería el teléfono 817-797-8251. Anótelo bien, porque no es 787, es 817-797-8251.
0: Gracias, pastor. Dios te bendiga grandemente en tu ministerio. Bien, mis amigos, Radio Escucha, esperamos por la gracia de Dios que este programa haya sido de gran inspiración y a la misma vez de gran impacto para cada uno de los amigos Radio Escucha. Próximamente estaremos cada uno de los sábados transmitiendo para que la palabra de Dios pueda ser esparcida sobre toda la tierra, en especial en Puerto Rico. Así que gracias le damos a todos los amigos que sintonizaron la radio y que compartieron con nosotros. Pastor.
1: Muchas gracias a cada uno de esos amables oyentes que han estado con nosotros en este primer programa de la Asociación Adventista del Sur, dedicado a las iglesias de la montaña. Así que hemos sido bendecidos durante el día de hoy. Vamos a finalizar con una oración. Oramos, nuestro Padre, nuestro Dios, te damos gracias por tus bendiciones, te damos gracias por cada uno de los oyentes. Tú sabes, oh Padre, que muchos de nosotros pasamos por problemas complicados, difíciles en estos momentos. Esperamos que tú puedas sostener a cada uno de los oyentes, a cada uno de nosotros con tu mano divina y que podamos marchar adelante con tu dirección, con tu apoyo, con nuestra mirada fija en las cosas espirituales que garantizan nuestra salvación. Gracias por tu perdón, por tu amor, en los méritos de Jesús. Amén, Señor. Muchas gracias, será hasta el próximo programa.
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Nace en Detroit, Michigan. Es la octava de 10 hijos y la mayor de 3 niñas. Es cantante, compositora, actriz, presentadora de televisión, escritora y oradora. Ha grabado y actuado como solista y como dúo con su hermano Bibi. Ella ha influido en una generación de vocalistas de música gospel y secular a lo largo de su asombrosa carrera. Al día de hoy, tiene la asombrosa cantidad de 12 premios Grammy y 23 premios Dove. Ha vendido más de 5 millones de discos en los Estados Unidos, encabezando las listas de música gospel repetidamente. Priscilla Marie Winans es Cici Winans y la escucharemos en I Surrender All.

Los principios de Dios siempre son pequeños. No menosprecies una idea, una experiencia o una semilla que Él ponga en tu vida, porque representa el inicio de algo grande y poderoso. Dios es un Dios de aumento, de crecimiento, de avance y de progreso. No abortes sus planes, porque Él te va a llevar a crecer en todas las áreas de tu vida. Valora las cosas pequeñas que Él te da, porque están desatando en ti una bendición mayor. 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

Nace en Puerto Rico y llega a los Estados Unidos a la edad de 6 años. Su pasión por la música la desarrolló desde muy temprana edad. Perteneció al coro Pro Música de la Universidad Adventista de las Antillas en Mayagüez, Puerto Rico, por 3 años. Como solista profesional, por más de 25 años, ha viajado a través del Caribe, Centro y Suramérica, Canadá, Japón y a través de todo el territorio de los Estados Unidos, llevando un mensaje de amor, fe y esperanza. Ha sido cantante invitada para campamentos, eventos de laicos, retiros para mujeres, radiomaratones y en congresos de la Conferencia General de los Adventistas del Séptimo Día en Toronto, Canadá, en el año 2000 y en el 2015 en Indianápolis, Indiana. Cuenta con 10 producciones musicales, 9 en español y 1 en inglés. Nos dice que su mayor deseo es cantar en el coro celestial. Les presento a continuación a Sara Capeles en Él cuidará de mí.

Tienes dos opciones. ¿Esperas que todo el panorama a tu alrededor se aclare y que tus sentidos te digan que debes empezar a avanzar? ¿O avanzas por fe, creyendo aunque no veas, con certeza, aunque no tengas la prueba en la mano? Hoy tienes una invitación a caminar por fe. Entiende que muchas veces las circunstancias solo te dirán que te detengas, pero la fe te dirá que continúes hasta cambiar las circunstancias. No lo olvides, no es por vista, es por fe. Recibirás una poderosa bendición. Abre tus manos a las riquezas que Dios te da. 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

Nace en Mayagüez, Puerto Rico, de padres cristianos que la apoyaron desde niña el que utilizara su voz para adorar a Dios. Asistió junto a su familia a la primera iglesia adventista de Mayagüez, donde participó de todos los programas juveniles como departamentos infantiles, club de conquistadores, entre otros. Sin tener estudios en música, desarrolla una excelente voz, participando del coro de la iglesia en la voz de contralto y cantando como solista. Dios la ha utilizado poderosamente para llevar su mensaje musical. A continuación, producido en los estudios de Radio Paraíso, ella es Lilian Morales Valentín, Lili, y la escucharemos en Un Nuevo Comenzar. Oye, la...

0: Quizás has sembrado y has visto resultados buenos y otros no tan buenos, pero la clave está en no dejar de sembrar. Cuando Dios busca bendecirte, no te debe encontrar inactivo. No dependas de tu entorno. Siembra constantemente. Siembra amor, siembra atención, siembra un consejo, siembra apoyo al que lo necesite, siembra tiempo, siembra, no dejes de hacerlo. Finalmente el Señor siempre bendecirá todo lo que emprendas y cada siembra que haces inevitablemente siempre traerá una gran cosecha a tu vida. Decide hoy ser un buen sembrador. Continuamos con más música en Estudio 92.
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músico puertorriqueño que nació para tocar el piano. Su contacto con la música comenzó a la edad de 9 años tocando la pieza tradicional y mundialmente conocida Noche de Paz. Su madre lo apoyó a tomar cursos formales en música. A sus 16 años, entra a un estudio de grabación para participar en una producción de música típica. No tan solo se cotizó como pianista, sino que también logró ganar respeto como arreglista musical. Artistas como David Pavón, Eddie Santiago, Jerry Rivera, Luis Enrique y otros lo utilizaron como arreglista en sus propias orquestas. Lanza una producción religiosa donde es aceptado por el público cristiano. Él es Domingo García y lo escucharemos interpretando Luz de mi vida.

tú puedes ir donde quiera que Dios quiera que vayas. Puedes ser lo que Él quiere que tú seas. Y tú puedes ser lo que Él quiere que tú seas. Escoge lo mejor. Tú puedes escoger lo mejor. Yo sé que la vida es difícil, pero la Biblia te enseña a escoger lo mejor. Puedes oír su voz. Y tú puedes oír su voz si sacas tiempo para oírlo. Escalar la montaña. O tú subes la montaña. Puedes cruzar el ancho mar. Y tú puedes cruzar el ancho mar. Yo soy una gran promesa. Tú eres una gran promesa. Yo soy una gran promesa.

Hay resultados en tu vida que solo se manifestarán cuando te pones en movimiento, cuando actúas. Evita quedarte esperando que las cosas sucedan. Mientras avanzas, mientras lo intentas, la respuesta va a llegar a tu vida. ¿No fuiste llamado a creer y esperar? Cree y avanza. Cree y ponte en movimiento. Cree y progresa. Dios respalda cada paso al frente que das cuando lo haces con fe. Amigo, es tiempo de superar lo que hemos perdido y avanzar por fe. Continuamos con más música en Estudio 92.

nace el 17 de febrero de 1948. A sus 3 años, su familia se muda a vivir en Tijuana, donde vivió su niñez y adolescencia. A los 8 años, despertó en él el gusto por el canto. Todo comenzó cuando participaba todos los lunes en los concursos de talentos que realizaba su escuela. Conoció grandes artistas del mundo secular como Vicente Fernández, Juan Gabriel, Luis Pérez Mesa, entre otros. Se dedica a viajar con música secular a lo largo de su país, México. Conoce a María Eugenia y ella le comienza a hablar de Dios, y fue eso lo que más le impactó. Ella le insistía a que le acompañara en la iglesia y por fin acepta, aclarando que sería la única vez que la acompañaría. Es ahora que comprende que bastó solo una vez para que el Señor tocara su mente y su corazón, y fue entonces que le dijo a Dios: Señor, aquí me tienes. Quiero caminar contigo. Señor, quiero que en los momentos de prueba y de flaqueza estés siempre a mi lado recordándome el pacto contigo. No permitas que el enemigo me haga volver atrás. Dios ha cumplido su súplica y hoy alaba al Señor. Les presento a continuación la voz y el mensaje musical de José Ocampo en 100 Ovejas.

Las crisis que se presentan en la vida demandan que respondamos. Debemos hacerlo correctamente. Tienes que saber que fuiste creado por Dios para funcionar, para dar resultados, para avanzar en la vida sin depender del panorama externo. Aunque estés atravesando momentos de oscuridad, es hora de pasar al otro lado. No te enganches con situaciones, personas o cosas. Sigue, crece, prospera y progresa. Despierta. Las cosas están cambiando y no puedes darte el lujo de quedarte en lo mismo. Tienes que ir al frente. Siempre con un mensaje positivo. 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